21 horas con 4 minutos. Muy, pero muy buenas noches. Muy bienvenidos a todos. Bienvenidos a Exclusivos Iracundos. 18 grados la temperatura a esta hora en la ciudad de Salto. Tenemos una sensación térmica también de 18 grados. El tiempo se presenta despejado con intervalos nubosos. Se espera un descenso de la temperatura durante los próximos 3 días. Precipitaciones para esta noche es del 0%. Viento a 10 kilómetros por hora. Humedad 71%. Y así estamos, ¿no? Como un sube y baja, la verdad. Con respecto a la temperatura, tenemos días en que la temperatura se eleva, otras que desciende, y así estamos, gente. Soy Yanni Montero y esto que es Momentos, a través de la 90.9 FM Impactos, y hoy estamos obviamente con Exclusivos Iracundos. Hasta la medianoche, obviamente, vamos a estar juntos. Así que espero que vos, que estás allí del otro lado, puedas acompañarme. Ya te paso la línea telefónica para poder comunicarte con nosotros. 091-518-271. Si estás fuera del país, acordate. Más 598-91-518-271. Comunicate porque me gusta saber desde dónde me estás escuchando. Saber que estás allí del otro lado, por supuesto, para mí es muy, pero muy importante. Así que comunicate al 091-518-271. Y ya comenzamos, claro que sí, arrancamos complaciendo. Complaciendo a Agustín, que quería escuchar este tema, ¿eh? Iracundos, cosita linda, tú me enloqueces.

0: Arrancamos así con este tema, re lindo la verdad, ¿eh? Arrancamos con Cosita Linda, Tú Me Enloqueces, se lo había solicitado Agustín. 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
0: Claro que sí, por supuesto. 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Y este exclusivo iracundos en esta noche, Gobierno de Salto.
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0: Y seguimos, claro que sí, disfrutando de la música de ellos. Acordate, hasta la medianoche vamos a estar juntos. Tenemos las historias, por supuesto, a cargo del maestro, por supuesto, que sabe mucho de esto, Miguel Molinari. Y también las perlitas de nuestra querida amiga Elita Rossi, ¿eh? Así que tenemos mucho, mucho para compartir. Claro que sí, hasta la medianoche vamos a estar juntos. Llega ahora Iracundos y ellos te dicen, no sé lo que me da.

0: Qué lindo tema, ¿no? Sí, lo que me da, te dicen.
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0: Este tema, que forma parte del disco Y te has quedado sola, publicado en el año 1974. Esta obra preciosa fue compuesta por Eduardo Franco, por José Finkel y Cacho Valdés.
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0: Y la letra de este tema, tan lindo la verdad, te refleja la melancolía, la empatía y el sentimiento de desazón o ternura que siente el protagonista al ver llorar o sufrir a la persona amada. Con versos como una lágrima más, tu mejilla mojó, dice, ¿no? La verdad que es precioso el tema.

Y sí, yo sé lo que me da, la verdad, súper alegría, felicidad de que estén allí del otro lado, acompañándome, como en el caso, por ejemplo, de mi querido amigo desde el Perú, mi amigo Henry Mejía. Él me dice lo siguiente, dice, fantástico inicio, Yanni, genial, dice, buenas noches, querida Yanni, un abrazo iracundómano para vos y para quien te acompaña en las perillas, o sea, a Gabriel, que también te manda saludos, mi querido amigo Henry. Sí, va para el Perú, dice él, claro que sí. Dice, espero ya las cosas más estables en tu país. Cierto, porque ayer hubo un tremendo problema con el tema de Antel, de justamente de internet, todo un mambo realmente. Estaba muy, muy, muy, con muchos problemas, la verdad. Sí, todo solucionado, estable, el tiempo también. Y por acá dice, un abrazo para todos, saludos desde mi bello Perú con mucho calor. Te digo que acá está bastante agradable, está como una especie de entre fresco y calorcito, ¿viste? Así está. Así que bueno, disfrutando mi querido amigo Henry de esta temperatura también bastante, bastante agradable. Así que muy, pero muy bienvenido mi querido amigo Henry, que él sí, él está con mucho calor por allí por Perú, ¿eh? Bienvenido, querido Henry.

0: Gracias, bonita. Me dice por acá mi amigo Henry Mejía. Gracias, amigo querido, a vos. Claro que sí, que siempre estás allí acompañándome. Por acá también la bienvenida, mi amiga Mirta. Dice, bienvenida, Yani. Llegó el miércoles divino. Te pido mi canción, dice ella. Claro, Mirta, por supuesto. Claro que sí, con todo gusto te voy a complacer. Te vamos a complacer, Mirta querida, ¿eh? Dice, con los recuerdos al hombro y hasta las 0 horas, por supuesto, Mirta Fernández desde Montevideo, desde la bella Montevideo. Qué lindo que es Montevideo. Y la otra vez estaba un poco analizándome y la verdad que sí, tienen toda la razón. Me conecta mucho, la verdad, mi niña interior con Montevideo, porque allí fui muy, muy, muy feliz. Amo Montevideo realmente, ¿eh? Así que me encanta Montevideo, me encanta la gente de Montevideo también, ¿eh? Así que bueno, Mirta, gracias, gracias por acompañarme hasta la medianoche también y con todo gusto te voy a complacer, por supuesto, te vamos a complacer. Otro amigo desde la bella Montevideo, desde la capital. Dice, buenas noches, Yani, en Montevideo lloviznando. Ah, mira vos, está lloviznando allí, ¿eh? Dice, hoy Día Mundial de la Costurera. Wow, sí, qué importante, ¿no? Que te dan la ropa, los vestidos, todo como a vos te gusta, que se esmeran tanto, la verdad. Creo que hay pocas hoy por hoy, ¿no? Que hay muy poca gente que se dedica justamente a la costura, ¿no? Pero la verdad que está buenísimo, ¿eh? Así que feliz día a todas las costureras. A Rosita, que conozco una costurera yo, claro que sí. A Rosita, si me está escuchando, así que feliz día, por supuesto, para ella también. Día Mundial de los Desechos Tecnológicos. También, muy bien. Y dice Día Mundial de la Espirometría. ¡Qué tema! ¡Qué tema este, la verdad, eh! Claro que sí, y es muy importante, obvio, claro que sí, porque hay que tener responsabilidad al conducir, todo, así que está buenísimo, sí, está bueno. Así que bueno, muy bien. Dice, te pido dos temas, Máscara Negra y ¿Quién Habló?, que por supuesto te la dedico. Dice, bueno, amigo querido, muchísimas gracias, ¿eh? Y dice, un gran saludo al operador. Él te mueve la cabeza, querido Juan Carlos, yo te cuento porque, obvio, no lo ves. Entonces yo te cuento, Gabriel mueve la cabeza así a través del vidrio. Claro, te manda saludos también a vos. Un gran abrazo iracundo, dice mi amigo Juan Carlos, a quien le doy la muy, pero muy bienvenida. Y también le mando un abrazote fuerte, fuerte, iracundo, desde acá, ¿eh? 091-518-271, la línea telefónica para poder comunicarte con nosotros aquí en Momentos, hoy en Exclusivos Iracundos. Y si estás fuera del país, acordate, más 598-91-518-271. Seguimos disfrutando de los iracundos porque ahora complacemos. Llega Atrapado por una Mujer.
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Hermoso, hermoso tema será ¿Por qué te amo? Y vamos a complacer a Mirta, que justamente me pedía este tema con los recuerdos al hombro.

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0: Con los recuerdos al hombro, complacíamos así a Mirta allí en la capital, en Montevideo.
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0: Por acá le doy la bienvenida también a Elita, Elita Rossi, dice, hola, Yanni, otro saludo desde Montevideo para ti, escuchándote, dice, bueno, muy, pero muy bienvenida, Elita, me encanta que estés allí. Y por acá me dice Mirta, dice, gracias, gracias, dice, corazoncito, y firma con su nombre, Mirta. Por acá también le doy la bienvenida a Ita, dice, hola, buenas noches, Yanni, te pido el tema Dime la verdad aunque duela, saludos para vos de Walter Di Renzo y mío, y tu operador de la heroica Paisandú, y para tu operador también, dice, bueno, un saludo enorme entonces para Ita, para Walter Di Renzo, para el operador de ellos también, y obviamente para nuestro operador, para Gabriel también, un saludo enorme, ¿eh? Gabriel, a través del vidrio, mueve siempre la cabeza y también les devuelve el saludo, ¿eh? Así que muy, pero muy bienvenidos. Y hasta la medianoche, por supuesto, claro que sí, vamos a estar disfrutando de la música de ellos, de los iracundos, ¿eh? Ahora llega el momento de presentar este tema que es súper lindo, me encanta, ¿eh? El título, y será así, el músico es como el marinero, te dicen.

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Y por acá Javi, desde San José, allí me dice, pasame el tema Mamarracho, dice Javi. Claro que sí, con todo gusto Javi, vamos a complacerte. Llega entonces, iracundos, el tema Soy un Mamarracho.

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0: Lo había solicitado Javi desde San José. Y le doy la bienvenida por acá a nuestros amigos Bolívar Eduardo y Nelly María. Dice, saludos iracundómanos, querida Yani. En buena sintonía con el fabuloso exclusivo Iracundos. Igual deseo para los fans, dice por acá, de tu programa en toda América. Atentamente, Nelly María Bolívar Eduardo desde Guayaquil. Por favor, si podríamos escuchar y cantar Calla. Saludos al ingeniero del sonido en consola. Muy bien, qué lindo. Se acuerdan de Gabriel también y le mandan saluditos. Así que bueno, Gabriel contentísimo también les manda saludos a ustedes. Dice, conectados online, dice, me manda por acá la fotografía de que están escuchando Momentos. Claro que sí, a través de la 90.9 FM Impactos, hoy con exclusivos iracundos. Así que yo ya voy a complacer inmediatamente a mis queridos amigos allí en Guayaquil, en Ecuador, a Nelly María y a Bolívar Eduardo, que querían escuchar este tema, Iracundos, Calla.

0: Hermoso, hermoso tema, Hermoso tema que viajaba hacia Guayaquil, hacia Ecuador, para nuestros queridos amigos Nelly María y Bolívar Eduardo, que están allí, ellos conectados, escuchándonos, acompañándonos, y querían escuchar este Calla.
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0: Quiero mandarle un saludo enorme, enorme a Daniel Lechese, que el próximo miércoles vamos a estar hablando acá en el programa con él,
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0: 22 horas, por lo tanto, es momento de ir en busca de los consejos comerciales de la radio y ya volvemos con la segunda hora de Momentos, hoy con exclusivos iracundos. Hasta la medianoche, acordate, vamos a estar juntos, vos y yo. Así que no te muevas de ahí porque ya volvemos.
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0: 22 horas con 6 minutos, volvemos con la segunda hora de Momentos, hoy con exclusivos iracundos, hasta la medianoche, claro que sí, vamos a estar juntos, por supuesto que esta segunda hora lo presentan la gente de Cash.
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0: Y vamos a complacer a Ita. Dime quién te ha enseñado.

0: Bellísimo, bellísimo, la verdad, este tema. ¿Quién, dime quién te ha enseñado, eh? Realmente hermoso, hermoso tema. Acomplacíamos así a Ita.
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0: Qué voz, me encanta escucharlo. Y ya lo tengo en línea, por supuesto, ya lo voy a saludar, ya le voy a dar la bienvenida, pero antes lo vamos a presentar como corresponde. Lo presenta la gente de calle, al señor Miguel Molinari, por supuesto, historiador.
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0: Ahora sí, hecha la presentación, ya lo saludo, le doy las buenas noches. Bienvenido, Miguel. ¿Cómo estás?
6: Buenas noches. ¿Cómo andan ustedes?
0: Muy bien.
6: Bueno, vamos a cumplir.
0: Sí.
6: ¿Cómo está el tiempo ahí?
0: El tiempo está lindo, la verdad, no está calor ni tampoco está frío, está agradable, está lindo. Aunque hoy de mañana estuvo lloviendo, luego salió el sol, luego se nubló, ¿viste? Como que no se decide mucho a ver dónde se queda.
6: Está bien inestable el niño.
0: Sí, totalmente.
6: Se porta mal.
0: Sí, y por Montevideo está lloviendo, ¿no? Había llovizna.
6: Sí, está. No lloviendo, pero hay como una llovizna.
0: Ajá. Uh-huh. ¿Y cómo está? ¿Calor? ¿Frío?
6: Está ahí normal. O sea, debe haber 17 grados, 16.
0: Ajá. Muy bien, Miguel.
6: Bueno.
0: Nunca te pregunté, ¿pero qué te gustan? ¿Qué te gustan más? ¿Los días de sol, los días de lluvia, los días nublados? ¿Qué te gustan más?
6: No. A mí me gusta el verano, toda la vida.
0: Sí.
6: Siempre me gustó el verano.
0: Ajá.
6: Creo que tomar la vida de otra forma, puedes salir, puedes comer lo que quieras, ¿viste?
0: Sí.
6: No estás pensando en la ropa, ¿viste?
0: No, pero pará,
6: y es mucho más caro, por supuesto.
0: Claro, pero debo decirte porque no sos mujer, porque cuando en verano, ¿qué pasa? El maquillaje, llegás a un lugar, tenés los ojos todos negros, o sea, se te corre el maquillaje, Miguel, vos porque sos varón, bueno, pero nosotros la padecemos.
6: Bueno, pues todo no se puede en esta vida, ¿viste? ¿No?
0: Sí.
6: Siempre hay algo a favor en contra.
0: Sí, es verdad.
6: Está bien. Bueno, vamos a lo nuestro entonces,
0: sí,
6: hoy.
0: Sí, muy bien.
6: ¿Qué te parece?
0: Sí, me parece bárbaro.
6: Bueno, hoy vamos a hablar, viste que en medio de octubre nosotros lo consideramos, los investigadores, el mundo iracundómano, que es un mes muy importante en la vida de los iracundos. Siempre, todos los meses tienen algo.
0: Sí,
6: ¿no?
0: Es verdad.
6: Pero acá lo más importante, por ejemplo, como ya lo vamos a saber, fue la grabación de Puerto Montt, importantísimo, ¿no?
0: Sí, claro.
6: Y pero también hubieron otros hechos, por ejemplo, que se fueron a, ya estaban en Europa, actuando en Madrid. Y bueno, hubieron muchas cosas. Pero hoy nosotros vamos a hablar de una despedida que se hizo en Paysandú, que lo hicieron se hizo en el colegio de Nuestra Señora del Rosario, el lugar donde ellos prácticamente nacieron ahí, ¿no?
0: Sí.
6: Porque cinco de los iracundos, como sabemos, salieron de ahí, de ese colegio, ¿no?
0: Sí.
6: Y bueno, fue que ahí cuando por primera vez León y Bosco se empezaron a juntar para tocar la guitarra, después se reintegró Febro, y bueno, toda una historia que justamente también se está recordando porque el 10 de octubre se recuerda el debut de los Looking.
0: Ajá.
6: En Paysandú.
0: Claro, sí.
6: 1961. Pero como en ese octubre del 66, los iracundos se iban, ellos partían el 9 de octubre, el 2 de octubre los iracundos, te voy a leer cómo fue la noticia, los iracundos se presentan en el patio del colegio y Liceo Nuestra Señora del Rosario en Paysandú, uh-huh. Lugar donde los 5 iracundos concurrieron como alumnos y ahí nace la unión para formar un grupo musical.
0: Sí.
6: Fue como una despedida de su proyectado viaje a Europa que se realizaría a la semana siguiente. La actuación se realizó en el marco del Festival de las Abejas, una feria que se hacía todos los años por esa fecha, supongo que por la primavera, ¿no? Y estaba bajo la dirección del cura José María Jiménez, que era sí. A su vez bajo la dirección no solo de la del festival, sino que era director del colegio, ¿no?
0: Sí.
6: Hubo mucha gente, hubo un lleno total, y en la mitad de la actuación hubo palabras de deseo de éxito por parte del mismo director y también del profesor de música Ángel Ernesto Benítez, que fue muy importante, ya que constantemente los alentó en sus inicios para la formación del grupo, ¿no? Esto aparte, Ángel Ernesto Benítez también fue periodista, locutor.
0: Sí.
6: Fue la voz, para los más veteranos, fue la voz característica de la cadena Andebu, muchos años. Estuvo trabajando en Radio El Espectador también.
0: Sí.
6: Y bueno, las palabras de él, bueno, ya que, y a su vez, como ya dije, fue, constantemente los alentaba.
0: Uh-huh.
6: Pero también allí se le entregó como forma de deseo de buena voluntad, de éxito, un escapulario, así se dice, escapulario. ¿Tú sabes lo que es un escapulario?
0: No, creo que no.
6: Bueno, no, es muy difícil, porque sí. Estas cosas son bien bien de arte, ¿no?
0: ¿Y qué es, Miguel?
6: Bueno, es un objeto religioso que tiene una tradición católica, que puede ser una prenda, como una tela y dos, como se dice, dos palos, ¿no?
0: Sí.
6: Y en el medio se pone a dónde va dirigido.
0: Ajá.
6: También puede ser una medalla, todo lo que sirva como un recuerdo. No es un objeto de suerte, sino un objeto de compromiso.
0: Sí.
6: Tampoco es un amuleto mágico. Es un recordatorio diario para quien lo lleva, para mantener una vida de fe y oración, y por supuesto, en ese viaje ellos estar
0: como algo así como
6: estar cuidado por...
0: Claro, como bendecidos, ¿no?
6: Estaban como bendecidos.
0: Ajá,
6: sí. Bueno, ese es el escapulario. También en la historia que ya la hicimos, el 24 de agosto del 66, también se hizo un baile para despedir a los iracundos, pero esto fue anterior a esto.
0: Sí.
6: En la cual también el mismo padre director, José María Jiménez, uh-huh. bendijo los instrumentos que iban a llevar
0: sí.
6: para Europa, ¿no?
0: Ajá.
6: Y para poquito. Y bueno, la prensa capitalina también se hizo eco de la actuación de la despedida de los iracundos.
0: Uh-huh.
6: Estuvo presente el comunicador argentino Beto Dione, que los acompañaría como invitado
0: sí.
6: a Europa, como agradecimiento que él siempre hacía de promoción de los iracundos de la Asamblea de 35 Radio Paysandú,
0: uh-huh.
6: en un programa que se llamó Caleidoscopio Musical. Y bueno, y como final, prácticamente recién casado, Eduardo Franco.
0: Porque claro.
6: Están todos recién casados.
0: Sí. Ya
6: que el casamiento había sido el 27 de septiembre de ese año en Buenos Aires. Bueno, esto fue fundamentalmente lo que pasó ese día.
0: Sí.
6: Entonces vamos a recordar algún tema de esa época.
0: Perfecto.
6: Muy bien. Tenemos como primera Todo Terminó.
0: Muy bien.
6: Todo Terminó es de tucumano Marcelo Belometti.
0: Sí.
6: Que ellos también lo grabaron originalmente como Marcelo y los Rifles en 1965. Si está pronto,
0: sí,
6: lo largamos.
0: Sí. Muy bien.
6: Bueno, a escuchar entonces.

0: Y bueno, seguimos con estas historias.
1: Muy bien.
0: Pero antes déjame mandar un saludito
1: Sí.
0: a mi yerno Fabián Costa,
1: Sí.
0: que él vive en Montevideo, y a mi hija Michelle y a mi nieto Manu,
1: Muy
0: Juan
1: bien.
0: Manuel,
1: Sí.
0: que sé que me están escuchando, porque me dijeron que me iban a escuchar. Bueno, le
1: Bueno,
0: mandamos un saludo.
1: claro que sí,
0: Espero
1: le
0: que no
1: mando
0: sea por esta vez, que hace
1: que
0: rico
1: que
0: que se
1: siempre que
0: incorpore todos los miércoles,
1: obvio,
0: seguro.
1: o de lunes a viernes, Miguel.
0: Bueno, tenés tu programa especial, ¿no? De
1: Cla
0: momentos
1: claro, por
0: de interés general y
1: supuesto.
0: música diferente, ¿no?
1: Sí, por supuesto, claro que sí. Un saludo enorme para ellos, claro que sí.
0: Bueno, muy bien. Bueno, y después de esto pasamos a otra historia.
1: Sí.
0: El tour fue importante en la historia porque ellos van por primera vez a Ecuador. Ellos llegan el 6 de octubre de 1967 a Ecuador,
1: Sí.
0: porque básicamente del 64 al 66 ellos se movilizaban entre Uruguay y Argentina, tanto así que en Chile también en el 67 van por primera vez,
1: Sí.
0: y en Perú después. O sea, todo a base cuando los iracundos empezaron a hacer, ya empezaron a cambiar su estilo y pasaron a hacer música romántica,
1: Claro.
0: una mezcla de música romántica con temas rápidos, y después lentamente fueron debiendo al éxito de Puerto Montt, que
1: Sí.
0: fueron, las creaciones fueron más románticas, y ahí empezó a tallar la tremenda pluma de Eduardo para este tipo de temas que eran parte de también del estilo de los iracundos,
1: Claro,
0: ¿no?
1: sí.
0: Y bueno, y yo para esta historia voy a leer, ellos, acordate que llegaron el 6, y voy
1: Sí.
0: a leer lo que decía el diario La Razón de Guayaquil,
1: Sí.
0: que más o menos hace un resumen de lo que pasó ahí, ¿no?
1: Muy bien, a
0: Y
1: ver.
0: dice así: se han terminado las fiestas conmemorativas octubrinas, en la cual entre varios eventos se ve que, ¿viste cómo hace la semana La Valleja todo de octubre?
1: Sí.
0: En Guayaquil se hacía igual, con diferentes eventos, ¿no?
1: Claro.
0: Entre ellos sobresalió la Feria de los Ganaderos del Litoral, que abarcó desde el 6 al 12 de octubre, con importantes presencias artísticas locales e internacionales, donde se destacó en lo local el grupo Los Corvex y en lo internacional la presencia del grupo uruguayo Los Iracundos. Un verdadero banquete para los amantes de la nueva ola, ¿verdad? ¿Qué te
1: Bien,
0: parece?
1: buenísima, sí, totalmente.
0: Millares de gente se hicieron presentes en distinta condición social.
1: Sí.
0: También los iracundos ayer se hicieron aplaudir en Cuenca y mañana se presentarán en el Coliseo de Quito, que será la última actuación para regresar a Buenos Aires. Lo que se destacó también fue la organización del festival y en la feria el aporte de Olmedo Arroba, que suministró potentes equipos de 10.000 watts, que lo coloca entre los más potentes de Ecuador. Bueno, como ya dije, fue la primera vez que los iracundos llegaban y los iracundos actuaron 4 noches en la feria,
1: Ah, mira.
0: 4 noches seguidas.
1: Sí.
0: César Francisco Gallego, que él estuvo presente, fue el que me mandó el material del diario y
1: Sí.
0: yo lo marco para ustedes, ¿no? También actuaron otros artistas, artistas locales. La verdad que fue impresionante.
1: Ajá.
0: Y bueno, ya ahí ya llegaban con el tema, con el disco Los Iracundos en Roma,
1: En Roma, sí.
0: que era su último éxito. Y podíamos escuchar su principal tema, que es La Lluvia que Cae.
1: Ajá, muy bien.
0: Yo tenía previsto

0: Otro, pero hacemos la lluvia que cae.
1: Bueno, muy
0: ¿Lo
1: bien.
0: tenés a mano?
1: Sí, obvio, claro que sí. Cuando quieras,
0: Bueno,
1: ¿eh?
0: muy bien. Bueno, es la lluvia que cae, un tema que los iracundos lo tomaron del grupo Los Roques de Italia, que lo hacían de la misma forma, nada más que Eduardo lo tradujo al español.
1: Muy bien.
0: Un tema que siempre se considera en aquella época era de onda verde. ¿Qué quería decir?
1: Sí,
0: Que eran temas de protesta, pero suavizados, ¿no?
1: Ah,
0: Para
1: onda
0: lo
1: verde le decían.
0: onda verde, sí.
1: Ah, mira
0: O
1: vos.
0: sea, hablaban de una forma de genérica,
1: Claro.
0: bueno, viste lo que dice la canción, ¿no?
1: Sí.
0: De este mundo, de cambiar el mundo.
1: Claro,
0: Pero
1: claro.
0: no, era como el mayo francés que los estudiantiles se desacataron, ¿viste?
1: Sí,
0: En el 68.
1: sí.
0: Bueno, muy bien. Bueno, escuchamos entonces.

0: Es la lluvia que cae, Miguel.
1: Muy lindo, ¿no?
0: Sí,
1: Qué
0: totalmente, total.
1: temón, ¿eh? Sí.
0: Sí, la verdad que sí.
1: Son de esos temas que nunca te aburren, ¿viste?
0: Sí.
1: Inclusive siempre encontrás como que algo, hay algo nuevo, ¿no?
0: Ajá.
1: No, sí. La verdad que hicieron una muy buena selección. Ahí en el programa de los iracundos van a hablar de algo de eso, de esto que tiene Elita, que
0: Sí,
1: lo
0: sí.
1: pasaron todavía, ¿no?
0: No, no, no, no, todavía no,
1: Ah, bueno.
0: sí.
1: Nada, no quiero quemar el
0: No, por favor, nada de espolear nada, Miguel Molinari. No seas malo.
1: Está bien. No, vos sabés que antes de seguir, vos sabés que mi yerno Fabián
0: Sí.
1: tiene un hermano, Hugo, que también es muy iracundómano.
0: Ah,
1: Lo
0: mira.
1: hicimos iracundómano.
0: Sí.
1: Y él es profesor de, o yo, ya se jubiló, pero era profesor de música liceal. Y un
0: Ajá.
1: día él llevó como base musical para que escucharan los alumnos el tema de Eduardo Franco. ¿Cuál era? Ahora se me fue. Ahora que me voy. Lo que es la vejez, ¿viste, no? Apróntate a vivir, ahí está, apróntate a
0: Apróntate,
1: vivir.
0: sí, súper conocido,
1: Y la
0: sí.
1: verdad que no dejaba de ser interesante, porque él dice que estuvo muy bien hecho en armonía, letra y música,
0: Claro.
1: y que valía la pena que los alumnos conocieran.
0: Y sí,
1: Así que
0: obvio.
1: también le mandamos un saludo a Hugo.
0: A Hugo
1: Y
0: también,
1: bueno,
0: claro que sí.
1: y como final, teníamos cuando por primera vez llegaron a Chile. Acá yo voy a ser un poco más genérico porque hay muchas cosas de esa llegada
0: Sí.
1: y tampoco no quiero cortar el tiempo y a su vez me gustaría presentarlo un poco mejor. Yo lo único que quiero decir de Chile, yo
0: Sí.
1: sé que de repente algunos se van a enojar, Chile con los iracundos le erraron en la presentación de los iracundos. Y entonces
0: ¿Por
1: a la
0: qué?
1: gente no le
0: Sí.
1: empezó,
0: Ajá.
1: te digo por qué,
0: Sí, a ver.
1: porque los iracundos los presentaron como que era un grupo agogó, o sea, había una música, un baile especial que se llamaba agogó,
0: Sí.
1: entonces le dieron a los iracundos que eran agogó, pero la gente se desilusionaba, pero estos no son agogó.
0: Claro.
1: O era un ritmo rápido de
0: Sí.
1: bailar,
0: Sí.
1: ¿viste? Y a ellos les molestó muchísimo, tanto así que demoraron un año más prácticamente de ir. Y
0: Ajá.
1: yo, como teoría, te diría que Puerto Montt fue una forma de empezar a recuperar a los fans chilenos, ¿no?
0: Ajá, sí.
1: Inclusive, esto fue, la verdad, que un desastre, ¿no? El long play, los iracundos en Roma,
0: Sí.
1: le pusieron los iracundos gogó y con mujeres
0: No.
1: bailando en la tapa.
0: Ah, mira.
1: Sí.
0: Impresionante.
1: Y bueno, y lo único es decir que ellos llegaron el 2 de octubre, ellos tuvieron un día solo,
0: Sí.
1: pero fueron a una conferencia de prensa, a tratar de activar las ventas del LP de los
0: Claro,
1: iracundos Roma, pero yo
0: sí.
1: pienso que una de las formas que no vendían es porque no estaba, ni siquiera estaba la figura de los iracundos, ¿no?
0: Claro, sí.
1: No, ahí la verdad que le erraron, llevaban 40.000 copias cuando en Argentina habían vendido más de 1.000.000, ¿viste?
0: Ajá, sí.
1: O sea, algo pasaba, no es
0: Totalmente.
1: porque no le gustaban los iracundos. Y bueno, cuando llegaron el 19 de octubre, el 20 ellos debutan, por primera vez actúan en Chile, en el Casino Viña del Mar,
0: Sí.
1: durante varias noches, hasta que se presentan del 3 de noviembre del 67 en Valdivia. Esto lo vamos a ampliar y
0: Sí.
1: te diría que acá terminamos la historia. ¿Qué te parece? No sé si
0: Muy,
1: tenés algún mensaje.
0: Muy bien, sí, mensajitos tengo, por supuesto. No, ¿sabes qué? Me acordé ahora que dijiste Valdivia, que entrevistamos, ¿te acordás? No me acuerdo el apellido, pero entrevistamos a una Valdivia, ¿te acordás?
1: Susana.
0: Sí, Susana,
1: Ah,
0: Susana
1: sí,
0: Valdivia, ¿te
1: pero
0: acordás?
1: Valdi sí, pero Valdivia es una ciudad
0: Claro,
1: en
0: sí,
1: Chile.
0: obvio, obvio, claro, sí, pero me acordé justamente ahora que nombraste, me acordé de ella,
1: Sí,
0: por
1: sí.
0: eso, sí.
1: Incluso Claudio Barrio le hizo un tema, ¿te acordás?
0: Sí, por eso,
1: Sí.
0: claro que
1: Sí,
0: sí.
1: sí.
0: Miguel, te mandan un saludo desde Paysandú, por acá, dice nuestro amigo, dice muy buenas noches. Ah, Miguel también se llama, te saluda Miguel desde Paysandú, la cuna y tierra
1: Bueno,
0: sagrada.
1: tocayo.
0: Sí, la cuna y tierra sagrada de los iracundos, dice, querida audiencia, qué alegría compartir este espacio junto a ustedes. Dice, cada vez que suena la guitarra de Burgues o la voz inolvidable de Eduardo Franco, sentimos que el tiempo no pasa. Les mando un abrazo enorme a todos los que mantienen viva esta pasión que nació a orillas del río Uruguay y conquistó a todo el continente gracias al señor Molinari. Dice tu tocayo Miguel también desde Paysandú.
1: Bueno, le mandamos un saludo y muchas gracias por sus palabras.
0: Claro que sí, por acá también le doy la bienvenida a nuestro amigo Carlos, Carlos desde Buenos Aires, allí en la República Argentina. Dice, desde el barrio de Flores, en Buenos Aires, quería enviarle un saludo gigantesco a Miguel Molinari y a todo el equipo. Dice, acá en Argentina crecimos enamorándonos con la lluvia que cae. Y es la lluvia que cae, dice. Los iracundos son parte indispensable de nuestras vidas. Un abrazo bien platense, dice nuestro amigo Carlos.
1: Bueno, un saludo grande a Carlos también.
0: Claro que sí.
1: Qué lindo, ¿no?
0: Sí, eso, lo más lindo, la gente, por supuesto. Por acá también me dicen un saludo cariñoso para todos. Les habla Beatriz Suárez desde Guayaquil, Ecuador. Dice un abrazo de todo corazón para el gran historiador Miguel Molinari por mantener encendida la llama de los seis de Paysandú. Acá en Ecuador, a Eduardo Franco se lo venera como a un grande, dice. Así que bueno, un saludo enorme entonces para Beatriz Suárez desde Ecuador, desde Guayaquil, Ecuador.
1: Bueno, ahí los iracundos fueron muy importantes. Bueno,
0: Sí.
1: vos, todo lo que leímos hoy, ya del 67, la gente los empezó a admirar, a comprar discos.
0: Claro, claro.
1: Muy bien.
0: Y nombraste también a Chile, tenemos gente de Chile por acá también, ¿cómo
1: Debemos
0: es?
1: decir, aunque
0: Sí.
1: no hablé bien de Chile, pero como historiador, viste, tengo que decir la verdad, porque
0: Claro.
1: si no,
0: Claro,
1: seguro.
0: totalmente. Así como decimos también de Uruguay, que
1: Exacto.
0: no lo valoraron como realmente eran, ¿no? También,
1: Exacto.
0: obviamente. Sí, bueno, desde Santiago, Chile, por acá, dice buenas noches. Dice por acá Roberto Araya, desde Santiago de Chile. Saludos a Miguel y a toda la audiencia enamorada, dice. Escuchar la historia, dice, siempre se me pone la piel de gallina. Sigan adelante con este excelente tributo a nuestros ídolos, dice nuestro amigo Roberto Araya, desde Santiago, Chile.
1: Bueno, le decimos a Roberto Araya que vamos a leer una nota interesantísima que salió en el Diario de la Nación de Chile, ese día que llegaron a Santiago, el 19, que está muy linda y a su vez está linda porque refleja lo que era en aquel momento, los iracundos.
0: Claro.
1: Así que lo vamos a leer el próximo miércoles.
0: Muy bien.
1: Como también, antes que me olvide, tenemos que hacer la historia. Ayer se cumplió un aniversario cuando los iracundos se presentaron en la Noche de los Fogones, que justamente creo que está esta semana también,
0: Sí.
1: en La Valleja. Se hacía la Noche de los Fogones y los iracundos se presentaron esa noche.
0: Ah, mira.
1: Con el aporte de material de Lita, también vamos a hacer esa historia.
0: Muy bien, me encanta.
1: Bueno.
0: Entonces, por acá me dice, hola, buenas noches, Yani. También me sumo desde Chile, nuestra amiga Mariela. Así que bienvenida, Mariela, me encanta que estés allí.
1: Bueno, un saludo grande, Mariela.
0: Sí.
1: Así que ya escuchó también, va para ella todo lo que vamos a hacer el próximo miércoles.
0: Claro, Mariela siempre está junto a nosotros. ¿Eh? Por acá, nuestro amigo Henry Mejía, desde el Perú, dice, jajaja, dice, él se ríe, dice, escuchar a Lito Molinari es un lujo. Gracias, maestro, por su desprendimiento. Dice, un gran abrazo desde Pucalá, en Chiclayo, Perú.
1: Ah, grande, Henry. Sí. Siempre atento, inclusive en nuestro programa, siempre atento. Y creo que está en varios, y bueno, él apoya todos los programas de Iracundómano.
0: Totalmente.
1: Grande Henry.
0: Totalmente, un divino Henry, nuestro amigo Henry Mejía. Por acá, nuestro amigo Panchi también, hola Yanni, abrazos a Miguel, Gloria y Panchi. Hola Panchi y Gloria, abrazos para ustedes también. Te mandan abrazos, Miguel.
1: Sí, un grande Panchi. Ahora estoy colaborando con él en el programa de los sábados de la historia de los iracundos, que, como ya lo dijimos, tiene 53 años. ¡Pah!
0: Nada más y nada menos, la verdad. Sí, totalmente, totalmente. Muy bien, Miguel. Entonces, nos encontramos el próximo miércoles. Acordate con todas las promesas que hiciste de lo que vas a hablar, de lo que vas a tratar, ¿eh? Así que, porque después vos me pones en un compromiso, después la gente me pregunta.
1: Está bien.
0: Sí.
1: Y bueno, entonces nos vamos a ir, bueno, ante todo, muchas gracias a todos los mensajes.
0: Sí, Henry por acá.
1: Vamos a ir
0: Pará. Henry dice gracias, muchas gracias, Yanni y Lito, gracias totales, dice nuestro amigo Henry, ¿eh?
1: Bueno.
0: Pará.
1: Se lo merece.
0: Sí, pará. Juan Carlos por acá también se suma. Dice, un saludo a Miguel, dice nuestro querido amigo Juan Carlos, ¿eh?
1: Muy bien. Panchi y Juan Carlos se conocieron también.
0: Sí.
1: Porque cuando los 1000 programas acá.
0: Claro.
1: Creo que faltó una de Salto, pero no me acuerdo quién era.
0: ¿Quién será? No pude ir, me hubiese encantado estar, la verdad. Porque quiero conocerlos en algún momento a todos, obvio. A vos te conozco, te recontra conozco. Ya nos vimos varias veces nosotros.
1: Muy bien.
0: Miguel, muchísimas gracias, como siempre. Y bueno, nos encontramos obviamente el próximo miércoles. Y quedó un tema, así que ¿lo presentás?
1: Sí, nos vamos con un tema instrumental que se llama Negro es Negro.
0: Sí.
1: Era un tema de los Bravos de España, que lo hacían en inglés, muy famoso en el 66.
0: Sí.
1: Y por supuesto, como los iracundos eligieron temas que estaban de moda cuando fueron a Roma, eligieron Negro es Negro. Uh-huh. No sabemos si por un tema de tiempo o Eduardo no quería cantarlo en español, lo hicieron en forma instrumental. O también querían incluir un instrumental también.
0: Y como también puede ser.
1: Sí, seguro. Sí. La característica es que está acompañado por una trompeta como base principal, por el productor de Lawrence Wiffen, que fue el productor que estuvo con ellos en armar los discos, ¿no? El disco de los Iracundos en Rom. Incluso fue coautor con Burge de Tú ya no estarás. Así que lo escuchamos y bueno, yo me despido y será hasta el próximo miércoles.
0: Perfecto, pero pará, Mirta por acá desde Montevideo, desde la capital, dice que no se olvide, dice Mirta, ¿eh? Caritas de risa también, ¿eh?
1: Igual, Mirta. Sí, Mirta se ha plegado también a muchos programas, al tuyo, al de Panchi.
0: Sí.
1: También está presente. Son iracundómanos, ¿no?
0: Totalmente, una divina. Aparte, Mirta me acompaña todos los días también, ¿eh? Así que, la adoro, obvio, totalmente.
1: Mirta Fernández.
0: Sí, Mirta Fernández, nuestra querida amiga Mirta Fernández.
1: Muy bien.
0: Ahora sí, el tema.
1: Negro es negro, y será hasta el próximo miércoles.
0: Hasta el próximo miércoles, entonces.

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0: Y presentó, por supuesto, a Miguel Molinari, la gente de Cash.
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0: Y también presento al señor Miguel Molinari, gobierno de Salto.
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0: Y por acá tengo mensajito de nuestro amigo por acá. A ver, nuestro amigo Luis Enrique dice: saludos desde Ecuador. Encantado de incorporarme a la audiencia de Radio Impactos. Me gustaría escuchar la canción Ángela de los Iracundos. Soy Luis Enrique. Bienvenido, Luis Enrique. Me encanta que estés allí acompañándome desde Ecuador. Así que bueno, vamos a complacerlo a él. Llega Ángela.

Ángela, para nuestro amigo Luis Enrique, allí en el Ecuador. Espero que lo hayas disfrutado, Luis Enrique. Por acá también le doy la bienvenida a Luisa Bobadilla, desde el Paraguay, nuestra querida amiga también presente. Dice, buenas noches, bellas canciones, bellas historias de los iracundos. Excelente programa, Yanni Montero. Saludos desde Paraguay. Muchísimas gracias, mi querida amiga Luisa Bobadilla. Me encanta, desde Paraguay también ella presente, muy pero muy bienvenida. Me alegra que estés disfrutando, Luisa.

Desde Lima, Perú, también le damos un saludo enorme y bienvenida para María Luisa Pérez Laos, claro que sí. Así que un saludo enorme para nuestra amiga allí en Lima, Perú, María Luisa Pérez Laos.

nuestros amigos o por el mundo, por diferentes partes de este planeta Tierra, todos unidos a través de la música de ellos, a través de la música de los iracundos. Me encanta porque la música une, obviamente, claro que sí.

22 horas 59 minutos, momento de ir en busca de los consejos comerciales de la radio y ya volvemos con más momentos, hoy con exclusivos iracundos hasta la medianoche. Acordate, vamos a estar juntos, claro que sí, vos y yo. Así que no te muevas de ahí porque ya volvemos.

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20: ...23:07, volvemos con la tercera hora de Momentos, hoy con exclusivos iracundos a través de la 90.9 FM Impactos. Hasta la medianoche vamos a estar juntos. 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
20: Y los iracundos ahora te dicen, por eso estoy preso. ¡Busca!

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qué lindo tema. Por eso estoy preso. Una de estas canciones más populares, la verdad, de los iracundos. Y perteneciente también a este característico estilo de la banda romántica y de rock and roll de los años 60. Y dejamos este tema, Por eso estoy preso. Y acordate que viene dentro de un ratito nada más Las Perlitas a cargo de Elita Rossi, por supuesto. Claro que sí, con esa gentileza que ella siempre, siempre nos provee de esas perlitas. Llega ahora Iracundos, ellos te dicen, toda la gente.

0: Iracundos, toda la gente.
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0: Un saludo enorme también y darle la bienvenida a Mónica, que dice que nos está escuchando, ¿eh? Así que bienvenida, Mónica. Me encanta que estés allí disfrutando también de las canciones de nuestros ídolos, los Iracundos.

Hermoso, hermoso tema, toda la gente. La verdad que es precioso, precioso, ¿eh? Y vamos a complacer a Raúl, que nos pedía y que decía justamente que quería escuchar desde la capital, desde Montevideo. Le damos la bienvenida, por supuesto, a Raúl, que nos dice buenas noches acá, acompañándolos con la música de nuestros ídolos. Vamos a complacerlo con este tema que quería escuchar, Cuando bailas, bailarina.

0: Cuando bailas, bailarina. Y por acá, mi querido, complacíamos con este tema. Y por acá le doy la bienvenida a mi querido amigo Walter Virrienzo. Dice, hola amiga, el tema, si hay tiempo, dime la verdad, aunque duela. Claro que sí, con todo gusto, mi querido amigo. Muy, pero muy bienvenido, querido Walter Virrienzo. Corazón. Y antes de complacer a mi querido amigo Walter, vamos con las perlitas de Elita Rossi, por supuesto, que tiene una presentación de la gente de Cash.
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0: Ahora sí, vamos con las perlitas, a disfrutar de las perlitas de Elita Rossi, que tiene que ver justamente con el tema que habló también Miguel, los iracundos en Roma. Vamos a escuchar.
5: Y dejamos un poquito el tema de las cartas, lo dejamos de lado, para pasar al tema de los viajes, vivencia de los iracundos, de la década del 70 o de la del 60, podría ser perfectamente, Eduardo. Por ejemplo, en Europa, ¿dónde estuvieron? En Roma, por ejemplo. Vamos a hablar del long play que ustedes grabaron en Roma.
6: Bueno, mira, ese long play salió en un sueño, diría yo, a las 4, ese viaje, a las 4 de la mañana, en la ciudad de Río Cuarto. Lo proyectamos, lo imaginamos, todos nosotros, junto a Cacho Valdés, que en esa oportunidad era representante del grupo Los Iracundos. En esa época no era muy común que conjuntos viajaran a Europa, como lo hacen hoy habitualmente, y fue, diría yo, un poquito una aventura apoyada por nuestra disquera de Buenos Aires, y tuvimos la suerte de un 9 de octubre del año 1966 partir en un barco rumbo a España, Italia.
5: Qué memoria, ¿eh? Sí. Son momentos que no se olvidan, ¿no? La carrera de un
7: artista. En esa fecha justamente, Eduardo,
5: ¿a qué hora?
7: No, en esa fecha justamente jugaba Peñarol y Real de Madrid en Madrid.
6: Sí, pero no, después del 9 de octubre, sí que
7: fue en el mes, ¿no? En el mes de octubre.
6: Sí,
7: y hicimos el viaje en barco, en el mismo viaje, nos hicimos la manija, como decimos nosotros, para ir al estadio a ver ese gran triunfo de Peñarol sobre el Real de Madrid.
6: Sí. 15 días, ¿no? Más o menos fue así. Yo en este momento no lo recuerdo bien. Sé que pasábamos todas las noches en arriba del barco, donde iba una barra de gente española que iba cantando flamenco, y fue para nosotros una experiencia muy linda. Cantaban en vivo canciones muy populares de ese tipo de música. También tocamos varias veces en el barco, para toda esa gente. Tocábamos, recuerdo, rock and roll, que lo bailaba muy bien, a pesar de que el banco se tambaleaba un poquito con la música, pero venía muy lindo ese viaje. Fue una gran emoción cuando vimos desde lejos a Barcelona, que fue la ciudad donde desembarcamos. Ahí fuimos recibidos por directivos también del sello donde grabamos. Estuvimos actuando en Madrid, en la sala consulado en ese entonces. Y bueno, y ahí estuvimos un mes, luego estuvimos en Roma, que ahí comenzó.

0: volverla a repetir otra vez.
1: ¿Leoni, qué recuerda de ese viaje?
2: Bueno, lo que me quedó de recuerdo fue todos los lugares lindos que conocí. Por ejemplo,
1: parece que estuviera recitando una poesía.
0: Sí, el viaje.
2: Me pongo poeta, porque eran lugares muy lindos como el Coliseo de Roma, el Coliseo de los Romanos.
1: Apuesto que te sacaste una foto.
0: Sí, por supuesto.
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3: Siempre son bromas. Viajar a Europa en el año 1966 para los iracundos representó una experiencia enorme, puesto que hacíamos muy poco que habíamos comenzado como conjunto, o sea, hacía apenas 5 años y medio. Y conocer el viejo mundo, que para nosotros era un otro planeta, digamos, fue una satisfacción enorme. Pero yo tengo una anécdota. En cuanto arribamos a Roma, fui a subir al hotel en el ascensor junto con otros dos compañeros.
1: ¿Juano y con quién más?
3: Y creo que Febro. Subimos al ascensor y, por supuesto, toqué el botón para subir al segundo piso donde íbamos a pernoctar, y veo que se acerca un italiano a los gritos. ¿Te imaginas? Son muy, muy efusivos y gritones, y nosotros las personas no entendíamos nada, ¿viste? Ni el idioma ni por qué estaba tan enojado conmigo. Resulta de que el ascensor, para que subiera, había que poner, y el italiano pensaba que nosotros queríamos subir. Estaba terrible, terrible enojado.
4: Sí, ahora otra anécdota que viene al caso. Todos los días viajábamos desde Roma hasta el cine, que queda 10 kilómetros más o menos, y lo hacíamos en micro. Una cosa que nos fue un día que y subimos al micro completo de gente, pero había creo que 4 lugares libres que iba a parar y no se sentaba. Entonces subimos nosotros con amigos que estaban libres los asientos, nos sentamos, los 4 de nosotros, y entonces vimos que toda la gente nos apreciaba también, y nos decían de cacheado. Resulta que esos asientos eran para los lisiados de guerra, que se dejan, aunque no vaya ninguno sentado, nadie se
1: siente. Es obligación dejarlos libres.
4: Nosotros íbamos campantes, y nos explicó el asunto, un señor que hablaba español nos explicó que era lisiado de guerra, y no parábamos ahí lo de Trump.
1: Seguro, pero fue un momento de calor.
4: Sí,
1: porque todos. Claro. Hugo está muy callado, pero.
5: Qué lindo, la verdad, escucharlos contar estas anécdotas, esas experiencias de ellos vividos en su viaje a Roma. La verdad que me encanta escucharlos, y bueno, espero que ustedes también lo hayan súper disfrutado. Vamos a escuchar un tema justamente de este LP de Los Iracundos en Roma. Llega Cara Mía.

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1: Sani, gracias.

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1: Qué lindo, qué linda voz, por Dios, me encanta.
0: Sani,
1: este tema amo.
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1: Hermoso, hermoso tema realmente, Sani, por los iracundos. Y ahora es momento de complacer a mi querido amigo Walter Di Rienzo, que él quería escuchar el tema. Dejamos a Sani y nos vamos con este tema. Se titula Dime la verdad, aunque duela, para nuestro querido amigo que lo solicitó, Walter Di Rienzo.

0: Hermoso, hermoso tema solicitado por nuestro amigo Walter Di Rienzo. Dime la verdad, aunque duela. 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

0: Una joyita este tema, ¿eh? Deja el último baile para mí.
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0: Y rápidamente vamos a escuchar este tema que lo había solicitado María. Llega Los Iracundos, ¿Me vas a dejar?
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0: Últimos minutos del programa de momentos. Hoy con exclusivos iracundos hasta la medianoche. Por supuesto que vamos a estar juntos, vamos a estar disfrutando de la música de ellos. Ahora llega este tema que la verdad es un buen consejo, ¿eh? Sobre todo, como siempre digo, para nosotros, los uruguayos, que siempre lo postergamos todo, gente, siempre, siempre. Ellos te dicen, no, no lo dejes para mañana.

Cuán cierto, ¿eh? Cuán cierto, no hay que dejar nada para mañana. Lo que tenés que hacer hoy, hacelo hoy. Te lo aconsejan, te lo dicen ellos, que saben. Los iracundos.

los últimos minutos del programa prácticamente llega ahora este tema, que la verdad también está precioso, tiene muy buen ritmo también y se titula La chica más linda.

0: La chica más linda. La chica más linda, te dicen los iracundos. Y ya en el final prácticamente del programa, dice por acá mis queridos amigos desde allí, desde Guayaquil, Ecuador, Bolívar Eduardo y Nelly María. Excelente programa esta noche de iracundos. Jenny, feliz descanso. Gerson dice, bueno, claro que sí. Brindamos, mi querido amigo. Muchísimas gracias por estar allí. Y bueno, obviamente, espero que tengan una linda, linda noche. Y súper agradecida porque me acompañaron, Y por acá, mi querida amiga Mirta, desde la capital, desde Montevideo. ¡Ay, qué lindo! Me manda un emoticón con corazoncitos. Dice, buen descanso para todos. Hasta mañana, Mirta. Que tengas una linda, linda noche también,
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0: Muy bien, Luis Enrique también, desde allí, desde el Ecuador, ¿no? Sí, desde Ecuador, a ver, sí, desde Ecuador, mi querido amigo Luis Enrique, dice, muchas gracias, escuché tu programa, muy bueno, dice, bueno, Luis Enrique, te espero mañana, mirá que estoy de lunes a viernes de 21 a 0 horas, así que te espero mañana, Luis Enrique, espero que tengas una linda, linda noche, me alegra que te haya gustado el programa,
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0: Y mi amigo César, desde la República Argentina, allí en la provincia de Buenos Aires, en la ciudad de Junín. Linda noche, un poco fresca, 12 grados, dice, buen descanso, gracias por estar siempre muy bien. Que tengas una linda, linda noche también, mi querido amigo.
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0: Hasta mañana, me dice Mariela desde Chile, allí, la chilena Mariela, y me manda emoticones, hermosos emoticones, me encantan, Mariela, y los corazoncitos, muchísimas gracias, que tengas una linda, linda noche también. Y nos vamos. Muchísimas gracias, la verdad, a cada uno de ustedes por estar allí, por hacerme el aguante, por acompañarme. Súper, súper gracias. Los espero mañana, a partir de la hora 21 en esta misma cita del dial, a través de la 90.9 FM Impactos, en esto que es Momentos. Mi nombre es Yanni Montero y como te digo todas las noches, espero que tengas una preciosa noche y que sueñes bonito. Será hasta mañana, Dios mediante. 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

Bueno, ¿qué tal? ¿Cómo están ustedes? Bienvenidos a las radios de Caster. Dándole la bienvenida a las muy buenas tardes a quienes ya están en sintonía de la radio. Qué lindo es comenzar con el grupo Osiris. Pasajeros de la noche, el grupo Osiris. Es lo que está sonando y es lo que hace la apertura musical de esta tarde.

Qué lindo es recordar al grupo Osiris, qué lindo es recordar al grupo Osiris. Próxima estación, Concordia.

0: Próxima estación.
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0: Un regalito para mi amigo Ramón Goulart, que debe estar escuchando la radio.

un regalito para mi amigo Ramón Goulart, propietario de FM Lourdes. Qué lindo recordar los primeros minutos al grupo Osiris.

Bueno, vamos a cambiar. Saludos Graciela Cardoso, que anda por ahí por Tacuarembó escuchando la radio. Muy bien, Graciela, gracias, el besito grande para vos. Un regalito para mi amigo Ramón Goularte, que recordamos al grupo Siris. Y ahora llega Mariela Soledad.

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Saludos a la gente que está escuchando la repetición del programa también a esta hora de la madrugada. Así los voy a saludar. Estamos a la tarde, ¿no? Pero la gente escucha el programa en la madrugada. Y nosotros felices de la vida de saber que hay tanta gente enganchadísima en la tarde y en la madrugada también. Y esta música seguramente viene bien para las dos horas, ¿no? Con la misma moneda, el recuerdo de los iracundos.

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1: Bueno, muy bien, estamos ya en la tarde musical de Caster, pero en el espacio de la Iglesia Puerta de Esperanza con Pablo Acuña, el pastor Pablo Acuña. Ahí le voy a dar las muy buenas tardes, Pablo. Un placer tenerte en la radio. ¿Cómo estás?
2: Muy buenas tardes a toda la audiencia de Caster. Aquí estamos, ¿sí? Ya este es el segundo programa, Martín, y bueno, y creemos que la bendición de Dios va a llegar a cada hogar, va a llegar a cada vida. Sabemos que hay gente que nos va a escuchar en diferido, pero bueno,

0: Aquí estamos, arrancando este programa que se llama Compartiendo el Pan a través de Caster Producciones.
1: Bien, vamos entonces a saludar a la gente que nos está acompañando, apoyando el programa, y después vamos a entrar en lo que tiene que ver el programa, Pablo, ¿te parece?
0: Correcto, Martín.
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1: Bien, Pablo, entramos entonces en lo que tiene que ver al programa, ¿te parece?
0: Correcto, Martín, aquí estamos como decíamos hace un momento, ayer fue nuestro primer programa que va a salir los días lunes y los días miércoles a las 16:30. Quisiera en este día también darle gracias a Dios a esa gente que está apoyando, ¿sí?, este programa que... sabemos que trae vida, este programa trae esperanza, este programa trae fe, este programa hace que cada corazón, cada persona que escuche tenga la oportunidad de reencontrarse con aquel que nos ha creado. La Biblia dice que Dios creó al hombre y a la mujer y somos creación de Dios, y como creación de Dios muchas veces nos alejamos un poquito de Dios, y bueno, y este programa precisamente la idea es que podamos acercar al oyente el mensaje de la palabra de Dios, el mensaje de esperanza, de vida, y bueno, como decía recién Martín, quien te saluda en esta tarde, el pastor y apóstol Pablo Acuña de Ministerios Puerta de Esperanza. Tenemos reuniones aquí en la ciudad de Salto, por el momento tenemos reuniones los días martes, allí en 19 de abril 1814, frente a Plaza Deporte, frente allí a aquel conocido kiosco El Águila. Así que bueno, ahí estamos de principio todos los martes a las 5 de la tarde. Estamos con expectativas, ¿sí?, para poder seguir haciendo más reuniones durante la semana. Allí también recién acabo, Martín, mira, recién acabo de venir de una reunión hermosa en Misiones 666. Allí tenemos un geriátrico, allí está Juana, Edebenecer, un lugar maravilloso donde vamos a bendecir abuelos. Y cada vez que vamos a bendecir esos abuelos, podemos ver la alegría que tienen, nos están esperando con un gozo impresionante, con una expectativa. Y esos minutos, porque no son muchos, será una media hora, pero esa media hora que estamos con los abuelos, realmente ellos son bendecidos, pero también nosotros somos bendecidos, porque podemos ver la alegría y la expectativa que tienen de cantar a Dios, de que podamos orar por ellos, y también de escuchar la palabra de esperanza, la palabra de vida. Y hablando de palabra, yo quisiera en esta tarde ya entrar en tema de lo que Dios ha puesto en mi corazón para compartir. Hay un pasaje en las Escrituras, en el libro de Habacú, a toda aquella gente, quizás en esta tarde me escucha alguien que ya conoce algo de la Biblia, conoce algo de la palabra de Dios, ha andado en alguna iglesia, pero en este tiempo no está firme, ¿sí? No está congregando en ningún lugar. Si estás congregando en algún lugar, gloria a Dios y seguí ahí, no te muevas. Pero si quizás has dejado un poquito el camino, yo no sé cuáles son los motivos que dejaste el camino, pero no es bueno, no es bueno estar lejos de Dios. Y si nunca te interesó, nunca te llamó la atención, vos decís, la verdad que no he necesitado ir a ninguna iglesia, mira, precisamente no es necesario muchas veces ir a una iglesia. Es bueno estar en familia, es bueno estar con la gente de la fe, pero por sobre todas las cosas, ahí donde tú puedas escuchar este mensaje, creer y acercarte a Dios, que tu mente y tu corazón estén cerca de Dios. Pero hay veces que no, a veces que estamos un poco lejos. Y yo creo que este programa, Compartiendo el Pan, ¿por qué Compartiendo el Pan? Porque la palabra de Dios es pan y alimento espiritual para el alma del hombre. Y en este pasaje que quiero leer, les dice lo siguiente en el libro de Habacuc, capítulo 3, versículo 17. Dice lo siguiente: aunque la higuera no florezca ni en las vides haya fruto, aunque falte el producto del olivo y los labrados no den mantenimiento y las ovejas sean quitadas de la majada y no haya vaca en los corrales, con todo yo me alegraré en Jehová y me alegraré. Nuevamente dice, y me gozaré en el Dios de mi salvación. Jehová el Señor es mi fortaleza, el cual hace mis pies como de sierva y en mis alturas me hace andar. Y este pasaje habla de alguien que estaba viendo que la cosa no estaba funcionando. Podemos ver a Habacuc que está diciendo, me falta esto, me falta aquello, me falta lo otro. Pero a pesar de todas las necesidades que tenga, algo interesante dice este hombre. Dice lo siguiente: con todo yo me alegraré en Jehová y me gozaré en el Dios de mi salvación. En otras palabras, lo que está diciendo Habacuc, me faltan muchas cosas, pero me voy a alegrar porque tengo salvación. Y la pregunta que yo quisiera hacer a todos los oyentes en esta hora, ¿estás seguro de tu salvación? ¿Estás seguro de que sos salvo por la muerte de Jesús en la cruz del Calvario? ¿Estás seguro de que eres salvo de aquellas cosas que dice la Biblia, ¿no? La Biblia dice que algún día daremos cuenta delante de Dios. Y para ser salvo no se necesita ir a una iglesia. Precisamente para ser salvo se necesita tener conciencia y reconocer que somos hombres pecadores, que fallamos y que por sobre todas las cosas Dios es aquel que nos abre la puerta para salvarnos. ¿Salvarnos de qué? De una eternidad sin Dios. Recuerde que esta carne, nuestra naturaleza humana, todo queda aquí en la tierra, pero Dios creó al hombre con cuerpo, alma y espíritu. Y nuestra alma necesita ser salvada y nuestro espíritu tiene que volver a la presencia de Dios en algún momento. Y yo no sé si tú eres salvo, si has recibido a Cristo en tu corazón, si tienes seguridad de que eres una persona que has confesado con tu boca que Jesús es el Señor. Pero la Biblia dice que con el corazón se cree y con la boca se confiesa. Qué bueno sería confesar en tu boca, allí donde estás en esta tarde, que Jesús es el Señor de tu corazón, que Jesús es el Señor de tu vida, que tú le perteneces a Él y que solamente te vas a humillar delante de Dios y te vas a rendir delante de Dios y vas a entregar tu vida a Él. Y Él, la Biblia dice que Él va a anotar nuestro nombre en el libro de la vida. Habacuc estaba feliz y estaba gozoso, no por las cosas que le faltaban, sino porque tenía salvación, tenía a Dios de su lado. Y yo quiero decirte en esta tarde de que Dios pelea a favor de aquellos que le buscan. Dios pelea a favor de aquellos que rinden su vida y que pueden confesar con su boca que Jesús es el Señor. Yo me alegro porque sé que en este momento hay personas que por ahí están por primera vez escuchando un mensaje de esperanza, de vida. El camino es Jesús, y quizás algunos dicen, pero usted sabe que a mí me está faltando muchas cosas. Bueno, así como nos faltan cosas, también creemos en un Dios que provee, y no es para siempre la escasez, y a veces nosotros la escasez la relacionamos siempre con la vida material, y la vida material va a quedar aquí en la tierra. Pero va a llegar un momento en que lo material no va a poder conectarse con lo espiritual. Y todos nosotros necesitamos una vida espiritual, una vida que busca a Dios. Ayer estuve con alguien en la reunión que tuvimos, y una de las cosas que dijo una persona que fue por primera vez allí a la reunión, dijo lo siguiente: Yo me he enojado muchas veces con Dios por los problemas que he tenido. Pero mi papá nunca fue a una iglesia, pero fue una persona que leía la Biblia. Y el consejo de mi papá fue el siguiente: para entender la Biblia hay que leerla muchas veces. Y me contó esta señora, y me decía que ella ha tenido lucha para leer la Biblia, para leer la palabra de Dios. Y yo le decía lo siguiente: cuando nosotros leemos la palabra de Dios, se abre nuestro entendimiento. Cuando nosotros leemos la palabra de Dios, podemos empezar a entender y a comprender lo que Dios quiere para con nuestra vida. Dios quiere bendecirnos, Dios quiere ayudarnos, Dios no nos quiere abandonar ni dejar, todo lo contrario. La Biblia dice que Él está con nosotros. Solo que a veces nosotros estamos lejos, solo que a veces nosotros no buscamos, solo que a veces nosotros dejamos de lado lo que tendría que ser primero. La Biblia dice: buscad primeramente el reino de Dios y su justicia, y las demás cosas vendrán añadidas. A Bacú le faltaban las ovejas, le faltaban las vacas, tenía una crisis difícil. Pero yo creo en el poder sobrenatural de Dios, y las crisis terminan. Y no sé si vos estás cerca de terminar una crisis o empezó una etapa de crisis. Algunos dicen: desde que tengo uso de razón estoy viviendo mal. Pero dale la oportunidad a tu Padre, dale la oportunidad a tu Dios. La oración que Jesús enseñó a sus discípulos, y que todos la conocemos, dice: Padre nuestro que estás en los cielos. Si en esta tarde puedes reconocer al Padre que tenés en los cielos, las cosas van a cambiar acá abajo. Yo quiero hacer una oración por tu vida para que puedas buscar al Dios que salvó a Abacú, al Dios que salva, al Dios que restaura. Yo creo que después que se alegró Abacú, empezaron nuevamente las producciones a ponerse a favor de él. La higuera floreció, aparecieron los higos, las vacas comenzaron a dar cría, las ovejas, el olivo empezó a producir. Quizás en este momento hay algo que no produce, pero sí la palabra de Dios va a producir un cambio en tu vida si te aferras a ella. Padre, en esta tarde yo te doy gracias por toda esa gente que está escuchando este programa. Bendigo a cada uno de ellos, los que han estado, Señor, recibiendo este mensaje, y por ahí alguien, Señor, lo deja pasar, lo resistió. Señor, que la palabra pueda hacer el trabajo en la mente y en el corazón de tus hijos. Salva, Señor, salva a toda esta audiencia y a todos los que me escuchan, Señor, que reciban sanidad. Oro por los enfermos, por los oprimidos. Oro en esta tarde por aquellos que están caídos. Declaro, Señor mío, que la temporada del invierno, de la crisis, del momento difícil, de la soledad, de la amargura, de la depresión, de esa crisis que parecía que no iba a terminar, yo declaro que va a terminar. Y tú le vas a dar victoria a cada hombre y a cada mujer que recibe la palabra y la pone por obra. En el nombre de Jesús envío gozo, Señor, envío alegría. A pesar de esa tristeza y de esa lucha difícil que están viviendo, envío alegría, Padre. Envío la alegría de Abacú, envío el gozo, y declaro que tu palabra opera un milagro. En el nombre de Jesús. Amén y amén.

0: claro que sí, claro que sí, claro que sí. Creo que Dios va a ser un milagro en tu vida. Quiero dejarte el celular del cual te podés comunicar con nosotros. Nos gustaría conocerte, ir a orar por tu familia, ir a orar a tu casa. Nos gustaría también que pudieras asistir a alguna reunión. Así que 099-425-684. Mira, comunícate con nosotros. Por ahí no querés que vayamos a tu casa, pero por lo menos podés mandar un mensaje y decir: pastor, a mí me gustaría que estuvieran orando por esto. Y con gusto vamos a poner esa petición en el ministerio, no solamente acá en la ciudad de Salto, sino también en Mercedes Soriano, donde tenemos la sede central de Ministerios Puerta de Esperanza. 099-425-684 es el teléfono para que te comuniques con nosotros. Me tengo que ir, son muy poquitos los minutos que tenemos, pero nuevamente te invito a que puedas escucharnos el día lunes a las 16:30 horas, que vamos a estar acá en Caster Producciones haciéndote compañía y llevándote un mensaje de esperanza y de vida. Y el martes próximo vamos a estar allí en 19 de abril 18:14 a las 5 de la tarde con una reunión de bendición. Así que te esperamos y comunícate con nosotros. Será hasta el próximo programa. 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Bendiciones.
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0: Bueno, muy bien, vamos a continuar en las radios de Caster. Las radios de Caster por la 90.9, 90.9, 94.5 y la 93.9. Vino mi amigo Godofredo Olivera a visitarme, qué lindo.
1: Las cosas.
0: Godofredo, ¿va a saludar? Pase para el micrófono allí y salude la audiencia porque usted es parte siempre de nuestros emprendimientos. A mí me gusta que usted venga a visitarnos. Me gusta que usted venga a visitarnos en el micrófono allí de la derecha, de la izquierda, allí en la izquierda, como siempre. Usted siempre viene a visitarnos y para mí es un placer siempre recibirlo. Usted es un amigo de muchos años. ¿Cómo anda, Godofredo?
2: Buenas tardes, realmente un placer estar en las emisoras. Y bueno, acá andamos, aprovechando un ratito que tenemos disponible para pasar y saludar.
0: El hombre más aclamado por la productora es usted, mire que lo están esperando hace rato. Dice, ¿cuándo viene el Godo? Me pregunta Sebastián Bonini y me dice, ¿el Godo cuándo viene? ¿El Godo? Y digo, bueno, pará.
2: Vengo todos los días y ustedes no están.
0: Digo, no sea ansioso, Seba. Y el Seba Bonini me dice, ¿vendrá hoy? Y digo, mirá, yo no sé, yo no le manejo la agenda al hombre.
2: Cada vez que venga voy a poner una piedra en la puerta.
0: Una piedra. Pero no de las que ha caído últimamente, ¿no?
2: Tenga cuidado porque va a quedar tapiada la puerta.
0: ¿Por qué?
2: Y sí, todos los días cruzo de mañana y de tarde.
0: Bueno, pero cruza. Cruza, pero cruzar no debe llegar.
2: Y si no hay nadie, la puerta está cerrada. Y la ventana también.
0: Bueno, y todo tranquilo entonces.
2: Sí, ahí andamos, la vida sigue, está todo como siempre.
0: El otro día nuestro director escuchó su voz y dice, qué lindo que Godofredo anda por la radio, dale saludos, me dijo José Luis Castarián.
2: Bueno, muchas gracias.
0: Sí, escuchó su voz, porque ahora no escucho, a esta hora, pero sí escuchó en la repetición en la madrugada.
2: En la madrugada.
0: Claro, es cuando está full trabajando. Bueno,
2: pero ya en la madrugada no me dejan salir.
0: Ya sé que ahora ya le pusieron tobillera y todo ahí para que no se acerque a algunos lugares, ¿no?
2: El único lugar que he pasado y no encuentro lo que busco es por su ex barrio.
0: Ah, por mi ex barrio. No, pero mire que puede haber algunas noticias en cualquier momento.
2: ¿Sí?
0: Sí, puede haber.
2: Mientras no sea noticia de calle Larrañaga.
0: No, ni piense eso.
2: Pero bueno, ¿qué vamos a hacer? Hay que seguir.
0: Bueno, Godofredo.
2: Estamos complicados con las transmisiones de la cancha, ¿vio?
0: ¿Por qué anda complicado?
2: Y ahora en el estadio Dickinson pusieron las cabinas conectadas al grupo generador, al motor, como le llaman comúnmente.
0: Y vuela todo.
2: No, si el motor está apagado, no hay electricidad en las cabinas.
0: ¡Ah, qué complicado!
2: Y bueno, pero ¿Y eso resolvieron los dueños, ¿no? Que de la Liga Salteña, de fútbol.
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5: ¿Te acuerdas?
6: Sí, siempre, ¿cómo no me voy a acordar?
5: Que usted quedó de abrir la puerta a la 1 y vino a las 7 de la mañana.
6: No, que a las 7. Era, usted me llamó cuando yo estaba ocupado.
5: Seguro, 7. Dice, quédate tranquilo, Martín. Dice, yo era, eso era la 1 y media, más o menos. Quédate tranquilo, Martín. Yo me visto y ya voy para ahí. Estaba por empezar. Estaba por empezar en perspectiva. Y nosotros estábamos, terminamos los 10 minutos finales en el estudio.
6: Lo que pasa es que si usted me llama cuando yo estoy ocupado, que no me dejan salir, ¿cómo hago? ¿No
5: sí,
6: puedo salir?
5: Claro, claro. Pero tiene que haber prioridad, ¿no?
6: En esa época ni siquiera me dejaban la ropa cerca.
5: Claro. Eso porque soy muy bandido. Bueno, vamos a la pausa.
6: Era.
5: Bueno, está bien. La pausa de Caster, entonces, y volvemos con más de la tarde musical de Caster.

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0: Bueno, muy bien, vamos a continuar en la radio y vamos a hablar con Graciela Cardoso desde Tacuarembó, a quien le voy a dar las muy buenas tardes. Graciela, ¿cómo estás?
1: Hola, buenas tardes Martín y a toda la audiencia de Caster.
0: ¿Todo tranquilo? ¿Todo bien?
1: Todo bien, pero estamos con un delay de...
0: Entonces escúchame por el teléfono, por favor, así nos entendemos mejor. Tenés buen retorno, por ahí me escuchás por el teléfono y nos vamos a entender mejor, si te parece.
1: Sí, mira, viste el delay que hay.
0: Recién sí, por eso, por eso.
1: Bueno, ok, comprendido.
0: Ponemos un poquito de música mientras vos te organizás por ahí. ¿Y vos?
1: No, ya estoy pronta.
0: Ya. Los Boy Scouts. Pero podés pausar la compu, sí. Ya está.
1: Está pausado.
0: Está. Perfecto, está. Okay. Perfecto. Bueno, contame, Graciela.
1: ¿Qué te cuento? Que voy a hacer un poema dedicado al segundo amor de nuestras vidas, que es la maestra de nuestros tierno periodo de la niñez, y en el cual es una presencia inolvidable. ¿Quién no tiene una maestra en su memoria que le dejó huellas para bien o para mal, pero fue nuestra maestra?
0: Sí, totalmente. Es lindo recordar a las maestras, es lindo saber de que en el corazón de cada uno queda esa maestra que es inolvidable, ¿no, Graciela?
1: Claro, y el Día de la Maestra es todos los días del año, no es solamente la fecha pactada por la sociedad.
0: Bien. Entonces, cuando vos me digas, ya ponemos la cortinita musical y vos arrancás, ¿te parece?
1: Sí, está todo, Kai, todo pronto. Para toda la audiencia de Caster, con mucho cariño y amor. Va el poema.

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Decía que un pajarito al oído le nombraba a los niños que conversaban cuando salía un ratito, si un grandote de quinto armaba la tremolina, parecía una gallina cuando tiene los pollitos. Nos tomaba la lección siguiendo el orden de lista y obligaba con la vista a seguir con atención. Yo era medio remolón porque andaba por la G y 100 veces me chasqueó al presentar de a traición. Se pasaba todo el día prometiendo malas notas y que en vez de la pelota estudiaran geometría. Bueno, era mujer. ¿Qué sabía un golazo al voleo? Por eso que en el recreo los muchachos se reían. Pero una vez se enfermó y mandaron la suplente que enseñaba diferente, y hasta un día de usted nos trató. Y nosotros, qué sé yo, sería mejor maestra, pero fieles a la nuestra, declaramos el boicot. Y cuando vino el grado después de la enfermedad, nos pusimos a gritar y casi la desmayamos. Y cuando vio tantas manos que la querían tocar, de floja se echó a llorar y nosotros la imitamos. ¡Ay, pobre maestra mía! ¿Cómo estarás de vieja? Revisame las orejas si soy un chico todavía. No sabes con qué alegría quisiera volverte a ver. No me vas a conocer. Pero entonces te diría, yo ocupaba el tercer banco al lado de la ventana, el que abría las persianas cuando el sol no daba tanto, el que se ahogaba de llanto, el día que te dejó y que nunca te olvido, y por eso que te canto. Vos sos la dulce canción de la edad que ya se fue. Hoy he venido otra vez para darte la lección. 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

0: admiración por toda esa gran audiencia. También el saludo para el dueño de Caster, que debe estar escuchando en las madrugadas la radio, para Cristian, y bueno, para todos, para ti también, para todo el staff, porque un programa no sale solamente con una persona, sino que siempre contamos con un equipo que a veces ni siquiera se divulga, pero siempre hay manos ayudando en un programa de radio. Así que buenas tardes para todos, buena madrugada para los que escuchan la repetición del programa, y para mí es un gusto el poder llevarles algún recuerdo de la vida lejana o remota, pero que es importante porque se trata de la vida misma.
1: Graciela, bueno, te invito para otro día, en cualquier momento, cuando vos creas conveniente, preparás otro poemita y salimos al aire, deleitás a la audiencia con esos poemas tan lindos que vos lo hacés con tanto amor.
0: Bueno, vamos a chequear a ver qué repercusión tiene este primer poema que hice. Después veremos cómo sigue.
1: Tranquila, tranquila, que la gente a veces...
0: Muchas gracias.
1: A veces la gente escucha y no manda mensajes. Pasa que los programas a veces escuchan cantidad y cuando vos salís a la calle te dicen, te escuché, qué lindo o qué mal, porque a veces el qué mal también está lindo, ¿no?
0: No me digas lo que es la audiencia, porque, como sabés, estuve más de 20 años en AM y en FM haciendo programas de todo tipo y calibre, y conozco bastante la audiencia. Algunos son silenciosos, otros se manifiestan, pero bueno, es importante saber si aceptan este tipo de propuestas, no todos los días para bombardear, pero cada tanto. Así que buenas tardes, buenas madrugadas, gracias por todo.
1: Bueno, Graciela Cardoso entonces pasó desde Tacuarembó, regalándonos un poema para todas las maestras, esas maestras que uno lleva a veces con tan lindos recuerdos, ¿no?
2: Por las noches, abrazado a otra mujer, yo no puedo más que amarte día a día y en silencio, sin que nadie sepa nunca que me quieres más que a...
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6: Las 17 horas, 36 minutos.
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Bueno, qué lindo es estar en la radio con toda la gente que se está comunicando. La gente que escucha la radio a esta hora, pero quien escucha la madrugada también. La madrugada también que llega a partir de la hora cero. Viene la repetición del programa. A las 22:30 vamos a hacer la invitación para que la gente escuche la selección de música cristiana, que está notable. Para que la gente pueda engancharse, pueda tener ese mensaje cristiano que es tan lindo recibirlo en la noche, ¿no?

Vamos a compartir la altura del río Uruguay frente al puerto de Salto. 11 metros con 24. Está en descenso el río Uruguay frente al puerto de Salto, gracias a Dios. 10 metros con 96 en el puerto de Concordia y el lago de la represa de Salto Grande tiene una marca de 33,01.

La gente que escucha la radio también por internet, qué lindo. Saludos a la gente de Canelones que está escuchando la radio también.

0: Bueno, en el cierre de del mes de la juventud, en el cierre del mes de la juventud van a estar los fatales mañana. Mañana jueves van a estar los fatales, entonces. Los fatales celebran entonces sus... Pará un poquito. Los fatales celebran sus 30 años este jueves en el cierre del mes de la juventud en Plaza Artigas. Muy bien.
1: Si la mujer perfecta, a la hora...
0: El gobierno de Salto invita a disfrutar este jueves 15 de octubre de una jornada con música en vivo. Talentos locales y propuestas recreativas para toda la familia. El espectáculo central será la presentación de Los Fatales con entrada gratuita. Además, se recibirá donaciones para las familias desplazadas por la crecida del río Uruguay.

Bueno, vamos a tener en un ratito nada más el contacto con la coordinadora de Juventud de la Intendencia de Salto, Lucía Molinari, porque vamos a hablar sobre el cierre del mes de la juventud, entonces, que se va a dar mañana con la presencia de los Fatales festejando los 30 años. Y nosotros vamos a estar hablando con Lucía Molinari en un ratito nada más.

A ver, voy a ver si está Lucía ya en el teléfono, porque se nos termina el programa y queremos hablar con ella por el tema del cierre del mes de la juventud. Entonces, vamos a ver si Lucía Molinari nos atiende, a ver si la tenemos por ahí, a Lucía Molinari, porque vamos a hablar con ella. Por el tema del mes de la juventud, el cierre, ¿no? El cierre del mes de la juventud, nosotros vamos a llamarla. Y hablar con ella, porque entonces nos va a contar sobre todo lo que está preparado, sobre todo lo que están preparando para el mes de la juventud, para el cierre del mes de la juventud, ¿no?

0: Bueno, ahora sí la tengo a la coordinadora de Juventud, Lucía Molinari, a quien le voy a dar las muy buenas tardes. Lucía, ¿cómo estás?
1: Hola, muy buenas tardes a la audiencia.
0: Bueno, Lucía, se viene el cierre del mes de la juventud con la presencia de los fatales en sus 30 años.
1: Exactamente, va a coronar lo que fue un mes intenso de actividades que realmente nos gratificó porque hubo de todo tipo de actividades, no solamente deportivas, sino también recreativas, artísticas, culturales. Así que bueno, fue un mes muy intenso, con muchísimas actividades, bastante diversas también. Y bueno, y lo coronamos exactamente como tú lo mencionás, mañana, con un gran cierre en Plaza Artigas a partir de las 18 horas.
0: Lucía, un balance positivo de todo este mes, ¿verdad?
1: Sí, sinceramente muy positivo. Obviamente que es lejos de ser el mes de la juventud ideal, pero sí sabemos que año a año vamos mejorando, porque como te comentaba, este año tuvimos la posibilidad de ampliar la recorrida por el interior, agregando una localidad más. Estuvimos en Belén, estuvimos en Rincón de Valentín, estuvimos en La Valleja. Lo que el año pasado no había podido ser tan posible, porque en realidad recorrimos solamente dos este año.
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9: Son las 4:34 minutos.
10: Temperatura 12 grados. Humedad 99%.
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6: Las 5 de la mañana, 37 minutos.
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9: Las 6 horas, 35 minutos.
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3: Pedro Barrios, al hermano Esteban Quintana, su esposa, la hermana Jacqueline. También saludamos al hermano Washington Uribarri, también a nuestro pastor. Nuestro pastor ya anda en plena actividad. Entonces, nuestro saludo desde este espacio, el deseo de que Dios le bendiga grande y poderosamente. Se extendemos también el saludo a todos, los hermanos miembros de nuestra congregación, también deseándoles que tengan un buen y excelente día, que la gracia y la paz de nuestro Dios sea con cada uno de ustedes.

0: Muy buenos días, querida audiencia. Bienvenido una vez más a este espacio La Voz de la Verdad. Gracias por estar del otro lado de tu radio, alabado sea Dios, compartiendo este tiempo tan precioso en la cual el Señor nos regala para que nosotros podamos sacar provecho de él, ¿verdad? En el nombre de Jesús. Como cada mañana venimos a esta radio a compartir las Sagradas Escrituras contigo, alabado sea Dios. Porque si nosotros somos necesitados del Señor, entendemos que tú también lo sos, alabado sea Dios. Es el por qué te damos la palabra, te la compartimos a tiempo y fuera de tiempo. Mi hermano, ya ha saludado a toda la audiencia, a todos los hermanos en el nombre de Jesús. Ahora me queda compartir unos versículos de la palabra de nuestro buen Dios y Padre Celestial. Nos habla de Deuteronomio en esta mañana. Sí, Deuteronomio nos habla en esta mañana del capítulo 30 y verso 14. Capítulo 30 y verso 14. Escuche, mire lo que nos dice el Señor a ti y a mí, alabado sea Dios. Porque muy cerca de ti está la palabra en tu boca y en tu corazón para que la cumplas. Amén. Para que la cumplas. Dios ha puesto en esta mañana, como cada mañana, su palabra en nuestras bocas y en nuestros corazones para que realmente nosotros la podamos cumplir, ¿verdad? Así nos dice Deuteronomio, hermanos y amigos. Tú que estás prendido a tu radio, alabado sea Dios. No es en vano que Dios nos permite llegar cada mañana a este lugar. No es en vano que Dios nos permite transmitirte las Sagradas Escrituras. Alabado sea Dios. Él dice, porque muy cerca de ti está la palabra. Muy cerca de ti está la palabra. Para que la demos a conocer. Para que la palabra se cumpla en el nombre de Jesús. Aleluya. Y sigue hablando de Deuteronomio en el capítulo 15, en el versículo 15. Mira, yo he puesto delante de ti hoy la vida y el bien. La muerte y el mal. Dios no hace ver la realidad de la vida. Dios en esta mañana no hace ver dos cosas que realmente son tan importantes, hermanos queridos, alabado sea Dios y queridos amigos, que nos habla de la palabra, que la demos a conocer, y luego nos habla de la vida y nos habla de la muerte, de la vida y del mal, del bien y del mal. Alabado sea Dios. Dios no hace razonar, no hace escudriñar su palabra, no hace meditar y escudriñar, hermano, su palabra, para que nosotros podamos darnos cuenta, sí, a tiempo, que no nos pierdamos, aleluya, y que no pierdamos nuestras almas, que podamos rescatar lo bueno y lo malo, desecharlo de nuestras vidas en el nombre de Jesús, porque eso es lo que Dios quiere de ti y quiere de mí. Hermano querido, qué bueno es que en esta mañana esta palabra te haya sido de bendición o te sea de bendición. Saca lo bueno para ti y desecha lo malo, en el nombre de Jesús, que en esta mañana Dios colme tu vida, tu familia y tu hogar de bendición. Que Dios te bendiga grandemente.
1: Aleluya, alabado sea Dios. Gracias damos a Dios por esta palabra maravillosa que nos hace pensar, nos hace reflexionar acerca de lo que dice la palabra de Dios. Entonces, qué bueno es, hermanos, el buscar esa presencia maravillosa, la presencia de este Dios todopoderoso. Dios tiene poder y su poder es totalmente infinito. Supera toda la imaginación de nosotros, los humanos, con nuestro pensamiento finito. Dios tiene múltiples recursos. Entonces, amigo, nosotros por más que querramos solucionar nuestros problemas, nuestras dificultades con nuestra fuerza física, con nuestro pensamiento, Dios lo tiene todo bajo su control y Él, todo su poder supera todo lo imaginable. Dios tiene las soluciones para cada problema. por más que nosotros no pensemos de qué manera y no encontremos la solución, pero Dios sí, hermanos, amigos, confíen en ese Dios Todopoderoso, porque Dios realmente lo tiene todo sujeto a su control, y el poder de Dios es totalmente infinito, totalmente supera lo que nosotros podemos pensar o imaginar. Y acá en el Salmo 91 dice: el que habita al abrigo del Altísimo morará bajo la sombra del Omnipotente. Diré yo a Jehová: esperanza mía y castillo mío, mi Dios en quien confiaré. Él te librará del lazo del cazador, de la peste destructora. Con sus plumas te cubrirá y debajo de sus alas estarás seguro. Escudo y adarga es su verdad. No temerás el terror nocturno, ni saeta que vuele de día, ni pestilencia que ande en oscuridad, ni mortandad que en medio del día destruya. Caerán a tu lado 1,000, 10,000 a tu diestra, mas a ti no llegará. Ciertamente con tus ojos mirarás y verás la recompensa de los impíos. Amén. Hasta aquí entonces leemos este hermoso salmo, en la cual realmente podemos creer y confiar en este Dios todopoderoso, el que igual no tiene su todo sujeto bajo su poder maravilloso. El deseo es que ustedes, amigos, amigas, puedan también, de la misma manera que nosotros confiamos en ese Dios poderoso, ustedes también puedan también confiar en este Dios realmente poderoso, maravilloso, y buscar su presencia. Padre, en el nombre de Jesús, te damos gracias en esta mañana y te rogamos por todos los oyentes, que tú estés obrando allí en sus vidas, donde se encuentren, obrando sobre sus problemas y necesidades. Amén. Que el Señor les bendiga. Y si Dios lo permite, será hasta mañana.
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Muy bien, gracias Fernández. Buenos días para usted. Felicitarlo, gran transmisión anoche de fútbol. La radio del Campeonato Salteño, miércoles, fin de semana. Bueno, todo radio. Y saludar a José Luis Casteriano, la producción de Caster, impresionante. Hoy ya jueves, 15 de octubre de 2026. Cuarta edición de la semana, se va a octubre, ¿eh? Y después, bueno. Ya lo había adelantado el lunes, ya la semana pasada había hablado, incluso el lunes que fue que tuvimos anduvimos por los corrillos de la intendencia. Y hoy vemos acá, y Nobleza Obliga, prácticamente oficial, lo que nosotros adelantábamos, a través de Diario El Pueblo, pajante, ¿no? El que no sirve pa' fuera, dice como antes, Sanguinetti Vera Fachín, se había apostado mucho por parte de Albizu, quedan fuera del gobierno de Albizu después de un año y medio de trabajo. La verdad que me quedo con lo que hizo Mariano Cazola y el Negro Vargas, que son coordinadores, y este muchacho no hizo nada. La idea de Albizu, sin duda que fue buena. Un hombre que estuvo en un ministerio, que conoce empresas de Brasil. Solo si trajera gente de Brasil, de acá Río Grande do Sul y de Buenos Aires, de acá de la región, había que aplaudirlo. Pero el hombre parece que estaba para cobrar el sueldo, si bien él trabajaba por... Eso no importa. El trabajar por Zoom no importa. No es que el hombre esté acá sentado ahí en Uruguay 202, eso no importa. Pero sí el tema gestión no anduvo. Y ya en la tarde de ayer, mediodía de ayer, fue oficial, no más. Medio violento el tema acá de los colegas de Diario El Pueblo. Saludamos, que tenemos siempre acá sobre la mesa de trabajo. Agradecerle, por supuesto. El que no sirve para afuera, como decía Patrucito. Sanguinetti y Vera Fachín quedan fuera del gabinete de Albizu. Ya no son más parte de este gobierno después de un año y medio. Lo de Sanguinetti, le dije, vino aquel día que fuimos a la junta, hoy hay junta, y nada más, habló bien el hombre, pero gestión. Vera Fachín, dicen algunos que le alcahuetean que trabajó bien, yo no digo que no, pero ¿dónde están los frutos? Nosotros nos calentamos y después pedimos disculpas porque Albizu no tiene nada que ver, en este caso era Vera Fachín. Vinieron 20 empresarios europeos ahí a lo que es Naranjales, Guarino, a Noridel, Sociedad Anónima. Que hay que aprovecharlo, digo Guarino, podría ser otra empresa, y tenemos que aprovecharlo. Día pasado decíamos, el amigo que hoy esta semana estuvo en la Diputación del Partido Colorado, el Tincho Ferreira Pinto, un hombre que hace 30 años, un chiquilín, desde muy jovencito, 30 años, porque joven todavía, a Estello Porto Alegre, el Tincho, y ver a Fachín como que el Tincho era cualquier cosa, o que el Tincho iba ahí a Estello. ¿Y cuántos mil empresarios en todas partes del mundo? Entonces hay cosas que Vera Fachín, le faltó boliche, mostrador a Vera Fachín, y estamos en las mismas. Los inversores no vienen. Vera Fachín habló, no sé, con Japón, no sé con dónde. No interesa, así sea Concordia. Pero, donde pone el ojo tiene que poner la bala, ¿no? Así, y los tiros de Vera Fachín salen para cualquier lado y estamos después. Como dice la gente, y tiene razón, el sueldo que gana Vera Fachín, la contadora, un desastre, lo dijimos, los puntos flacos del gobierno Albizu era ahí. No porque el trabajo de Cazola bárbaro o el trabajo del Negro Varga. El tema era en... Yo lo vi una vez sola, estuve conversando ahí en la Junta Departamental, el hombre expuso, y para mí lo que dijo estuvo bien, que Salto estaba mal vendido, mal expresado. Los carteles esos que ponía, no sé cuánto, que un turista no tiene en cuenta. Dijo muchas cosas, importantes, pero de gestión cero. Y sobre todo la oposición, y hay que decir esto, el Frente Amplio, con gente que... Y Albizu razonó, dice, no, yo tengo estos jugadores y no están rindiendo mi equipo. Y bueno, y lo dijo, lo sacó. ¿Hay más cambio? Va a haber más cambio, ya se lo adelantamos. Pero ahora cesó, y acá lo que está bien, está bien. Sea el partido que sea, ahora me dicen acá los muchachos que Coutinho está malo porque va a sacar o está sacando gente de Coutinho para poner gente el Chelo Malaquina. Pero a mí no me interesa. Yo como periodista y como salteño que tengo la camiseta, capaz falla y lo voy a tener que decir. Tolosa, Carolina Tolosa, es algo desperdiciado. Una gran
economista, una gran muchacha, pero que tiene un valero bárbaro para darle mucho asalto. Más allá si es malaquino o el que sea, no tiene nada que ver. Yo creo que a Fachín, yo ya de lejos nomás cuando dijeron Fachín, empecé a poner como las dudas dentro del gobierno de Albizu. Ahora, le digo muy bien, Carlitos Albizu, en haber nombrado una mujer inteligentísima, de perfil bajo, que no quiere venir acá, o que conversa poco en la calle, pero lo que importa, dejá la foto, el que habla bonito, y que esto, y que lo otro, y que va a hacer esta radio, un estudio de la CNN, no, y que para la foto, no. Y justamente esta mujer de perfil bajo, no le gusta la foto, no le gusta hablar, pero tiene un valero cómo manejar todo esto, que es marketing, vender, cómo entrar a la gente, cómo hacer un salto que todo el mundo quiera venir a salto, arrancando desde lo que se está logrando ahora, que es el interior, trabajando con el mercado interno, como se decía en la época del Flaco Maraquina, los centros termales. Pero estamos lejos todavía, como digo yo, viene gente del otro lado y no viene acá. Entonces, por ahí a felicitar a Albizu, yo creo que un cambio, ver a Fachín ya está, no teníamos oportunidad en esta oportunidad, un año y medio no hizo nada. Y Carolina Tolosa es la gran opción, no mía, que yo siempre fui hincha de ella, sino de los salteños. Si Carolina Tolosa le va bien, sin duda que nos va a ir bien. Y después el otro, bueno, ese es el cargo, no me acuerdo, pero es un cargo importante entre los seis que más ganan, dirían nuestros amigos acá del Frente Amplio, los ediles, cuando vienen, y tienen razón. Y bueno, hay otras áreas que está complicada la situación, ¿no? Dicen que Coutinho está muy caliente con Albizu y que se espera en cualquier momento. Yo no lo he visto a Germán ni venir a ver la U, lo he visto, ¿eh? Sí, mi amigo, el Chalito. Y bueno, y el otro cambio es también... Sale Sanguinetti es del palo, así que Coutinho, muy amigo y recomendado por él. Y va a entrar uno que fue antiguamente, hoy es el padrastro de esta muchacha, de Taruselli, el quien impulsó a Taruselli y todas esas cosas, como es Lewis Rochón Zarute. Hay quien yo lo conozco, no sé si trabajó con Coutinho. Él toda la vida fue del Flaco Maraquina y ocupó muchos cargos con el Flaco Maraquina. Más allá de que ahora está con los blancos, porque la hizo en la política la hijastra, que es esta muchachita, recién lo dije, que es la señora del doctor que siempre viene acá, Taruselli, ¿está? Pero sacando de todo eso, él viene con una recomendación de que él estuvo en turismo, yo no lo recordaba, y pido disculpas, yo sabía que había trabajado mucho y era ahí cerca del cerno del Flaco Maraquina. Había trabajado mucho en turismo. Pero ojo, el cargo de ya está. Ya lo firmó y ya está adentro Carolina Tolosa. Ahora el cargo de él sería a prueba, como los técnicos. Y bueno, se fue el técnico, bueno, que es el que está ahí de formativo acá interino. Ese sería el cargo de Lewis Rochón Zarute. Transitorio, puede ser hasta fin de año, un par de meses más. Porque viene fea la mano en turismo. El hombre no hizo nada en un año y medio, viene fea. Salvo nuestros amigos ahí, Casola y Vargas, que trabajaron bien. Pero eso no va, debemos explotar mucho más. Eso es una muestra que se puede, lo que han hecho Vargas, es una barbaridad. Pero necesitamos otra explosión. Turismo de Argentina, como digo, viene mucha gente a Buenos Aires, que pasa ahí y está en Montevideo, pero se van, de Ciudad Vieja se van, de vuelta a Buenos Aires se van. Gente que viene acá del otro lado, y lo que decíamos, Brasil, y sobre todo Río Grande do Sul, que está ahí, por eso hacíamos a colación a Esteio, Porto Alegre. Nosotros sabemos todos los contactos por el amigo, por el Tincho, Ferreira Pinto, ¿no? Así que bueno, no va más, se calentó Albizu, ver a Fachín, pero nos encanta haber puesto a Carolina Tolosa, que va a andar muy bien en eso. Y en el cargo de turismo que está vacante. Pero por ahora, interinamente, va a estar Lewis Rochón Zarute, que no sé si estuvo con Coutinho. Es de la época de Maraquina, de la época fuerte de Maraquina. Sabía que tenía cargo de confianza, pero no me acordaba que había estado en un periodo, no sé si un año o dos, dentro de los tres gobiernos del Flaco Maraquina, en turismo. Entonces, Albizu echa ahí. Claro, ¿qué es lo que pasa? Que está agarrando mucha gente del sector del Chelo Maraquina. Bueno, como debía ser, ¿no?
Coutinho aportó 3.000 votos y el Chelo aportó no sé cuántos votos. Debería ser así. En una instancia jugaban los jugadores Coutinho, no anduvieron y van para afuera. Y ahora están entrando los jugadores del Chelo Malaquina. Reitero, yo lo de Sarut, de Rewi Rochón Sarut, como interino, no voy a tocar mucho lo del hombre, que es el padrastro de esta chica, Taruselli. Pero sí, que estuvo en el gobierno Malaquini, por algo con el flaco, no es niego, y estaba ahí porque eras amigo por voto con el flaco, tenías que meter. Y este hombre estuvo en turismo. Eso le decimos a algunos colegas que están totalmente despistados de quién es Lewi. Lewi no es blanco, Lewi es colorado y de la época Malaquina. Él mismo lo dijo acá en esta radio cuando vino en las elecciones, que él se arrimó para darle una mano a quien quiere muchísimo, mi hija, dice él, pero es la hijastra de él, Taruselli. Así que bueno, hay otros movimientos, ya se lo dijimos hace rato, hay otros movimientos. Hay quienes decían que algunos pueden llegar hasta fin de año. Y ojo ahora, ya movió hasta dos pies. Albizu derecho, Ustedes lo ven a Carlito, un hombre, como ayer, como decían los muchachos que tuvieron ayer, muy solidario, muy humano, pero el hombre lo eligió el pueblo. Y el hombre tiene que ser mano dura. Mano dura, y ya lo ha demostrado a lo largo de este año y medio. Pero ahora con esto, tajante, y está revisando, ¿viste? Como

0: Y sigue moviendo. Y para los que anotan ahí, ojo, ojo con mi amigo Previale, ojo con Hugo Previale. Está ahí transitorio el hombre, ¿no? Pero, gran tipo, gran laburador. A mí me dijo uno ahí adentro, no, no digas nada. Digo, no, yo no voy a decir nada, no voy a decir ni qué puesto ni qué nada. Simplemente antes de ir a la tanda, ojo con Hugo Previale, que mire que más allá de los chismes y eso, para el visu, oro puro Previale, oro puro para el visu, más allá de los chismes. Y bueno, va a estar ahí, pero a partir del 2027 va a estar en otro puesto más arriba porque el hombre labura y el viso no es bobo, se dio cuenta que el hombre labura y ese movimiento que hizo, que lo saca, no sé si no vuelve este muchacho ahí porque la gente lo está pidiendo y no tenemos nada porque es un amigo de la casa, un tipo que lo conocemos, la señora de mi barrio, ahí soy igual, como Jove Rosa. Pero la gente dice, está buen muchacho que al viso lo tenga, pero el tema es que, y no quieren los vecinos que se tranquen las comisiones. Así que ha pedido el pueblo, no sé, no lo digo ahora porque este puesto que está es muy importante. El nexo, los vecinos golpean la junta, la caja rara, y el nexo entre la junta, el muchacho este, el presidente de la junta, vamos a ver si lo vemos hoy porque no nos contesta el teléfono, no sé qué problema tiene, tiene que presentarle todo a Hugo Previale y Hugo es el hombre que está ahí con Albizu. Ya el Toto con Albizu no puede hablar, o sea. Él domina ahí, tiene que decir, mira Hugo, tal cosa, y Previale es el hombre de allí. Pero va a haber cambio ahí porque lo reclaman. ¿Qué quieren que le diga? Le voy a decir la verdad, lo reclaman al hombre. Los vecinos están preocupados, pues está como trancado. Está el amigo trabajando ahí, un gran tipo, gran persona y laburador, pero a veces vos es como que me manden a mí ahí, yo la puedo pelotear ahí atrás, está Lorenzo. Como él lo hace acá, es decir, la parte de fútbol la domina una barbaridad, pero la política. Entonces ahí es donde yo creo que Albizu se va a dar cuenta y puede que vuelva a Previale. Eso, el otro día hablábamos con unos vecinos ahí, y se venía trabajando bien y tal, este muchacho, y dice, pero como que quedó trancado porque Previale sale de ahí de las comisiones de la Junta, ¿no? Bueno, así que bueno, nosotros esperamos por la gente, la 1001, que tendría que venir hoy, no va a venir Regino, pero había quedado venir la psicóloga, Camila Rodríguez. Nos vamos a la tanda y ya volvemos.
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3: Muy bien, gracias Fernández, nuevo bloque. Y sí, las repercusiones, pero bueno, ya hablamos el tema. Sí, no podemos decir lo que cambia se van a venir. Pero ya está. Y ya le dijimos los que van a ingresar, ¿no? Uno interino y uno que calza justito ahí, como es Tolosa, por Fachín. Está todo liquidado. Una lástima que no vino la gente a la 1001 hoy, el espacio va a ser de ellos, relleno complicado, pero iba a venir esta chile, la psicóloga Camila Rodríguez. Bueno, vamos a ver si a las 8 tenemos la visita de Sergio Brusone, doctor que viene bien ahí, una gestión nueva, y más ahora que viene el verano, las ratas y todos esos bichos que hay que fumigar. Y 8:30 quedó de venir Aquiles Mainardi, todo el gobierno de Salto, del doctor Carlos Albizu, 2025-2030, un salto a la esperanza. Así que vamos a ver si nos comunicamos con esta chica, porque hoy ha trabajado muy bien y al final el tiempo permitió, y hoy sí, 15 de octubre, a las 6 de la tarde, ¿no? En Plaza, ahí sí, 33, me parece que 33, ¿sí? Vienen los fatales tempranito nomás. Plaza Ortiga, ahí está el amigo le queda cerca, ahí más cerca. Sí, a mí me encanta más la Plaza Ortiga que la 33, pero respetamos porque la mayoría de los actos, las cosas han hecho ahí, incluso ponen lo que es el escenario de espalda ahí a la entrada de la parroquia y ha reunido ahí mucha gente. Pero ahí, claro, si lo hacen al pie del general, del prócer de la patria, y pienso que van a cerrar calle Uruguay entre, como lo prefiera, 25 o la otra. Así que bueno, vamos a ver si hablamos 5 minutos con la directora, secretaría, es de Juventud de Salto, que la veíamos muy temprano ya laburando. Reitero, hermoso día más, ya que algunos dicen unas gotitas puede caer, no sé, eso creo que es el viernes o el sábado, ¿no? Vamos a ver si hablamos con Lucía Molinari de lo que es Secretaría de Juventud. Pese a la lluvia, es un cierre bárbaro. Había quedado pendiente el espectáculo público, ¿se acuerdan? El domingo que llovió mucho y se suspendió el día antes, creo que fue, que nos avisaba el amigo Ernesto Castro. Y que llovió mucho, que ni fútbol hubo, y bueno, ahí fue que estaba el espectáculo. Ese espectáculo ahora pasa para hoy, como cierre, la presencia de los fatales, hora 18, va a explotar Plaza Artigas, la presencia de los fatales hoy, en lo que es gobierno de Salto, y por supuesto, Secretaría de Juventud. De Salto, que está trabajando muy bien la escribana Lucía Molinari. Hoy es jueves, ¿no? De repente está en sesión con el Visu, nosotros pensábamos que... Pero es de las sesiones más rápidas que tiene el Visu, porque el tema de la escribana Lucía Molinari trabaja muy bien la muchacha, y de los fuertes, ¿no? Nosotros ya lo adelantamos hace rato, hay direcciones fuertes que están a full, y hay otros que están ahí, ¿no? Así que bueno... Nosotros, vamos a esperar por el doctor. Ayer, el presidente de la República, a las 13 horas estábamos ahí frente al televisor, andamos a las vueltas, llegamos corriendo a casa, el anuncio del presidente de la República, lo dio él mismo, con relación a esa empresa, y acá felicitar a una mujer, como decimos, ¿no? Fernanda Cardone, que está en energía, industria de energía, el logro que hizo con una empresa española, importante. Oh, no me acuerdo, pero es 5.700 millones, no me acuerdo, de dólares, muchísima guita, que va a generar alrededor de 300 puestos de trabajo para gente joven, que no van a ser solo en Montevideo. Si bien tiene como base Florida y otro departamento del interior, pero ¿por qué no pueden trabajar salteños ahí, no? Que hagan el currículum, los chicos que están preparados para eso, y va a generar muchísima la energía esto, renovable. El mundo hoy trabaja con energías renovables, esto lo trajo al país en el gobierno de primer gobierno de Tabaré Vázquez, y ahí estaba al frente de energías renovables, ¿sabe quién? Quien estaba hoy acá en Salto Grande, el amigo Gonzalo Casaravilla, fue cuando empezaron las energías renovables esas, y ya andaban los españoles a la vuelta. Pero ahora lo de Fernanda Cardona, la ministra, la verdad que todo el mundo la felicitaba. Si se critica el gobierno del Frente Amplio, hay que sacarse el sombrero con Fernanda Cardona. Y bueno, el anuncio que lo dio el presidente de la República, ¿no? El presidente de los orientales que votaron los uruguayos en noviembre del 2024. Así que bueno, son cosas lindas. A veces cargamos con pálidas cuando debemos ver lo positivo. Ya sea el gobierno nacional, local, lo que sea. Hay que ver lo positivo porque si seguimos sumidos nos vamos al tacho todos, ¿eh? Los que están sin trabajo, los que están con problemas y los que no. Y queremos un Uruguay mejor, porque cuando se cae algo, después cuesta recuperar, ¿eh? Cuesta recuperar. No pasa nada, déjelo tranquilo, Fernández, que la muchacha está nerviosa, creo que no va a estar con Albizu hoy, porque ya está todo finiquitado, y yo temprano, muchachos, moviendo el escenario ahí de la intendencia. Saludo grande a la gente de servicios públicos, ¿no? Ya colocando todo y está ahí. Y reitero, pienso que tránsito otro trabajando bien, ¿eh? Un saludo al amigo que vamos a decir, no lo quisimos molestar. Subí otro los que trabajan, ¿no? Bueno, todos los que vienen acá no se van, ¿eh? Los que no vinieron acá se fueron y otros están ahí, y otros están ahí, de los que no vienen acá, que está, que ponen excusa, que está, que se va a trabajar, que está, y que alguno dice que no sé. Porque se lo voy a preguntar personalmente al Bisu, si es que no los deja, ¿no? Si es que no los deja, como dicen, pero bueno. Vamos a ver si tenemos la palabra, la palabra del presidente de los orientales ayer. Hablando, lisa y llanamente, para mí una gran congresión, ojalá que vengan más atrás de esta. Y acá, como decimos, Cardona, no solo Cardona, sino otros ministros también. Pues esta energía renovable, el contrato con los españoles que se firmó ayer, bárbara, ¿no? Vamos a ver si podemos lograr eso. Tenemos por acá la palabra de ayer sobre las 13 del mediodía, la palabra del presidente de los orientales. Vamos a ver acá si podemos rescatarla, lo que para mí ayer fue el gran anuncio. Acá tenemos la nota Cardona. Pero primero vamos a hablar, acá está. Habla el presidente de los uruguayos, el amigo Orsi.
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1: Muy bien, gracias Fernández. Agradecerle al doctor. Trabaja en la intendencia, pero trabaja en la cardio y tuvo de guardia toda la noche. Así como hablamos de previal y hablamos de todos. Esto distinto. Esto acá no hay político. Porque a veces pues esos doctores que tienen el título, pero que no tienen laburo para la intendencia. Pero el hombre labura, no necesita. Y está dando una mano, lo llamó Alviso, estaba ahí el suplente, hubo un movimiento y acá está. Un grande, conocido más por el deporte, médico de la cardio, el doctor Sergio Brusone. Muy buenos días, doctor. Gracias por estar acá en la mesa.
2: Buenos días. Gracias por la invitación.
1: Sergio, bueno, ya hace poquito, pero ya estás con todo ahí. Pienso que ya, el otro día cuando te llamamos, decía, no, estoy con Carlito ahí, con el Silvio Ratín ahí.
2: Haciendo una transición.
1: Ahí va. Primeros días que... Ahora ya está todo usted. Lo dejó solo, Carlito. Ahora
2: ahí. Lo dejó solo, pero no, bien.
1: Linda área, ¿no? Muy usted lindo. Que defiende lo que es su profesión, lo mejor para la gente y todas esas cosas, y siempre enseñando a la gente y todas esas cosas.
2: Es una linda área porque toca muy de cerca a la gente, ¿viste? Que salud, higiene, gestión ambiental es algo que está muy, muy pegado a la gente y un área que se puede hacer muchas cosas, ¿viste? Que si bien Carlito se encargó de ordenar un poco, tengo muchas cosas como para seguir y proyectos para realizar.
1: Sí, sí, bueno, eso es lo que nos gusta a usted, un hombre ambicioso con proyectos, ¿no? Que con Alviso no tuvo problema, se sentó un rato y le dijo, mirá, hay que hacer esto y otro, sí, hacelo, se lo tiene que decir Alviso.
2: Sí, sí, por supuesto, siempre para adelante, todo lo que sea en bien de la comuna y de la gente, siempre se va a apoyar, tanto él como el secretario general, que también desde el principio estuvo dándome para adelante. Creo que va a haber, hay un lindo equipo como para trabajar y en la clínica hay muy buena gente muy laburadora y se va a andar bien.
1: Sí, es un sector que a veces otra intendencia no le da el valor que tiene, ¿no? Porque ahí más ahí, el análisis completo que te hacen, ¿no? Para el carnet de salud, tienen que pasar por ahí la gente, y a la vez, con todo respeto, ustedes también controlar, ¿no? Porque a veces el ciudadano pone una cosa a otro y después, mira, tengo una enfermedad, como ha pasado a muchas mujeres.
2: Muchas cosas se diagnostican en el cáncer.
1: En la sangre, ¿no? Ahora, ¿no? Te diagnostican un cáncer, ¿no? El coso es increíble.
2: Hipertensión,
1: diabetes. La diabetes, que hoy estamos...
2: Hay un gran índice de pacientes que se descubren en los controles de cambio de salud.
1: El mundo ha cambiado y antes la vida apurada de uno, además el costo es muy, muy limitado, ¿no? Que tiene eso, ¿no? El carnet... porque te hace hasta de la vista también, ¿no?
2: También,
1: sí, todo oído, porque a veces no puedes conducir si estás corto de oído,
2: sí, dentista,
1: no sentís los ruidos, dentista también.
2: Sí, es un control bastante, bastante completo.
1: Bastante completo, sí, y la verdad que excelente, que ahora se ha trabajado. Y después el tema, hablando de higiene y eso, y medio ambiente, los carritos, doctor, que me preguntan eso en la... Pues se sacó uno acá, lo primero que hizo Carlos Silva Ratín, sacó uno acá, que es un olío bárbaro. Se hablaba que iba a sacar el del puerto, ahora está crecido, no sé si no ha pasado por ahí.
2: No, yo creo que sacar, a ver, es una palabra mía.
1: Sí, no. Digo, pero yo lo critico porque hay quienes pagan y tienen el gasto. Entonces,
2: yo vengo de una familia muy humilde que siempre también trabajó haciendo comidas y cosas. Sí, sí. Fuera hacer el laburo y a veces lo bien que tratan y de las cosas. Yo creo que es mucho capacitación también, dar la oportunidad de crecer a esos lugares y de mejorar. Y por ahí viene la mano, de tratar de que los productos que brindan sean buenos para la gente.
1: Eso sí,
2: eso es
1: recíproco, ¿no?
2: Y si ellos pueden vender productos buenos para la gente, todo va a andar bien.
1: Sí.
2: No solo decir.
1: Pero ¿hay un control o no? ¿Sobre eso sí o no?
2: Hay
1: un control.
2: Controles, pero
1: seguro,
2: controles,
1: la alimentación.
2: Sobre todo para decir, bueno, mirá, tenemos la oportunidad de esto, tenés que mejorar. Creo que es así, va por ese lado, creo que va a haber, que eso es la impronta que le quiero dar.
1: Claro, porque en un principio se decía que se iba a sacar muchos carritos del centro y todas esas cosas. Y ahí hay dos, como yo le digo a Blardoni siempre, que obstruyen el tránsito, como uno que hay en Plaza Artigas y otro en Plaza 33, que a veces, viste que en las plazas vienen todas las líneas de ómnibus, ¿no?
2: Ah, sí.
1: Entonces a veces viene y tiene que cortar la calle porque obstruyen los carritos eso. En una instancia se dijo que se iba a sacar. Y hoy se mantienen esos carritos. Porque eso depende mucho. Porque en el gobierno anterior se detectaron cada cosa y como eran amigos pasaban. Pero quiero decir, hay un control.
2: Sí, hay controles. Sí.
1: Bramatología se llama, ¿verdad? Ahí sí. Va. O sea que usted está bajo su égida, eso, ¿no?
2: Exacto. Sí, sí.
1: Que es importantísimo.
2: Es una salud, higiene, es un área muy grande. O sea, si bien yo hace una semana ya que asumí bien, o sea, estuve una semana con Carlito, una semana, es un lugar donde la salud, la higiene, se choca por todos lados. Entonces, hay que buscarle la huerta particular bien. En todo.
1: Doctor, el tema, lo hablamos fuera de micrófono, el tema de la rata, que era lo que habíamos hablado con Carlito Silva, el tema de la rata, bueno, se está trabajando, él había dicho a una empresa, le quiere diga el nombre o no, que lo iba a asesorar a ustedes, sí. Porque acá en el centro es impresionante, la rata y los vecinos y con el gobierno anterior. Yo me acuerdo en la época de Minuti, hizo un contrato con una empresa y bueno, no levantó veneno el que no quiso. Y yo me acuerdo que en esa época, yo era gurí, estaba en el barrio, estábamos complicados ahí en Saibal.
2: Sí, sí, ahora y... lo mismo se puede, va, no es así al barrer, pero es, o sea, es para toda la población.
1: No, un control, dijo usted,
2: con,
1: ¿no?
2: Con control, se tiene que llenar un formulario y se levanta en una empresa el veneno para las ratas y cuando sí. Es por una comisión barrial o algo, hasta la empresa misma es encargada de hacer una capacitación para ver cómo se realiza la... la puesta de veneno y eso.
1: Sí, sí, que es muy importante porque una gente dice, pero acá en el centro, pero las ratas andan por todos lados. Y también tiene un periodo de reproducción también, no me acuerdo qué época, ¿no?
2: Por eso.
1: Que ahí antes por lo menos uno iba y lo recomendaba al veterinario.
2: Claro, todo eso es la capacitación que generan estas empresas.
1: Seguro, claro, por eso hay que aplaudir esta idea del Visu, porque la verdad que eso es un área que iba por... No había plata para nadie, nada, para nada, pero acá se vuelca la plata con este gobierno de Albizu en la salud. Doctor, bueno, usted encontró ya mejorado de lo que estaba por la labor de quien estaba, ¿no?
2: Sí, sí, bien, bien. Encaminado a varias cosas y muchas cosas por hacer. Con una agenda bastante importante está este mes, viste que también dentro de nosotros está lo que es la promoción de salud. Y en este
1: el rosa.
2: Octubre rosa, que por primera vez se ha podido articular con todas las instituciones para que en el mes haya una agenda que todos tengamos para participar y que no nos estemos chocando con los mismos eventos. Entonces este año se articuló con tanto con ACE, o sea, la parte de hospital y la RAP, las clínicas radiológicas, el centro médico. Entonces vamos a hacer todo. Estamos haciendo un plan de concientización por el Octubre Rosa con un gran cierre en el Teatro de la Reñada.
1: Sí, sí, qué lindo, ¿no? No, y está la maratón también que siempre hacen, ¿no?
2: Que hace la RAP.
1: Seguro, muy bueno. Y bueno, claro, usted tiene mucho que ver en eso. Y pasó el corazón, y pero una semana corta es el corazón, dos días creo,
2: sí,
1: ¿no?
2: Sí. Llegué ahí a lo que terminaba la semana, sí, pero
1: ¿Se recibió usted otra vez cardiólogo, no? Muy amigo de Tambucho ahí, ¿no?
2: Diego.
1: Que iba a trabajar, habían dicho, yo estaba en Buenos Aires y me habían dicho, como 3 años y medio, que usted estaba por recibirse, o sea, es médico, pero cardiólogo y que iba a trabajar con Tambucho ahí. ¿Se recibió o no?
2: Estamos trabajando ahí con
1: claro, Tambucho. Diego Tambucho, un grande, sí, un gran profesional. De la cardio también.
2: No, antes que
1: sí, me... Sí, adelante usted.
2: Después me dicen, mira, no nombré la clínica. También tenemos todo el tema de salud laboral.
1: Mira.
2: Que es la tema de prevencionistas y de gente de capacitación por el tema de cómo trabajar y de la salud laboral, de evitar accidentes y todo dentro de la propia intendencia. Y también tenemos una cosa que quería contar, ya que tenía el espacio acá del espacio Escucha, que es un espacio que se abrió en conjunto con Desarrollo para justamente hablar de salud mental. Okay. Y que empezó siendo solo para los funcionarios de la intendencia y que ha crecido, que se ha abierto a la población, que bueno, que es importante, que es como una patita que está poniendo la intendencia como ayuda, sabiendo que todos los servicios están colapsados con respecto a la salud mental. Y, y bueno, y que ahora la intendencia ha puesto su granito de arena para ayudar en un tema tan delicado como ese.
1: Sí, acá tuvieron otro día acá dando clase acá estoy yo acá en Palomar. Uh-huh. Y sé que van a ir, creo, estos días a Jal Burton, por ejemplo.
2: Sí, sí.
1: Y me quedó corto, pido disculpas porque han recorrido ya muchos lugares, ¿no?
2: Tienen un espacio donde hay dos psicólogas, una que es de nosotros de la clínica y otra que es de Facundo, de ahí de desarrollo, y que atienden todos los casos y es por agenda. Ahora hay en esta semana pusimos un celular solo para agendarse, solo para eso. Y bueno, estamos en vías de agrandarlo más, de tener un par de psicólogos para poder hacer eso.
1: ¿Quiénes son los psicólogos ahora? Quiero decir, tú de ahí de la clínica. ¿Quién es de la clínica ahí?
2: Me pierdo todavía los,
1: ¿seguro? Sí,
2: los,
1: sí,
2: los
1: sí,
2: nombres,
1: sí,
2: porque son tantos.
1: Pero sí, buenos profesionales ahí que...
2: dos buenas profesionales, ¿no?
1: Sí, ahora claro, pasaron, ¿no? Porque es bueno, digo, hablar con la gente y ayudar a los familiares más que nada, ¿no?
2: Sí, sí.
1: Porque vos tenés que dar herramientas, no solo a las personas, sino a los familiares, los que están en torno a esas personas, bueno, que tienen esos problemas de salud, sí, sí, para ir mejorando nuestra sociedad, que es lo que queremos, ¿no? Día a día. Y dentro de su área, ¿qué otra cosa más también de salud? Usted habló de...
2: Y bueno, tenemos también el bienestar animal, que ¡mirá! Es importantísimo. Viste que tenemos...
1: abrí
2: la lata y salen todos. Sí. Estamos haciendo castraciones, que son castraciones gratis para toda la población.
1: Sí, sí.
2: La semana pasada estuvimos en Constitución haciendo castraciones. Se lleva más de lo que va del año, más de 800, 900 castraciones. No me queda bien claro el número todavía, pero... Y estamos ahora cerrando un convenio con el INBA para generar otro convenio más que para duplicar la cantidad de castraciones a nivel del departamento, con ideas de salir a los barrios y donde más se necesita.
1: Doctor, ¿y tienen que ver, por ejemplo, con la jauría de perros? ¿Ustedes saben que, por ejemplo, ahí en Constitución, cómo dejan las ovejitas y eso también, no?
2: No, eso más.
1: Ah, no.
2: Sí, pero
1: está.
2: Nosotros hemos tratado de implementar el tema de la castración como parte del control
1: de los animales, sí, la gente no. Pensá que le decimos a la gente.
2: Es un tema muy delicado, claro. Porque no es así nomás, es un tema que...
1: Tener un animal ahí...
2: Hay que darle un pienso bárbaro, sí, porque son... Bueno, yo que soy un bichero bárbaro...
1: Sí, los animalitos.
2: No es fácil, si bien entiendo también que...
1: Pero si le dan las castraciones eso, que no le hace nada al animal. Yo me acuerdo que en la Argentina te explicaba que ahí, tipo... No sé si los ovarios o algo así, se aprieta así,
2: sí, ¿no?
1: Sí,
2: no entiendo.
1: Entonces lo haces en un segundo. Yo me acuerdo, el Ceibal antes venía este señor famoso, como Zuparo.
2: Zuparo.
1: Tenía un camioncito, un equipo, y iba en una esquina ahí en Ceibal, ahí en Beltrán, y lanza, y bueno, y la gente... O sea, si vos amás un gatito y un perrito, controlá eso, la natalidad,
2: sí,
1: y demás.
2: Yo me baso en los perros por los perreros.
1: ¿Se te gusta más?
2: Son...
1: Sí, pero los gatos, mirá que...
2: La castración de gatos también existe y también es gratis, también es por agenda, pero también hay castraciones de gatos y perros.
1: Sí, sí, por eso te digo. Gato y perro, porque el gatito es lindo.
2: Sí, sí.
1: Pero el perrito, sí, los perros, ya sea chicos o no, y es producción, y que hoy la producción canina... creció mucho, pero gracias a Dios con gente que sabe controlar, que
2: sí,
1: la cosa. Pero después hay algunos que creen que tener un perro, no sé, lo tirás ahí al animal,
2: sí.
1: Y a veces genera accidente también, doctor, genera accidente.
2: Claro, sí. Con el tema de la...
1: Están llegando los directores,
2: gran amigo y gran, el problema justamente de,
1: sí, sí,
2: que estaba por decir de los perros de la gente inundada.
1: Ah, mirá.
2: No es tan un tema muy sencillo.
1: Eso te iba a decir.
2: Aquí tiene gran problema en ese sentido.
1: Claro, y sobre todo a veces personas mayores, ¿no?
2: Y en todo, hay que tener, sabemos que hay gente y sabemos también que hay animales y también lo tenemos que tener donde ubicarlos también. No es solo la gente a veces. Entonces, es todo un tema, ¿no?
1: ¿Qué claro, tema? Sí, bien complejo y claro, ¿no? Bueno, la verdad que nunca lo tuve en cuenta eso, ¿no?
2: Sí, mirá, la cantidad de reuniones que he tenido,
1: seguro,
2: en los últimos días con respecto a eso. Es un tema que es importante y que es un tema difícil.
1: Claro, más el animalito y más gente que cuida el animalito, ¿no? Hay gente que...
2: Sí, sí.
1: Así que varios temas, doctor. Gracias por estar. Todavía nos queda tiempo, puedo venir el amigo ahí.
2: El amigo está en el ojo de la...
1: Claro,
2: ahora, bien dicho, el ojo de la tormenta.
1: Ahora, bueno, justamente lo llamamos por eso, porque los informes mirábamos acá, y el otro día decían que iba a llegar tres del río, y... Y a mí no me gusta uno.
2: En estos días no está dando un descanso, ¿no? Sí.
1: Y va bajando lindo. Sí. Está acá, 11, tenemos 11,
2: 11,
1: sí, ahí está 11.22, dice acá, y el lago 33, con 8. Pero te quiero decir que la gente se asustó, que gracias a Dios fue unas gotas, no fue un tornado que vino. Y esa agua.
2: Igual las previsiones se esperaba más agua.
1: Claro. Pero a veces cuando uno no informa, yo me baso acá por Salto Grande.
2: Sí.
1: Algunos no, que va. Yo tenía un informe viejo de que iba a llegar el 12 a 12, que no llegó. Y hay quienes adelantaban que ya el jueves pasado o el viernes iba a superar los 12. Entonces vos no podés jugar con la gente, no podés jugar con la gente pobre, que es un mal momento.
2: Sí, sí.
1: Y lo que quería preguntar al amigo, pues los evacuados, porque hubo 100 evacuados, ¿no? Ahora, si esos 100 evacuados alcanzó a llegar el agua o no le llegó el agua, ¿no? Porque había seguro muchos autos evacuados. Eso es así. No, porque ya los canales Montevideo decían que una barbaridad, no sé cuánto, y mostraban cosas que, no sé, sacaron alguna imagen.
2: Sí, que se trabajó, lo que te puedo decir es que se trabajó
1: sí.
2: Bien, que el equipo de Aquiles, un equipo de...
1: Doctor, y ustedes también, por la salud, yo me acuerdo de poner chicos con cáncer, a veces con problemitas así, y chicos autistas, sí, una cantidad de cosas,
2: el apoyo
1: y ahí tiene que estar usted.
2: Exacto, el apoyo siempre va a estar.
1: Persona mayor, como hablábamos hoy, que es común diabetes y todas esas cosas, ¿no? Así que con todo. Doctor, ¿qué otra cosa más ahí que ya tienen el plan ahí?
2: Viste que es tan grande que no...
1: Seguro.
2: Ando con el plancito ahí para no olvidarme.
1: Sí. ¿Qué otra cosa puede ser? Controles.
2: Creo que tocamos casi todo, ¿no?
1: Pueden ir. Yo me acuerdo que antes, bueno, lo hacía la cardio, que iban a la plaza, por ejemplo, como vemos en otras partes del mundo, Argentina, Brasil. Y
2: sí,
1: y se le toma la diabetes.
2: Eso es parte de la promoción de salud. Ahora tenemos una jornada de promoción de diabetes que se va a hacer, no me acuerdo bien la fecha, ahora no tengo de memoria, pero que tenemos un stand con que va a haber controles de diabetes, controles por la alimentación y demás.
1: Eso, qué bueno, ¿no?
2: Sí.
1: Qué bueno lo que está, los dulces, por ejemplo, que ya sabemos lo que origina, no comer con grasa, ¿no? Los asados.
2: Comer
1: a veces.
2: Verdura.
1: Eso. Y lo que yo trato de hacer ahora es la verdura, ¿no? Como no corto cara, pero claro, el tomate sobre todo, anticancerígeno, ¿no?
2: Sí.
1: Que está carísimo y bueno, y las demás legumbres y todas esas cosas que para mí aprovecha esta época, ¿no? ¿Qué otro tema, doctor, ahí le ha quedado? Por ahí nomás.
2: Voy a tener más temas, pero...
1: Claro. Bueno, y la resistividad ahí, porque yo lo que digo... La diferencia con Artigas, con Paysandú, que están cerca, es que los funcionarios, no el director, tienen la camiseta puesta, ¿no? ¿Usted cree que se logrará? Yo se lo digo al Binsu. La diferencia está de que vos vas el que corta las flores, la plaza, el trato con la gente.
2: No, yo creo que sí. Ahí en la clínica, todo el personal de clínica, por lo que he estado, tiene la camiseta puesta para trabajar para el salteño. Que buscan a veces sus derechos, está bien, es parte
1: sí,
2: de...
1: Sí.
2: Pero lo primero que se piensa es en trabajar para salteño, antes que para cualquier... creo que es algo que parte del ser humano nomás, que estás bien. Yo creo que camiseta puesta, sí, camiseta puesta para el bien del salteño, lo tienen todos ahí en la clínica.
1: Sí. Es lo que buscamos en todas las secciones... De la intendencia para mejorar Salto, ¿no?
2: Claro, por supuesto.
1: Porque uno ve el trato que...
2: Es donde vive cada uno, o sea, la gente que trabaja en la clínica también vive en Salto, o sea, que si Salto está bien, ellos también van a estar bien. O sea, creo que es parte de y que creo que sí, obvio que se va a lograr. Es darle las herramientas a veces para que puedan trabajar.
1: Sí. Porque eso es lo que resalta, ya sea el que junta los residuos, que barre... hasta los médicos una intendencia, veme a aquella señora, ¿qué le pasó? Y allá cruzan, bueno, lo vemos en Artigas, en Paysandú, y es lo que siempre le decimos al Viso.
2: Bueno.
1: ¿Cuál es la diferencia? Que los funcionarios, la intendencia que tiene 1700, no digo los directores, estoy hablando de los funcionarios y gente que hace mucho que está en la intendencia, trabajando el servicio con la gente, ¿no? Uno ahí que ha ido a la oficina, por ejemplo, ahí. Lo tratan muy bien, ha cambiado mucho el trato,
2: sí.
1: Le da información, todos esos muchachos que están trabajando ahí en Juan Carlos Gómez.
2: Sí, sí. Ahí en la clínica tampoco tengo ninguna queja.
1: Seguro, sí, sí, sí, sí. Un buen trato y explicarlo al vecino, ¿no? Con la situación y todas esas cosas. Así que bueno, agradecerle, doctor. Quedamos conforme ahí con el tema castraciones que sigue. Por favor, ahí. Porque vos sos el responsable, hermano, de después con los animalitos, después todo lo que pasa. Lo bueno de lo que va a hacer eso, que sea empresa con de las ratas, vamos a decir así nomás, exacto, que sí. Los vecinos tienen. Perfecto. Presentar un formulario, ¿no?
2: Presentar un formulario que se levanta ahí en la clínica mismo.
1: Claro.
2: Y se levanta.
1: Y en el caso acá de las comisiones, como en este caso de Palomar,
2: podemos hacer
1: charlas. Ahí sí, charlas, así como hicieron con los psicólogos.
2: Exacto.
1: Esa charla que hizo ustedes para problemas mentales, ¿no?
2: Problemas de
1: que ya hubo ahí mental. Muy bueno y que fue mucha gente.
2: Sí, sí.
1: Lo mismo podemos hacer con esto para ver si combatimos la rata, porque a veces hay periodos que es horrible,
2: tiene,
1: ¿no?
2: Tiene periodos.
1: Sí. Ahí tenemos que tener la puerta del fondo cerrada, porque la galería ahí tenemos todo limpio, pero
2: sí,
1: se.
2: Sí.
1: Tema de la rata y lo que trae, como decimos siempre, ¿no? Esa enfermedad para los pulmones en la orina, ¿no? Que no se ve y sin querer, por más limpio que vos seas, podés tocar con un dedo y eso que es letal, sigue siendo letal, ¿no? Doctor, muchísimas gracias.
2: Bueno.
1: Ahora le vamos a preguntar, ¿y Carlito Severo sigue en la cardio, sí o no?
2: Sí.
1: Sigue en la cardio, ¿no? Su director ahí del hospital ahí.
2: Bien.
1: Conmigo ya se cortó, se cambió el cuadro, esa igual pasé.
2: Se fue
1: yo no lo puedo, voy a entrar a la cancha con los colores gladiador. Yo no sé qué pasó ahí conmigo. Estoy cortado, pero mandale salud, un abrazo y que me aprecio muchísimo. Nos vamos a la tanda.
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1: Gracias, Fernández. Y seguimos. Ayer pasaron una cantidad de ediles, hoy directores del gobierno de Carlos Balbizu, 2005-2030. Gracias por estar. Aquiles Mainardi, SECOEP.
2: Buen día, gracias por la invitación. Un gusto estar acá como siempre.
1: Vieron, tenía muchas preguntas para hacerte, que te voy a hacer después, pero ahora ya recogemos el guante lo que dijo el doctor, ¿no?
2: Sí, primero que nada.
1: Evacuar con más costa, ¿no?
2: Desearle a Sergio el mayor de los éxitos en su gestión, un área que es muy sensible, todo lo que tiene que ver con la salud, vaya, si es importante en el día a día de la gente. Entonces,
1: sin duda.
2: En la medida que a él le vaya bien, seguramente vamos a ganar en calidad de vida.
1: Nosotros que lo conocemos ahí en la calle, en el centro médico mismo, un tipo muy humano, muy solidario. Por eso, en ese aspecto, creo que Albizu, en algo como decís tú, de salud, tan importante. Por eso le preguntaba de los controles de diabetes, entonces yo sé que lo hacía con el centro médico y con la cardio, que es bueno utilizar una plaza, como lo hacen en otras partes del mundo. Utilizar una plaza para, bueno, personas mayores, ¿no? A ver, oh, mire, tiene diabetes, sí, sí. No puede agarrar tiempo, alguna otra enfermedad, ni que hablar, la famosa presión, que no todo el mundo tiene, para que pasas en la calle ahí, te toman la presión, y bueno, y evitar muchos males. Son controles que calculo, debe estar, él no lo dijo, en los planes de él, y él que ya lo ha hecho, en los lugares que ha trabajado, muy importante en este gobierno de...
2: Una persona con mucha experiencia, ¿no?
1: Entonces, sí.
2: Mucha experiencia y mucha en esto que a veces lo que te da también el ser del ámbito del fútbol, ¿no?
1: Sí, sí.
2: Con mucha cercanía con
1: el chaferro, sí.
2: Sí, o sea, yo no tengo amistad con él, lo conozco, pero lo considero una persona muy muy comprometida con la función. Por eso digo, ojalá tenga una muy buena gestión, porque en definitiva es esto que hablamos, ¿no? En un área que es sensible. Que tiene mucha importancia en el día a día de la gente, ¿no?
1: Sí. Pero, y aquí el tema ese, digo, de o sea, un tema que nadie lo sabe, ni nunca ningún medio lo mencionó, la mudanza de la gente, bueno, que el agua lo saca de sus hogares, y también tienen sus mascotas. Y yo pensé que era como todo, como yo, como todo, un gatito y un perrito fundamental en la casa, pero se ve que muchos, por lo que dice el doctor, tienen varios perritos y gatitos.
2: Sí, esto es un tema, lo hablamos con Sergio. Nosotros veníamos trabajando con Carlos Silva, que era el director de la clínica anterior, con toda la gente del policlínico, la gente del IMBA, tratando de generar un protocolo ahí, en realidad con todo lo que tiene que ver relacionado con las mascotas, porque es un tema que nos preocupa a nosotros, pero también sabemos que a la población le preocupa, y sobre todo a esas personas que son desplazadas porque las alcanza el agua, la creciente. Entonces habíamos empezado a trabajar. Obviamente que esta crecida se nos anticipó en el tema de que estábamos en medio de toda esa planificación, y nos mostró también una realidad, ¿no? Que es bastante más compleja de lo que por ahí se puede presuponer o suponer con anterioridad. La realidad es que hay mucho más mascotas o animalitos de lo que por ahí la gente cree o supone. Tomamos con caso de que había familias que tienen 7, 8 gatitos, 8, 10 perritos. Entonces, nosotros recién nos hablábamos con el doctor, casi que sacando de que las mascotas no tienen pertenencias.
1: Los muebles, de verdad.
2: Después el trabajo es casi que te diría que similar al traslado de una familia, ¿no? O sea, como que vamos a tener que generar operativos muy similares para lo que es el traslado de la familia, el cuidado de esas familias, la atención, la asistencia a esa familia, como el mismo que vamos a tener que generar para todas esas mascotas. Y te diría que con estas proyecciones que tenemos nosotros, de lo que nos pasó ahora, estamos casi que uno a uno, ¿no? Una persona, una mascota. En el general, ¿no? O sea, cuando pasamos raya y contabilizamos, si somos frío y traducimos a números, estamos con números de mascotas y animales muy, muy altos a la hora de generar todo un operativo, ¿no? Sí, porque sí. Eso no es solo trasladarlos, sacarlos del lugar de evacuación, sino llevarlos a un lugar que sea seguro para esos animales, que después requiere toda una atención en cuanto a la alimentación, a la

0: limpieza, pero también a nivel sanitario, ¿no?
1: Sí,
0: Yo
1: sí,
0: puedo
1: sí, sí.
0: decir, bueno, capaz que hay alguna otra diferencia, que una y el tema educativo, por ejemplo, que tiene que contemplarlo en en las familias, no lo tendríamos con los animales, pero vuelvo a decir, después toda la logística y toda la operativa es muy, muy similar y requiere un desgaste y un esfuerzo importante. Entonces, es importante esto que hablábamos con el doctor recién, de ir generando los mecanismos como para que ese plan de acción esté lo más aceitado posible, porque esto que nos está tocando atravesar ahora es el principio de todas las consecuencias que este fenómeno del niño que ha sido anunciado va a empezar a tener acá en el departamento y que se va a extender seguramente hasta abril, mayo del próximo año.
1: Sí. Pero yo la verdad no sé otros colegas, pero a mí me sorprende eso. Claro, es lógico, siempre habrá pasado esto, ¿no? Pero como hay una población grande de animales, ¿a causa de qué? De que hay gente que, bueno, no concurre. De año existe esto que es la intendencia, las castraciones. Que le pedimos
0: Sí.
1: a todos, quédate como toda persona, con un perrito y un gatito, pero no tanto, tranquilo. Ya
0: Sí.
1: pasó esa época.
0: Sí, a veces pasa por un tema de responsabilidad también, ¿no?
1: Sí.
0: Uno entiende que a veces, digo, sobre todo por los gurises, que todos fuimos
1: Sí,
0: niños
1: cada uno quiere un
0: y a
1: gato.
0: todos nos gustó tener un animalito para compartir, para jugar. Pero obviamente que en algunos casos hay que ser responsables y bueno, y a nosotros nos toca también desde este otro lugar ser responsables con el cuidado de esos
1: Sí,
0: animalitos en
1: pobrecito.
0: esta en este momento de este operativo bueno, de evacuación. Pero requiere
1: Sí,
0: un
1: ¿no?
0: gran esfuerzo.
1: Y le decimos que
0: Aparte,
1: la intendencia está haciendo el esfuerzo porque lo tiene en un lugar, no vamos a decir una veterinaria importante, no los tiró los perritos y
0: hoy
1: gatos.
0: tenemos que agradecerle a una veterinaria que nos
1: Sí,
0: brindó gentilmente
1: nombralo
0: el
1: nomás, no tengo
0: espacio.
1: problema.
0: Ahí la veterinaria de GBS ahí
1: Claro.
0: en calle Brasil, en la esquina de Brasil, la que sube del teatro a
1: Sí, sí, sí.
0: Joaquín Suárez, ¿no?
1: Brasil y Joaquín Suárez,
0: La tiene
1: sí.
0: Joaquín Suárez, que gentilmente se puso a disposición, sobre todo en la alimentación y el cuidado de esos animalitos todos estos
1: Claro.
0: días, mientras nosotros generamos ese mecanismo de preparación de cara al futuro. Pero vuelvo a decir, lo que pasa es que también tenemos que tener los cuidados de que donde nosotros vamos a tener a las familias, a las personas que son lugares generalmente reducidos, no podemos tener también ahí las mascotas por un tema de higiene y por un tema sanitario también, ¿no? Entonces, puedo decir, es un tema que nos tiene preocupado, pero como dijo el doctor recién, nos tiene bien ocupado. Él decía recién fuera de micrófono, la cantidad de reuniones que he tenido desde que asumió hasta el día de hoy por este tema. Tal vez han sido de las más desde que asumió, enfocado en esta problemática. Pero bueno, estamos trabajando en eso.
1: Sí, sin duda que es así y bueno, es algo distinto. No, y lo que yo quería hablar era esto, porque sí han evacuado, ¿no? Pero se decía, incluso el presidente ese tema cuando vino acá, que se respeta no superar la cuota de 12, porque si superar la cuota de 12, ahí ya está una cantidad enorme de evacuados, ¿no?
0: Sí, ahí hay que ser cuidadoso y claro en algunos mensajes, ¿no? Nosotros tenemos 100 evacuados, de los cuales 30 de ellos están. Nosotros le cambiamos un poco el nombre, ¿no? 100 desplazados
1: Ahí
0: por la
1: va,
0: crecida,
1: desplazado, muy bien.
0: 70 de ellos autoevacuados,
1: Ahí va.
0: que fueron a domicilios particulares o algún espacio de un vecino, amigo.
1: O muchos alquilaron,
0: De
1: yo sé
0: conteo
1: que gente alquiló,
0: alquilaron, bueno,
1: sí.
0: que tienen otra capacidad de resolución. 30 de ellos al centro de evacuación allí en el Club Salto Uruguay, que esos requirieron que nosotros, el comité departamental, sobre todo, de manera articulada, los trasladara hacia ese espacio, con las previsiones que teníamos o los pronósticos que teníamos de lo que podría llegar haber llegado a suceder si las condiciones climáticas se daban dentro de esas previsiones. Nosotros teníamos anuncios que el río podría haber llegado esta semana, podría haber alcanzado los 13 metros con 50. ¿Pero por qué? Porque los pronósticos meteorológicos daban que en la cuenca media alta las precipitaciones podrían haber llegado a alcanzar un acumulado en lo que era final de la semana pasada y todo el fin de semana hasta de 300 milímetros. Eso Si eso hubiese sucedido, iba a haber un aporte al embalse o al río Uruguay mucho mayor del que se termina dando. Esas lluvias no se concretaron, las precipitaciones fueron muy, muy por debajo de lo que se había pronosticado. Y como nosotros siempre decimos, ¿no? Esto es clima, los pronósticos están, pero certezas no tiene
1: Sí,
0: nadie.
1: sí,
0: Esa es
1: sí.
0: un poco la realidad. Por suerte esos pronósticos no se dieron, el río no solo que no superó los 12 metros, sino que se estabilizó y de a poquito empezó paulatinamente a descender. Esto a nosotros nos da, primero que nada, tranquilidad. Nosotros habíamos definido que las familias no la íbamos a evacuar con agua dentro de sus casas, nos anticipamos a eso, hicimos el traslado de esas familias para evitar un montón de problemas, porque sabíamos bueno, que en un fin de semana que podía llover, el río iba a seguir creciendo. Vuelvo a decir, por eso no se dio esas lluvias y el río se mantuvo y empezó de manera paulatina a descender. ¿Qué es una buena noticia? Sí, claramente, claramente que sí, pero sabemos que con estas decisiones vamos a convivir durante este fenómeno del Niño esté presente. O sea, vamos a tener momentos donde el río va a empezar a crecer y vamos a tener pronóstico de lluvias y vamos a estar mirando minuto a minuto si esos pronósticos se concretan o no. Esa es la
1: Sí,
0: realidad,
1: sí, sí, sí.
0: porque en un río que ya de por sí está crecido, donde todos los afluentes también están crecidos, cualquier lluvia que pueda suceder o pueda darse en la región de la cuenca que aporta al embalse de Salto Grande, hace la diferencia a la hora del caudal de agua que Salto Grande tenga que liberar o no. Por eso digo, sabemos que vamos a tomar decisiones que en algún momento pueden llegar o no a estar cuestionadas de esto, de por qué sacaron a la gente, si en realidad el agua no le llegó. También la gente de la población tiene que entender que nosotros nos tenemos que basar a los pronósticos, esto que vos decías recién, ahí el ida y vuelta es muy fluido con Salto Grande,
1: Sí,
0: que
1: sí,
0: en
1: sí.
0: definitiva, en criollo es quien
1: Y
0: tiene
1: la
0: que...
1: explicación es a la gente, porque hoy todo el mundo tiene un celular, por más humilde, la tiene la gente,
0: Bueno,
1: capaz sabe que tiene una aplicación y no lo ponen acá.
0: nosotros motivamos a la ciudadanía que se baje la aplicación de Salto Grande, que ahí va a tener los pronósticos, lo que va sucediendo con el río, la altura del río de manera inmediata, sobre todo esas personas que por ahí se puedan llegar a ver afectadas por la crecida del río Uruguay. Es importante que la gente pueda tener esa aplicación. Pero vuelvo a decir, nos va a tocar tomar decisiones que pueden ser muchas veces compartidas o no, pero que siempre transmitirle a la población que la certeza es de que dentro del comité siempre la idea es evitar males mayores a la población, sobre todo a esas personas que pueden llegar a ser afectadas. ¿Nos podremos equivocar? Claramente que sí, lo vamos a hacer sin duda. Pero vuelvo a decir, vamos a tener que, en todo lo que transcurra de este fenómeno del Niño, momentos complejos, momentos difíciles, vamos a tener algunos momentos de respiro, como están siendo esto ahora, de que bueno, que el río no solo se mantiene, sino que tiende un poco al descenso. Ahora, seguramente, capaz que dentro de 10, 15 días se larga a llover en la región y vamos a tener de vuelta una
1: Dios lo
0: crecida del
1: diga.
0: río. Entonces, vamos a tener esos altos y bajos que bueno, que requiere que estemos en un operativo que se empezó a ejecutar la semana pasada y que seguramente va a terminar cuando este fenómeno del Niño nos abandone.
1: Para fines de abril, dice, ¿no?
0: Bueno,
1: Y
0: sí.
1: dicen que la creciente grande, decía un meteorólogo que hablamos con él días pasados, se habla de enero y febrero, ¿no? Ahí
0: Sí.
1: vamos a estar inundados enero y febrero.
0: Sí.
1: No dice él, no vaticina si vamos a estar, como dicen algunos, bajo el agua o con una creciente, ¿no? Pero
0: Bueno.
1: que la creciente va a estar, no porque llueva acá o no, sino por lo afluente al río Uruguay, ¿no?
0: Sí, lo que pasa que ahí, vuelvo a decir, se tienen que dar un montón de cuestiones, ¿no? Nosotros ayer participamos de una reunión de la Universidad de Ciencias, días pasados una muy similar de INUMED, y todo este fenómeno del Niño tiene un porqué, ¿no? Todo esta temperatura que levantan en el océano, donde por los grados que este fenómeno por los cuales se origina son mayores a los que fue en el 2015-2016, entonces todo hace prever que este fenómeno va a tener un impacto similar o mayor a lo que fue, vuelvo a decir, 2015-2016, Pero después dependerá en qué zonas de la región esas precipitaciones o esa lluvia se termine dando. No es lo mismo que esa lluvia se dé en la cuenca del Paraná, que se dé en la cuenca del río Uruguay. Vuelvo a decir, creemos nosotros por lo menos que esto va a ser así hasta que este fenómeno deje de marcar presencia en la región, que nosotros vamos a tener que estar alerta, tomando decisiones en el día a día. Y en esto el sentido es pedirle la comprensión y la solidaridad a la población de entender que vamos a atravesar momentos difíciles, aunque por ahí no esté lloviendo en el departamento. Porque que no llueva en el departamento no quiere decir que el río Uruguay no crezca. Es más, estos últimos días aquí en el departamento no hemos tenido lluvias de
1: Gracias
0: gran,
1: a Dios.
0: por suerte,
1: Fue el susto y 1 milímetro
0: de
1: no me
0: gran,
1: alcanzó.
0: de grandes milímetros o de muchos milímetros. Sin embargo, el río tuvo un ascenso importante y eso muestra de que tenemos otros componentes, sobre todo lo que es el sur de Brasil, que si llueve mucho en esa región, el aporte al caudal que bueno que recibe la represa de Salto Grande. Puede variar. Obviamente que si tenemos un caudal importante que viene de Brasil y a eso le sumamos, como se puede dar también en determinados momentos de lo que resta del año y del inicio del año que viene, que también a eso le agreguemos lluvias aquí a nivel local, obviamente que eso complica y complejiza bastante, bastante más la situación. Pero bueno, no, no, nosotros no nos queremos adelantar, tenemos los equipos. De
1: Pronto.
0: todas las instituciones del Comité Departamental, ayer hacíamos una recorrida con la Departamental de Salud, por el centro de evacuados ahí en Salto Uruguay. Días pasados lo hacíamos con el director del MIDES, también lo hacíamos con el área de cercanía de
1: Ahí con
0: desarrollo
1: salud fuiste
0: social.
1: con Luis Rodríguez.
0: Sí, ayer teníamos la visita de la representante de la salud panamericana para Uruguay, entonces
1: Bueno.
0: recorriendo con ellas, la verdad que nos llevamos una grata impresión de la impresión que ella se llevaba de la organización que tiene Salto, y ella nos decía algo que para nosotros es importante, ¿no? No, por lo menos no, nos pareció importante. Uruguay no está en el radar de los países con más cantidad de emergencias. Ahora, cuando nosotros le contábamos que en los últimos meses tuvimos un temporal de viento el 18 de julio que superó los 120 kilómetros, que después tuvimos el interín, una granizada que golpeó toda la ciudad, que a los pocos semanas o al mes tuvimos de vuelta un temporal de viento que vuelve a superar los 120 kilómetros, que ahora a los pocos días estamos con personas evacuadas por la creciente del río Uruguay. Ella decía, bueno, pero vaya si será importante, tal vez en su momento dijo, poner a Uruguay y sobre todo el trabajo que se hace en Salto un poco como ejemplo y como ejemplo de coordinación, de articulación a nivel institucional de la preparación que tiene Salto. Yo digo, a veces cuando nosotros somos tan críticos del departamento que tenemos, ¿no? También tenemos cosas que me parece que son importantes de destacar y sobre todo de valorar, ¿no? Cuando viene alguien externo y nos hace ver que hay cosas que bueno, que se hacen bien, que hay una preparación, con los errores que se puedan tener, con las cosas que siempre hay que mejorar. Ella hacía mucho hincapié en todo lo que tiene que ver con la atención que se le está dando a la familia ahí en Salto Uruguay, de esto de los espacios, de mantener una privacidad de la familia, que ella lo veía desde el otro lugar, decir, bueno, pero esto también es prevención a la hora de tenerlo con una mirada de la salud, de que las familias tengan su cierta independencia dentro de un espacio físico, y en ese sentido se ha sido muy, muy cuidadoso. Como decíamos ella, nosotros, sobre todo para preservar la intimidad de la familia, pero también para generar condiciones que se asemejen lo más posible, sabiendo que nada suplanta la casa de uno. Pero bueno, tratar de generar condiciones de que bueno que sea lo más parecido, y ahí hablamos de cosas que parecen para nosotros muy muy elementales, ¿no? Las familias antes de que llegaran a Santo Uruguay, ya Antel le había instalado wifi gratis para que todo esté
1: ¿Verdad?
0: conectado. para que los gurises puedan
1: Cosa que hay que decirlo, después se dicen otras cosas que.
0: Seguir haciendo sus trabajos por plataforma si fuese necesario, sobre todo pensando en todos aquellos gurises que estudian, de que puedan, las familias puedan estar informadas, de que también, como lo usamos todo,
1: Sí, internet.
0: es una herramienta también de distracción. Entonces, claramente, siempre hay para mejorar.
1: Sí,
0: Pero
1: sí.
0: la verdad que se ha hecho un esfuerzo grande, hay una preparación, esto que el intendente ha recalcado muchísimo, ¿no? Nos estamos preparando para lo peor.
1: Sí,
0: Ojalá
1: sí,
0: después no
1: sí.
0: pase.
1: Claro, eso es
0: Ojalá
1: lo bueno.
0: después no
1: Sí,
0: pase.
1: sí.
0: Y no es alarmar, es de transmitirle todo lo contrario, es transmitirle tranquilidad a la población. Por eso también nosotros cuando se generó el operativo este de evacuación, lo dividimos en dos equipos, ¿no? Uno de carácter bien operativo, con la gente del ejército, con la gente de prefectura, y el equipo del SECOE que estaba haciendo la evacuación de las personas y de todas sus pertenencias. Pero anteriormente a eso, todo un equipo más de perfil social, con el área de desarrollo social de la Intendencia, con el MIDES, con INAU, equipos
1: Oh.
0: técnicos en el territorio que conocen la población. Bueno, también acompañado por equipos, por funcionarios del SECOED, que iban más
1: Y la señora Tarinagua es maestra, digo, pero es de allá, el
0: Sí,
1: Burton, ¿cómo es que se llama?
0: nosotros
1: Oh, la
0: con
1: señora Cristian Pinto. Aldana
0: Aldana
1: Antunes.
0: Chim tiene participación en el comité, y Nau participa
1: Claro.
0: permanentemente del
1: Por los
0: comité
1: niños, vos
0: departamental.
1: decías.
0: Porque en todos estos lugares tenemos diferentes vínculos, ¿no? Todo ese entramado social que hay en los barrios, obviamente yo siempre digo lo mismo, quien rige las políticas sociales en el país es MIDES y tiene obviamente que primero que nada una responsabilidad a la hora de atender, pero después también toda la voluntad del gobierno departamental de trabajar de manera articulada y coordinada. Por eso nos pareció muy importante que los equipos técnicos, los trabajadores sociales, vayan de manera conjunta al territorio transmitiendo información. Y también recogiendo las necesidades de toda esa población que se puede ver afectada por una crecida del río Uruguay, o que son desplazadas por la crecida. Entonces, vuelvo a decir, se ha hecho un trabajo, creo que muy, muy minucioso. Obviamente, siempre dentro de una emergencia, los imprevistos están a la orden del día, pero en la medida que estemos articulados, coordinados. Lo hablábamos ayer con la representante que nos visitaba, la salud. Entender que cuando en un operativo como el que estamos llevando adelante, uno levanta un teléfono y llama a un representante de alguna de las instituciones en busca de una respuesta, saber que del otro lado siempre hay alguien que va a estar atendiendo y que va a estar tratando en la misma sintonía de generar las acciones para dar solución a esa necesidad. Obviamente que uno se siente no solo respaldado, que sino también se siente acompañado en este proceso. Nos ha pasado, por ejemplo, y lo hemos destacado un montón de veces, con la gente de UTE. Yo pongo siempre como ejemplo el 18 de julio, el primer lugar que nosotros llegamos, teníamos a dos familias rehén de un techo arriba de sus casas que no le permitía salir, teníamos todo el cableado eléctrico y bomberos sin poder trabajar porque ese cableado estaba con electricidad. La coordinación ahí con UTE fue inmediata, para que esas familias pudiesen ser, no digo rescatadas, pero sí sacadas de sus hogares y ponerlas fuera de peligro. Días pasados también una familia que requería el corte de un árbol ahí para que poder restablecer el servicio eléctrico, ahí se coordinó con el área de espacios de servicios públicos de la Intendencia, tanto con el mayor Acuña del ABC, como con Carlos Silva, el nuevo director de esa área, coordinado para que un sábado en la tarde los equipos de la Intendencia
1: Servicios públicos, ¿no? Que
0: servicio
1: no
0: público,
1: está más ayuto.
0: vayan a hacer ese corte, entendiendo de que por ahí no es 100% la responsabilidad de la Intendencia, pero que había una familia que hacía 4 días que estaba sin energía eléctrica en su casa. Entonces, bueno, se generó toda una coordinación que nosotros hicimos lo que estaba en nuestra parte, y también la coordinación para que una vez ese trabajo de limpieza del árbol se hiciera, UTE pudiese rápidamente tener su equipo trabajando. Entonces, voy a decir, para nosotros es fundamental la coordinación con todas las instituciones que son parte del Comité Departamental de Emergencia, Porque esto se va a traducir en una mejor respuesta a la población.
1: Sí. Pero te quiero decir el trabajo. Yo me acuerdo de aquellas primeras reuniones de como 2 meses atrás, o 1 mes y algo, cuando Albizu llamó que llovía. Y estabas muy preocupado, Albizu. Incluso le dijo a los medios que informen bien. Que informen bien, porque acá no se juega. Es lo que pidió seriedad Albizu. Y estaba muy preocupado por lo que se venía, por los informes, más informes que por ahora venimos salvando, ¿no? Por ahora, gracias a
0: Sí.
1: Dios. Agradecer a Dios que estamos donde estamos. Pero te quiero decir, según el meteorólogo días pasados que nos decía de Salto Grande, el grueso de la creciente se espera, aunque no llueva acá, pero por lo que viene de arriba, en enero y febrero sería. No quiere decir que, como dicen algunos ahí que, o venimos en el Facebook, mentiras de que va a llegar a un récord,
0: A
1: ¿no?
0: ver, nadie puede hoy dar con certeza a qué altura. A nosotros nos preguntan
1: Yo sí.
0: diariamente, bueno, ¿a cuánto llega el río? No.
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0: Decidas del Rey Uruguay vamos a ir teniendo. Tenemos otro tema que ayer también lo hablábamos con esta representante, que nos preguntaba un poco las características del departamento. Y nosotros tratamos de transmitirle esto, ¿no? Nosotros tenemos lo que es la crecida del Rey Uruguay, que puede ser por lluvias a nivel departamental, pero también... Y más aún por lo que todo lo que pase al sur de Brasil, la cuenca media alta, que es donde por ahí tenemos precipitaciones que nosotros no la sufrimos, pero que esa agua da el aporte al embalse.
1: Sí, viene como un tubo, ¿no?
0: Y después tenemos esto, que es la característica de estos dos arroyos que nos atraviesan, que en determinados o en gran parte del año hacen de que el agua circule y desemboque en el río Uruguay, pero que en este tipo de crecidas sea lo contrario, ¿no? Que el agua empiece a ingresar a la ciudad por esos arroyos. Entonces, a veces cuando por ahí uno ve las propuestas de algunas barreras para evitar el ingreso de agua, no son, yo digo, hay que ser cuidadoso con lo que uno puede decir, que le transmite a la población, de estas soluciones que muchas veces pueden ser buenas, pero que por ahí no contemplan las características del departamento. Nosotros no tenemos hoy capacidad de generar una barrera que impida de que tengamos creciente. Primero que nada, porque el río pasa de tener 4 metros a llegar como podíamos haber estado, a 13 metros.
1: Sí.
0: O sea, es mucho más que una barrera de un metro o dos de alto. Solo estamos hablando de que el río termina creciendo casi 10 metros, cosa que cuando uno lo ve en su estado natural, le cuesta creer que el río pueda crecer tanto.
1: Sí, sí, sí.
0: Entonces, nosotros, y miren que hemos recorrido, nos hemos juntado con empresas que obviamente nos plantean soluciones, y la verdad que tal vez desde nuestra ignorancia,
1: sí, sí,
0: pero
1: sí,
0: un poco conversando con los funcionarios que conocen más, que tienen más experiencia, no hemos encontrado todavía una herramienta que diga, bueno, esta podría ser una solución que permita evitar o minimizar siquiera el impacto que pueda llegar a tener una crecida del río Uruguay. Por esto que te decía, nosotros no solo tenemos que evitar que el agua ingrese a la ciudad, sino también tenemos que permitir que el agua salga de la ciudad.
1: Sí, ese es el tema.
0: Entonces,
1: ¿no?
0: es todo un tema complejo.
1: Y lo que deja la mugre y todo eso, me acuerdo,
0: bueno,
1: ahí.
0: Que a veces una empresa que por ahí te ofrece un servicio, te ofrece una solución, no termina de entender bueno, que es una característica y que Salto no es una ciudad plana que por ahí vos tirás o haces un muro y bueno, el río Uruguay circula de manera independiente y no tiene una correlación con lo que es la ciudad. Y en realidad nosotros tenemos una correlación permanente con el río Uruguay. Por esto que decía, que los arroyos que ingresan, pero también sale agua de la ciudad. Por todo lo que tiene que ver con los pluviales de la ciudad, que van hacia el río Uruguay, no van hacia otro lado, desembocan todo en el río Uruguay.
1: Sí,
0: entonces nosotros no podemos tapar...
1: El Sausal y el otro, que no...
0: Por eso, tapamos el ingreso. ¿Qué hacemos con todas las aguas que se acumulan a la interna de la ciudad? Tenemos que generar todo un mecanismo de bombeo que sería un costo monstruoso que hoy no estamos preparados.
1: Porque el agua salga y no entre.
0: Exacto, es todo un mecanismo que, vuelvo a decir, claro, que puede sonar muy lindo desde lo intelectual o desde lo que uno puede soñar, pero a la hora de concretarlo, a la hora que sea aplicable, no es sencillo. No. Hoy nosotros no
1: hemos... Yo estuve en la época malaquina, me acuerdo.
0: Nosotros hoy nos hemos encontrado, y nos hemos reunido, vuelvo a decir, con varias empresas que nos han presentado propuestas que en otras ciudades...
1: Concordia, por ejemplo, que es muy playa y se va.
0: Bueno, pero no, o capaz que en otros lugares del mundo que han funcionado y han funcionado bien y nos muestran imágenes, y sí, ellos logran cortar un arroyo que el arroyo genera una represa. Nosotros hoy no podemos represar nada porque, vuelvo a decir, nosotros tenemos que dejar que el agua circule porque el agua ingresa, pero también sale de la ciudad.
1: Sí, no, entonces, el que puso esa idea, no sé, digo. Voy a contar esto acá porque nosotros salimos por la 93.9, la Lourdes. Uh-huh. Y bueno, era una zona que entraba como 20 cuadras el agua, ¿viste? O sea, hoy la Lourdes estaría tapada, por ejemplo. Hicieron con camiones relleno, que quedó como una calle ahí arriba, como una avenida. Entonces debe tener como 2 metros eso de alto, el tipo terraplén, ¿no?
0: Ajá.
1: Y eso contiene muchísimo. Creo que alcanzó en el 2016 a pasar. Pero para atrás vinieron no sé cuántas crecientes, como esta hasta ahora, por ejemplo, que viste que la costa estaba toda inundada ahora, ¿no? Que sí, mostraban sí, la foto, que ahora está bajando.
0: Bueno, por eso fue una medida que minimizó el impacto.
1: Sí.
0: Pero no evitó que Concordia se inunde.
1: Ahí en la costa y eso, ¿no?
0: Ni que Concordia tenga la cantidad. Es más, nosotros hay algo que nos pareció muy bueno, que digamos, intendentes, es más, estuvimos acompañando al intendente días pasados en reunión con su par de Concordia, que esto de que los intendentes también trabajaran coordinados y articulados en este sentido. Es decir, bueno, tenemos características diferentes, pero tenemos similitudes a la hora de enfrentar estos fenómenos climáticos, la crecida, los temporales de viento. Bueno, ¿cómo podemos hacer entre ambas ciudades para complementarnos en la respuesta, ¿no? En esto, de cómo tomamos decisiones que por ahí sean consensuadas, de cómo generamos mecanismos de respuesta que sean consensuados, que sean, bueno, visto con dos miradas de dos ciudades que son hermanas, que tienen diferencias, pero que tienen también...
1: Pero ustedes viajaron ahí, estuvieron con ellos, ¿no?
0: Nosotros viajamos, sí, por eso digo, lo acompañamos al intendente en esta reunión que tuvo con su par, con Ascue ahí en Concordia, donde también participó nuestro par del lado argentino. En esto, ¿no? Decir, bueno, a ver, vamos a atravesar este fenómeno de cara a lo que se viene, cómo estamos preparados cada uno, cuáles son las cosas que entendemos que venimos haciendo bien, pero cuáles son las que hemos identificado que tenemos que mejorar de cara al futuro, para poder corregir previamente, ¿no? Entonces, voy a decir, se ha preparado mucho, se viene trabajando mucho, a nivel institucional Salto creo que da muestras de entender de que la prioridad es el departamento, pero sobre todo lo más importante que el departamento tiene que es su gente, y se está trabajando en ese sentido. Y en algo que para nosotros es fundamental, porque lamentablemente, por lo menos esto es una apreciación muy, muy personal, ¿no? Donde cada cosa que se hace está medido políticamente, donde cada cosa que cada acción que se lleva adelante del gobierno nacional, del gobierno departamental, se mide con o se trata de medir con un rédito político. Creo que el comité departamental ha entendido que en la emergencia tiene que quedar por fuera de todo eso. En la emergencia. No puede estar la política partidaria mezclada, porque creo que eso no nos favorece, no ayuda a la respuesta, no ayuda a que las instituciones tenemos que estar focalizadas en cómo mejoramos esa respuesta y no estar distraído en ver cómo la política partidaria puede estar cuestionando o alabando decisiones que se vayan tomando. Entonces creo que eso se ha entendido muy bien, se está trabajando de una muy buena manera, y en ese sentido el intendente ha sido muy muy claro y muy cuidadoso de preservar ese buen relacionamiento del cual él habla a la interna del comité, y el propio presidente en algunos lugares, en algunas reuniones, lo ha puesto a Salto como ejemplo en ese sentido del trabajo conjunto que se viene llevando adelante.
1: Aquile, no era eso, agradecerte que viniste, cortaste el trabajo, bueno, aflojó un poco, pero igual tenés muchas cosas que hacer. Sí, ese COEP no es solo la lluvia y la creciente, muchas cosas más, ¿no? Para prevenir estos fenómenos, vamos a decir así, que ocurren a diario. Porque hoy viste que está lindo y capaz mañana llueve, Dios quiera que no.
0: Hoy está lindo y la gente por ahí puede suponer que no hay trabajo. Para que tengas una idea de las cosas, nosotros a primera de la mañana recibimos un mensaje de que en la puerta de la casa de una familia, en el árbol de enfrente, hay una colmena que bueno.
1: Como una hora,
0: Y ahora empezamos con esa etapa y uno dice, che, bueno, pero ¿y el seco es? Y bueno, sí, la población va identificando riesgos.
1: Y los que son alérgicos, como yo, los pica.
0: Y nos van comunicando y nosotros tratamos de marcar siempre una presencia. No nos olvidemos también que estamos ante la tensión de todo lo que fue el temporal del jueves pasado, que bueno, que dejó también familias afectadas con voladuras de techos parciales o totales, y también se está dando una respuesta a eso en la medida que los insumos los vamos recibiendo. Entonces es mucho más que atender una crecida, y después también todo lo que tiene que ver, voy a decir, con ese entramado institucional que también lleva tiempo atender. Por decir, nosotros ayer tuvimos una reunión de 2 horas por Zoom, después tuvimos toda la mañana con otras reuniones institucionales que son necesarias para, vuelvo a decir, para esto, ¿no? Para tener la coordinación, la planificación que requiere afrontar una emergencia. Nada se hace de manera improvisada, nada se hace de un momento para el otro, todo requiere
1: planificación
0: y coordinación. Que lo que vemos ahí en SECOE. Y eso obviamente que requiere estar, requiere presencia, requiere que le dispongamos tiempo, que entendiendo lo que...
1: Decía David Escobar eso, que él estaba cerca, ahí veía el trabajo que hacían ustedes, ¿no?
0: Bueno,
1: David Escobar lo conocés, el edil.
0: Sí, él justo trabaja cerca ahí.
1: Sí, él dijo, yo doy fe lo que hacen, lo que mueven, dice, y a veces la gente no está conforme. O algunos colegas que no ven y dicen cualquier cosa. Escuchame, sí, para todo, ¿no? Eso dijiste, la colmena o... Yo que sé, gatía capaz, una víbora que aparezca ahora.
0: El árbol, todo, el cable caído, que a veces muchas
1: veces. Cae por todos lados,
0: cable muchas caído, veces ¿no? No corresponde ni a lo que es alumbrado público.
1: No, pero es Antel. Mirá lo que te voy a decir. Antel
0: cables,
1: dejó cableado el tiempo no sé cuánto y en pleno centro, que debería, no sé, yo voy a investigar eso, con quién tengo que hablar para ver que lo levante, loco. Ahí en mi casa está colgando, ahí la gente llega y son cables viejos. Dice, no tiene, pero está molestando.
0: Sí,
1: tienen ustedes que ir y cortar eso, hermano.
0: La gente nos reclama esas cuestiones. La gente ha entendido en el SECOE una vía de canalización también de sus necesidades.
1: Y en la OCE también a veces una mano.
0: La OCE
1: que
0: también.
1: Que chorre agua por todos lados, un desastre. Entonces, y ahí están ustedes.
0: A veces nosotros hacemos un poco del nexo también ahí. Por eso digo, la importancia de este vínculo institucional que tiene el comité, donde están todos los organismos públicos representados y donde por eso tratamos de generar ese ida y vuelta para poder transmitir esto, ¿no? Los reclamos o los planteos de la población. Hay veces que se puede encontrar una solución, hay veces que esas soluciones requieren todo un proceso interno de cada una de las instituciones, donde nosotros obviamente no tenemos injerencia ni tampoco pretendemos tenerla, pero bueno, creemos que se viene avanzando en este trabajo conjunto, que para nosotros es fundamental y es importantísimo, y que vamos a tratar de seguir fortaleciendo y propiciando de que se den estos términos.
1: No, y hablando de la OCE, que mucha gente se queja, y una calle que mostraron los otros días, la OCE tiene que ser responsable, ¿no? Si rompe acá, tiene que poner bitumen y eso, ¿o no? Sí.
0: Bueno, sí, ahí hay toda una responsabilidad.
1: De ellos, ¿no? De Albizu, ¿no?
0: Ahí hay,
1: por digo, todavía todo. Mostraba en un lugar, estaba feo, sí, pero vos te dabas cuenta que ahí la OCE rompió un jurío y quedó como una cuneta así, bueno, peligrosa.
0: A veces pasa que se hacen trabajos, después encima de ese trabajo vienen lluvias, nos pasó el día pasado que tuvimos que salir en horas de la noche, salir a señalizar algunos lugares, porque obviamente la lluvia generó que se hicieran unos baches, unos pozos, unos badenes significativos que bueno, que uno cuando viene manejando si
1: y las no motos
0: viene,
1: sobre todo
0: las motos, genera algún riesgo, tratamos de salir a por lo menos a señalizar, y ahí bueno, se aplica todo esto de la articulación para articular en este caso con OCE o quien sea. De cómo esto que nosotros decíamos, ¿no? Posterior a la tormenta del 18, siempre el objetivo es minimizar el riesgo a la población. Lo primero que se hace posterior a un evento o cuando se identifica algún caso es, bueno, tratar de eliminar el riesgo a la población, tratar de garantizar que no haya peligro. A veces se puede, a veces no se puede. Obviamente cuando te sorprende un temporal en la madrugada, deja un montón de consecuencias. Pero esto, decir, bueno...
1: Pero bueno, hablar esos temas, porque viste que la gente se cuesta en todo. Bueno, y sí. El vecino va todo con ustedes, pero loco, andá a la UTE, andá a la OCE, andá a Anten, en ciertos momentos, y no sé si te va a solucionar, pero...
0: Somos como que la puerta de reclamos para muchas necesidades de la gente. A ver, uno también a veces... esto que decía, que nos llamaba una vecina otros días y nosotros decíamos, bueno, pero nosotros no podemos darte energía eléctrica. Bueno, pero lo que pasa es que llamo a todos lados y nadie me da una respuesta. Bueno, nosotros tratamos de generar esto que decía, bueno, ¿cómo coordinamos con áreas de la intendencia, con instituciones que son del gobierno nacional, para que esa familia o ese vecino tenga una respuesta? Hay cosas que obviamente que no nos competen, que escapan de lo que son nuestras responsabilidades o nuestras obligaciones o nuestras competencias, y que bueno, nosotros podemos, esto es levantar un teléfono, llamar, insistir, pero toda institución tiene sus mecanismos.
1: Para llegar, trámite burocrático también.
0: Sus mecanismos de trabajo, que a veces no es tan fácil tampoco. Nosotros podemos decir, lo que hacemos es recibir el reclamo, tratar de coordinar con las diferentes instituciones para dar una respuesta. Y hasta ahí a veces podemos llegar.
1: Aquiles, simplemente gracias, el gusto de siempre, y bueno, y lo mejor, y bueno, y seguimos haciendo plegaria de que no llueva por el bien, no de ustedes, sino de la gente, sí, ¿no? Ustedes cumplen un servicio eficiente, pero no queremos que contar con el servicio, ¿no? Acá. ¿Por qué? Porque no queremos que la gente deje los hogares y todo lo que origina. Para gente que vive cerca de la ribera, ¿no? Y yo digo acá en pleno centro nomás, 19 de abril, cuando entra el agua se espela, ¿no?
0: Sí,
1: llega hasta ahí hasta Zorrilla y saca muchísima gente, ¿no?
0: Ojalá, vuelvo a decir, ojalá los pronósticos queden en eso, en pronóstico, que ojalá que no se dé, que haya servido para prepararnos, pero que en definitiva no sea necesario, porque eso significaría que la gente va a estar viviendo mejor.
1: Sin duda.
0: Y creo que lo que yo sigo creyendo que es lo que todos queremos. Que la gente viva mejor. Entonces, vuelvo a decir, nosotros, nuestra responsabilidad y nuestra obligación es prepararnos. Se necesite, pero si no se necesita, para la gente es mejor, porque no va a sufrir las consecuencias negativas, claro, de lo que puede ser una crecida en este caso, un temporal como lo hemos vivido, una enchorrada como nos toca vivir a diario. Pero bueno, nosotros tenemos una responsabilidad, el intendente ha sido muy claro en ese sentido, de que tenemos los anuncios, los pronósticos y que tenemos antecedentes. Y en base a esos antecedentes, que son los de 2015 y 2016, preparamos la respuesta, que es la que empezamos a ejecutar desde la semana pasada. Vuelvo a decir siempre lo mismo, de manera articulada y coordinada con todo el Comité Departamental de Emergencia.
1: Gracias, Mainardi, y nosotros vamos a la tanda.
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3: Gracias, Fernández. Un nuevo bloque, ¿eh? Lo que es este jueves 15 de octubre de 2026, cuarta edición de la semana, ya prácticamente 9 horas 27 minutos y luego de la tanda, la siguiente nota que va a ser contacto telefónico, el agradecimiento como siempre, escribana Lucía Molinari, de lo que es Secretaría de Juventud, Intendencia de Salto, el Gobierno de Salto, del doctor Carlos Balbizu. Periodo 2025-2030, que en un año y medio ha hecho mucho, ¿eh? Ha hecho mucho, con cambios directores, como lo dijimos en el comienzo, y algunos que se pueden venir. Pero hay directores como los que vienen acá siempre, que laburan, ¿eh? Por eso vienen, porque tienen cosas que contar. Y ni que hablar en el caso de la escribana Lucía Molinari, ya el segundo, ¿eh? En un año y medio. Semana de la Juventud, mes de la Juventud, ¿no? Porque antes era semana y Alviso lo transformó en el mes de la Juventud. Aquel día, ella estuvo el día antes acá, llovió aquel fin de semana, pero se mantiene. Hoy, hora 18, explota la Juventud ahí en Plaza Artigas, vienen los fatales, ¿eh? Muy buenos días, escribana Lucía Molinari, de Secretaría de Juventud de Gobierno de Salto, el gusto de tenerla en línea.
4: Buenos días, Hugo. Buenos días a la audiencia. Muchas gracias por esta comunicación.
3: Escribana, bueno, más que felicitarla, ya creo que lo hicimos. Salió redondita lo que fue la Semana de la Juventud. Lástima que el cierre ese, como querían en la plaza, no pudo ser por el mal tiempo. Pero ahora, cumpliendo el Gobierno de Salto, la Juventud a las 18 horas, Plaza Artigas, hoy en la convocatoria vienen nada menos que los fatales, la frutillita en la torta de lo que es este mes que ya pasó de la Juventud, escribana.
4: Sí, exactamente. Fue un cierre de mes de lo que fueron las actividades del mes de la Juventud. Fue un cierre bastante pospuesto por el tema climático, pero bueno, felizmente pudimos encontrar un momento para poder hacerlo, para darle un broche de oro a lo que fue las distintas actividades que se realizaron durante todo el mes. Así que bueno, está todo previsto para que hoy, a partir de las 18 horas, en Plaza Artigas, podamos invitar a todas las familias salteñas a que compartan un grato momento con nosotros.
3: La invitación está abierta, lo hemos manejado a lo largo de toda la semana. Este cierre a toda orquesta, con el apoyo, por supuesto, del Gobierno de Salto, para la población, la ciudadanía, muchos jóvenes hoy, un grupo como los fatales, no todos los días viene ese grupo a Salto, y la organización de ustedes impecable. Veíamos hoy ya a la gente, en este caso, de servicios públicos, haciendo las instalaciones en la plaza. Pienso que se va a cortar ahí, calle entre Viera y... Se va a cortar allí en Invernici, escribana, para más espacio.
4: Bueno, justamente nosotros somos los agradecidos por todo el apoyo que hemos tenido durante todo este mes, no solamente de las distintas áreas del gobierno, sino también de la gente en general, de los jóvenes que han acompañado con las distintas propuestas que hemos realizado, a sus familias también. Y bueno, no puede ser de otra manera que tengan un cierre como merecen. Va a haber varios espectáculos musicales locales con el cierre de los fatales a eso de las 21:30 que van a estar tocando. Pero bueno, invitamos a toda la gente, esperemos que sea necesario el corte de calle, que la gente acompañe, va a ser una linda jornada. Así que bueno, invitarlos también, mostrar la parte solidaria que tenemos los salteños. Recordemos que va a estar gente del Salto Rotary Club recibiendo donaciones. Todo aquel que quiera y pueda colaborar con alimentos no perecederos, ropa, pañales, demás, que va a ser todo volcado para los inundados. Así que bueno, esperemos que todo salga lindo, que la gente acompañe y poder darles a nuestra gente lo que merece, ¿verdad?
3: Sí, justamente eso, nos olvidábamos de los muchachos del Rotary, que están haciendo un muy buen trabajo, sumándose como muchas instituciones, iglesias y muchas instituciones, a lo que es el momento que está viviendo Salto con esto de las inundaciones, gente muy humilde en la que vive en la Ribera y que ya hay 100 evacuados, muchos de ellos están ahí en el Club Salto Uruguay, por ejemplo.

0: de banco de donaciones que va a ser muy necesaria. Ojalá que los pronósticos fallen, pero no son los más alentadores. Así que bueno, tenemos que estar preparados, tenemos que estar unidos, que es lo importante. Desde juventud no son solamente actividades recreativas o deportivas pensadas en jóvenes, sino también nuestro lado solidario. Sabemos que la gente de Salto es muy comprometida. Cuando pasa algo, como lo ha demostrado en las distintas eventos climáticos que hubieron, nos encontramos todos juntos trabajando por una causa en común, que es por el bienestar de nuestra gente. Así que esto no va a ser la excepción. Más allá de que va a ser un momento de fiesta y de alegría, también tenemos que estar pensando y atentos a quienes no están pasando del todo bien. Así que bueno, la colaboración también va a ir para ellos. Invitamos a todos quienes quieran acompañarnos, que quieran participar. Va a ser una fiesta familiar, como todas las actividades que nosotros hacemos, más allá de que están pensadas para jóvenes. Siempre pensamos también en la familia, que es la que respalda, que es la que acompaña, y también queremos hacer parte de esto.
1: Me imagino que en la grilla hoy, como la idea del Visu, se cierra con un espectáculo de nivel que viene de la capital o de otros lados, pero a lo largo de los artistas locales, ¿no? Alguna que otra banda de rock que se han formado últimamente a raíz de esto de la Casa de la Juventud y los caminos que allanó al Visu para darle oportunidad a crecer a muchos en este año y medio. Algún conjunto de eso hoy lo vamos a ver, ¿no? Animando.
0: Sin duda que sí, fue muy grande el respaldo y el apoyo que tuvimos, no solo de parte del intendente, sino del gobierno en general. Por eso va mi agradecimiento y también a todos los periodistas y conductores que han sabido llevar adelante también la información que estamos haciendo de las actividades y demás. Como comentabas, vamos a estar abriendo con una banda de rock llamada Hora Libre, que es una banda juvenil de un instituto de educación, que fueron los ganadores del Salto Busca Talento. Después va a haber otro participante también del Salto Busca Talento Joven, que va a estar haciendo una presentación. Luego va a estar Estela Moreira. Viene la banda Massachusetts, que es la banda ganadora del primer concurso de bandas juveniles de rock, que se hizo en 3 etapas, por allá por marzo, abril. Luego viene Pago de Amigos, se va a hacer un reconocimiento a los jóvenes que están participando del primer campeonato departamental de pruebas de rienda, y con el gran cierre de Los Fatales.
1: Sí, sin duda, hasta nosotros vamos a estar ahí en la junta, pero vamos a pasar por ahí. Hoy tenemos junta y tenemos que estar, se van a tratar de más importante, como lo hacemos siempre, las dos sesiones de la junta, y a veces tres meses no hubo extraordinaria. Pero, en fin, nosotros queríamos hablar con usted, tener el informe de primera mano, y hemos hablado a lo largo de la semana de Los Fatales, sabemos que usted ha tenido mucho trabajo en esta organización y en lo que se viene, ¿no? Porque hoy se cierra un capítulo bueno, exitoso, pero ya mañana se estará viendo otra cosa. ¿Qué de novedades se van a venir a partir de mañana en lo que es Secretaría de Juventud de la Intendencia?
0: Bueno, mañana vamos a estar participando, viernes, sábado y domingo, en un evento sumamente importante para nuestro departamento, que es el Anime Comics. Vamos a estar participando justamente de eso. El sábado vamos a estar en Regional Norte con una actividad también relacionada al cambio climático y la juventud involucrada en eso. El domingo vamos a estar participando de un desfile de moda en el Ateneo de Bethel Models. Así que bueno, esto para cerrar esta semana, y después ya arrancamos la semana que viene. Seguimos con los talleres que se están brindando en conjunto con el INJU, talleres de manicure, seguimos con los talleres de candombe y organizando un montón de actividades que quedan por delante en lo que falta de este año. Se nos viene el final del campeonato departamental de pruebas de rienda también, que están faltando 2 fechas. El gran cierre va a ser en el mes de noviembre, ya lo vamos a estar comunicando. Y bueno, trabajando permanentemente con distintas actividades que van surgiendo y algunas otras que ya vienen programadas y que queremos ejecutarlas antes de que termine el año.
1: Y bueno, ni que hablar en el verano, me imagino la gran actividad que ya la deben planificar, porque ahí en la zona, si bien no va a ser una, esperemos que no sea, pero va a crecer. Y me imagino que ya están organizado actividades para el verano en, mirá lo que digo, me imagino Termas de Aymán o Arapey.
0: Sí, eso como todo los años, está pensando ya en las actividades que se van a realizar en el verano, también con las actividades que vamos a llevar adelante junto con la gente que esté evacuada. Por eso digo, se vienen muchas cosas por delante, vamos haciendo paso a paso, porque tampoco me gusta generar expectativas ni mucho menos, pero se está trabajando, ya hay bastantes ideas sobre la mesa, se están coordinando muchas de ellas para buscarle la forma de hacerla de la mejor manera posible y justamente involucrar a todos los jóvenes una vez que terminen las clases. Estamos también con el proceso ya de ejecución de los proyectos del Fondo

0: Juventud y Acción Climática. Así que bueno, como se verá, queda todavía un montón de cosas por el resto del año. Vale la pena recalcar que no es solamente el mes de la juventud, sino que es permanentemente generando actividades en el interior, en la ciudad, y bueno, parte un poco por eso nuestro trabajo.
1: Sí, sin duda que sí. Nosotros siempre estamos al contacto, todos los informes, todo lo que viene de ahí, de Secretaría de Juventud, de Intendencia de Salto, del Gobierno de Salto, bueno, que usted está al frente ahí. Le decimos a la gente que estamos hablando con la escribana Lucía Molinari, sobre todo ese frutillita en la torta de hoy, ese cierre que había quedado trunco por el mal tiempo, de lo que fue un exitoso mes de la juventud, septiembre, con todo el aporte a los jóvenes y lo que va a ser hoy, donde muchos jóvenes que van a prender su banda y eso hoy hacen ya su realidad, y que vamos a tener un cierre a toda orquesta con Los Fatales. Escribana, nos resta agradecerle y el cierre final es suyo.
0: Bueno, el agradecimiento es mío, le vuelvo a repetir, por el trabajo que ustedes realizan para poder llevar adelante nuestro trabajo también, para darlo a conocer, para llegar a los jóvenes, a las familias en general. Nuestro trabajo no vale de nada si no está bien comunicado, y ustedes en eso son especialistas, así que mi agradecimiento por tenernos siempre en cuenta, por estar pendiente de las actividades que organiza nuestra área. Y bueno, invitar a todas las familias a partir de las 18 horas, Plaza Artigas, varios grupos musicales locales, a los cuales hay que darle muchísima importancia, tanto como a Los Fatales, que es el gran cierre y broche de oro para nuestra noche.
1: Gracias, y que termine bien el día, escribana, ¿eh? Un abrazo.
0: Bueno, muchas gracias, siempre a las órdenes, y recordemos que todo aquel que pueda y quiera colaborar con un alimento no perecedero, ropa o algún artículo que pueda ser útil para la gente evacuado, también son bienvenidos.
1: Gracias. Nosotros, luego de esta nota con la escribana Lucía Molinari, nos vamos a la pausa.
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2: Bien, Fernández, ya entrando en la parte final, saludo grande a Wilson Mato, otro rato vamos a andar por ahí, la gente a Juspensal ahí, vamos a andar por ahí. Y a los otros amigos que nos escribieron acá también, vamos a dar una vuelta, porque ahora diga que estamos cerca de casa acá, tenemos que hacer todo para el portal ahí rapidito, lo que ha salido en la mañana. Después vamos a andar por el centro, después lo voy a visitar al amigo Eduardo Fagundes ahí. Está convaleciente, ¿no? Yo a veces me acuerdo de él, yo con el peso y eso, y tengo la columna destrozada. A veces no me puedo ni mover o agachar. Y el hombre está con el problema del lumbago ahí que lo atacó. El estrés, Gardo, el estrés, porque yo lo he comprobado. El estrés, uno vive a veces lo que lo... Tiene que quedar un poco quieto y recuperar al amigo ahí. En el cierre ya, capítulo deportivo, ayer la radio, como todos los miércoles, con el amigo Carlos Hugo Medina, que arregló para estar siempre los miércoles, perfecto, y los comentarios de Sander Rupel, acá la información de Lorenzo Fernández, que incluso informaba lo que va a ser la próxima fecha. Lorenzo, yo me mareé de la C, ¿no? Viernes, dice, y sábado, ¿cómo es la cosa? Ahí me mareé de la C, ¿no? No sé si lo tiene usted ahí, que usted informó ayer. La fecha número 7 de la C.
3: Sí, yo di la fecha, pero digo, no, los días no los tengo todavía. No, no sé si ya salió.
2: Salió, sí. Yo incluso le había pasado a los muchachos. Acá está. Lo que pasa es que no es de la liga, es un informe de la página de la C, que yo lo perdí y parecía que había dos partidos. Vamos a ver si la liga, que debería, la Liga Salteña de Fútbol, haber informado, pero es una página y no me lo mandó Miquel Arena, a veces me lo manda. Es una página de la Liga Salteña de Fútbol. Vamos a ver si lo encontramos en la Liga, que debería estar colgado y no en una página que es de la C. Ya vamos a ver acá y ya le digo, ¿eh? No. Acá ponen la tabla, ponen ya lo que tenemos de la A. Tiene solo la A nomás, lamentablemente. Está con la tabla nueva. Pero después vamos a ver si vemos los partidos, ¿no?
3: Los partidos ya tendrían que haber salido ya,
2: sí, ¿no? Sí, no, en ese programa que me habían mandado de la C estaba. El amigo raro que nos mandó, este muchacho que siempre nos manda. No, esto es lo de la C, que van, la liga viene tardísimo, los muchachos de la liga, con el resultado y la tabla de posiciones, donde el Laza tiene 16, Florida 14, 13 Quinta Avenida, que no estaba en los planes de nadie. Mirá Feni, el cuadro que somos hinchas nosotros, ahí nosotros somos hinchas el Pato, con 10. Un poquito lejos, Feni, ¿no? Santa Rosa 10, pasó el bote, se quedó, 8, Peñarol y Barcelona, 7, 6 para Huracán, Club de Pesca 3, Albion y Rodó. Sorprende lo de Albion y Rodó en la cola con 2 puntos. Fecha 7, que se nos viene, que ya antes de irnos lo vamos a comentar, ¿no?
3: Estoy sorprendido, lo pensaba más arriba, aunque sabe a Huracán, ¿no? Huracán
2: sí, solo el amigo puntos. Marcelo. Le dijimos a Marcelo que al término de la primera rueda lo vamos a volver a invitar, esperando que Huracán por lo menos iba a estar más arriba de lo que está, ¿no?
3: Y la próxima fecha es clásico con Lazareto.
2: Claro. Ahora ya esta creo que es, ¿no? Sí, ¿no? Seguro. Sí, claro, creo que ese partido en cancha River el sábado, me parece. Una lástima, pues yo tenía, ¿no? Acá está, mirá. Fagundes tiene todo, ¿vio? Como le decía, el viernes, ¿vio? El viernes, en el Carlos Ambrosoni, ¿eh? Y está ahí ya, colgado en la página de Radio Caster. Y nos dice Fagundes, que está atento. Lazareto y Barcelona es. Lazareto.
3: No, Lazareto Huracán.
2: Seguro, claro. Dice que Lazareto y Barcelona van a la tribuna. El informe acá que nos manda el amigo.
3: Yo lo tenía de sí, pero no traje, pero tengo anotado ayer, vi cancha, hora y todo, pero no lo tengo por acá en ningún lado.
2: Seguro. A ver si acá está el informe, acá está el informe Radio Caster. Acá está el informe Radio Caster, acá está, ¿ves? Ya le digo. El campeonato, mirá, trofeo de Olindo Chato Miguel Arena.
3: A ver, Enrique.
2: El sábado.
3: Dice, viernes 16.
2: Sí, señor.
3: 19:15, Barcelona, Club de Pesca.
2: Y después el clásico.
3: 21:15, Lazareto Huracán en el Carlos Ambrosoni.
2: Perfecto.
3: Viernes.
2: Sí,
3: viernes,
2: vio, ¿no? Vio como yo tenía una. Yo anoche lo vi en este programa, lo vi de paso Y como usted dijo, no dije nada.
3: Claro. Después pero el sábado, 14 el sábado horas, partido. En el Carlos Ambrosoni, 14 horas.
2: Quinta Rodó.
3: Quinta y después, Rodó y...
2: Oh, sí. El Flori. El Flori y Albion. Va a estar lindo ese partido.
3: Sí.
2: Claro, porque acá la posibilidad de Rodó y Albion recuperar.
3: Claro, y en el Tomás Green, Paso del Bote, Peñarol, 16 horas,
2: y Feni, Santa Rosa. Vamos el Feni, el ahí Pato está. Álvarez. Vamos Feni, el Pato Álvarez. Feni, el Pato Álvarez. En lo que es el fútbol, ¿no? Bueno, y y anoche no hubo 5 de oro, ¿no? Es hoy. No. A mí me marea el 5 de oro.
3: Sí, barro. Sí, que así que quedó para hoy.
2: Sí, el 5 de oro. Claro, si no, acá teníamos todo. 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
3: Sí.
2: Desde el martes y hoy creo que hay también, ¿no? Sí, ayer sí. El Paris Saint-Germain ganó, ¿no? A la Roma, no me acuerdo. Y ganó el Real también. 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
3: Ayer en la Champions, el PSG le ganó al Manchester City.
2: ¡Qué partido! 4-2, ¿no?
3: 4-2, y después el Real Madrid le ganó 4-3 a la Roma.
2: Pero visitante, en Roma le ganó.
3: Sí, ¿no? claro, visitante.
2: Esos partidos para el Supermatch, el ping del Supermatch. Y la tómbola, me dicen los amigos acá que me llaman, que está lindo para la tómbola hoy. Y si no le pegás ahí en el vespertino, le pegás en el nocturno, ¿no? Y siempre ahí, no me acuerdo, hay un juego que usted, si es vivo, saca 500 pesos libre, ¿no?
3: Sí,
2: no,
3: sí.
2: En el pin, creo que es, está como 100 pesos, creo, el pin, ¿no? El del fútbol ese. Y
3: Bueno, y la Libertadores tenemos hoy, ¿no? 21-30 en La Plata, Estudiantes de La Plata recibe al Flamengo.
2: Y tiene que ganar y que sea un aceno, que no le pase lo de Boca.
3: Sí.
2: Flamengo está jugando ahora De La Cruz, ¿no? Que se habló de Unión Primera, está jugando, ¿no?
3: Está jugando, sí.
2: Al menos en el Brasileirão está jugando.
3: El que no está, ¿no? Por las lesiones de Arrascaeta, ¿no?
2: Sí, sí. Bueno, y el domingo, como anunciaba ayer Medina, vamos a estar ahí con el relato de los amigos sanduceros, vamos a ver quién relata primera y segunda hora, el amigo Alfredo Ricardo Giles, el Pichi, Pichirica, como le dicen, nacido en Quebracho, pero el hombre bien paisandú. Y después, Carlos Ramiro Cosio, ya lo adelantaba ayer, un gran partido, que ahora, en un principio decíamos, empata Arsenal y logra la primera rueda, ¿no? Pero por la diferencia de un gol, creo que era dos. Pero ahora...
3: Sí, con el fallo.
2: Tiene que ganar Arsenal, ¿eh? ¡Fua! Pero pobre Ronnie
3: aparte,
2: Costa.
3: Vio que al tener el fallo a favor, Ferrol se le restó un punto a
2: Uruguay, lo que decían ustedes ayer, que hablaban en la transmisión, impecable. Los muchachos de la Lucera estaban contentos ayer y a ellos les gusta porque son de Nacional de Montevideo y Rupel y Medina... Y bueno, y me preguntaban por Leiva también, que es hincha nacional, ahí en la Blusera, querían que fuera en vivo a través de la televisión, como se relata, tiene una cantidad de televisores ahí.
3: Sí. Hoy, Enrique, también hay partido por Copa Uruguay, a las 16 horas, Central Español Danubio, y a las 20, Nacional Rentistas.
2: Sí.
3: Por la Copa
2: dio
3: Uruguay.
2: Resultado ayer, creo, ¿no? ¿O no?
3: Sí, claro.
2: Mario ya jugaron ayer, que usted lo dijo.
3: Sí.
2: Y ¿qué le iba a decir? Y bueno, esa Copa Uruguay que dijo usted que es rarísimo. Porque juegan todo contra todo y no sé ni cómo clasifican ahí, ¿no?
3: Sí, ahora ya empezaron con las definiciones porque ayer hubo partidos que se definieron por penales.
2: Mirá.
3: Ya ahora se van eliminando. Sí.
2: Así que bueno, el fútbol uruguayo, Peñarol. Los otros días, no sé si lo comentamos, pero...
3: Claro, bueno, acá está, ayer Boston River y River empataron 0-0 y por penales ganó Boston River 4-3. Y después el partido que estaban jugando anoche, que ganaba Albion 1-0, al final terminó ganándole el Deportivo Maldonado 4-1 a Albion.
2: ¿No? Deportivo Maldonado nomás.
3: Sí.
2: 4-1 a Albion. Y Albion viene bien, está trabajando en formativos muy bien, tiene un complejo y eso, ¿no?
3: Sí.
2: Así que bueno, el fútbol uruguayo, Copa Uruguay, fin de semana, ¿con quién juegan los grandes? ¿Peñarol con quién juega?
3: No me acuerdo.
2: Pero es el sábado, capaz le toca.
3: Peñarol, ¿no? Liverpool.
2: Claro, pero es local Liverpool, creo, ¿no? Lo va a llevar el centenario. Sí.
3: Peñarol, Liverpool y Nacional Deportivo Maldonado.
2: Ahí va, me parecía que era ahí. Así que empate Deportivo Nacional y Maldonado, un 0-0 grandote. Y vamos a ver qué pasa con Peñarol, porque es una caja de sorpresa Peñarol. Los otros días, increíble cómo se le metió atrás el rival y Peñarol no pudo, ¿no?
3: Sí.
2: Le damos la fórmula a Aguirre, que para mí tiene que irse Aguirre y tiene que irse Rubio también. El gol, usted que le gusta el fútbol, el gol que hizo, ¿no? Por sí. Desborde, por izquierda, el centro, anticipo de cabeza, son grandotes los de Boca, pero no importa. El golazo del Vasco, ¿no? De Vasco da Gama, ¿no?
3: Sí.
2: ¿Lo vio usted?
3: Sí, claro.
2: Y bueno, digo, esa es la fórmula que tiene que usar Peñarol, tiene que jugar rápido.
3: El otro día, que de vuelta lo salvó el cepillo también, fue una pelota que la tira atrás así y entra
2: el mande. Sí, sí, el otro día ganó, este último fin de semana empató.
3: Sí, y bueno, y en la Bombonera fue el centro para atrás, sí, el cabezazo, sí. que
2: bueno. Impecable, ¿no? El oro, o sea, el fútbol es sorpresa, ya el otro sabe cómo por dónde va a llegar, vos sos el que tenés que inventar.
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4: Las 10 horas, 34 minutos.
5: Temperatura, 16 grados. Humedad, 93%.
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8: Las 11:36 minutos.
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5: Son las 12 horas, 36 minutos.
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Amigas, amigos, ¿qué tal? ¿Cómo están? Qué gusto poder saludarlos. Bienvenidos a esta nueva edición de La Cinta de los Éxitos. Aquí estamos, como todos los días, para acompañarlos y bueno, para estar junto a todos ustedes y presentarles durante un rato buena música, buenas canciones, para estar ahí donde ustedes están, en cualquier lugar del mundo, porque a través de este nuestro programa llegamos muy lejos. Nos escuchan, nos miran de todos lados, de todas partes. Gracias a ustedes, gracias a ustedes, claro. Nosotros le ponemos el dinamismo, la música, las canciones, charlamos y más o menos lo vamos llevando por el rumbo. Y ustedes son los que le ponen el condimento a través de los mensajes que van llegando a través de las redes sociales, a través de TikTok, a través del WhatsApp del programa de La Cinta de los Éxitos. El WhatsApp, ¿cuál es? El 099-684463. Si estás en Uruguay, claro. Si estás fuera de Uruguay, el prefijo es el más 598-99-684463. Hola María Benítez, ¿cómo estás?

Vamos a darle me gusta, chicos. Verónica Carrizo, ¿cómo te va? Bienvenida. Estamos arrancando el show, estamos arrancando el programa con Grupo Frontera, Thiago PZK, No Somos Nada.

0: Hola, Ana de Maldonado, ¿cómo te va? Bienvenida. Oscar López, bienvenido. Huber M, bienvenido también.
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0: Silvana Bentancur, bienvenida.

0: Edgar, el Afrito, ¿cómo te va? Desde Rivera, día gris, dice por ahí en Rivera. Bueno. Hola, mi amor Lore, ¿cómo te va? Bienvenida.
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0: Así bien, ¿cómo te va? Bienvenida.
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0: Natalia Araujo, ¿cómo estás?
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0: Vamos a darle me gusta, chicos. Vamos a ir compartiendo. Vamos arriba, dale. No se me queden, ¿eh?

¿Dónde anda mi amigo Juan? Yo estoy acá, no sé. Hola a todos. José 123242, bienvenido. Karina, ¿cómo te va? Bienvenida. Bettina, gracias por los regalitos, corazón.

0: viste que cuando uno mete muchas horas queda cansado de trabajar, ¿no?
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0: Alecita, ¿cómo te va? Bienvenida.

0: Vamos a darle me gusta, chicos, dale.
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0: Karina, sinvergüenza. Fabricio Rocha, ¿cómo estás?
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0: Fabiana, bienvenida. Hola, Aisha, ¿cómo te va? Bienvenida.

0: Viste que uno echa fama y después, ¡buah!
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0: Enigmática Patti, ¿cómo te va? Bienvenida.
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0: Así estábamos arrancando con otro de los temas que por ahí queríamos escuchar y hace tiempo que no escuchábamos. Karina Sinvergüenza. Para los sinvergüenzas y las que andan por ahí, ¿eh? Mirá que hay, ¿eh? Otro de los temas que hace tiempo no escuchamos y yo sé que a ustedes les gusta porque lo cantan con unas ganas este tema. Muchas, muchas, muchas, muchas, ¿eh?

0: Marcelo, ¿cómo te va? Bienvenido, Marcelo. Joana Bebé, bienvenida. Gracias por seguirme. Contame de dónde sos, Joana. ¿Eso qué es, una manzanita verde? Feliz cumpleaños, Joa. ¿Estás cumpliendo años, Joa? Bienvenida. Feliz cumple para vos, entonces. Una manzanita verde. Yo vi a alguien ayer comiendo una manzanita verde, justamente. ¿De dónde sos, Joana Bebé? Contame, a ver, dale, que no te tengo. La Nati, arroba 02, bienvenida, Nati.
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0: Joana Bebé dice: Juan, soy de Reconquista, Santa Fe, Argentina. Bien. ¿Qué tres angelitos?
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0: Edgar dice: Marcelo, Juan y un servidor. Alejo, ¿cómo te va? Alejo, bienvenido.
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0: Vos sos de River.

0: Marcelo nos saluda ahora. Mercedes 24, ¿viste lo que es?
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Te recordamos que a través del 099-684463 se pueden comunicar con nosotros. Tu misterioso alguien llegó. Ese por el corazoncito que de al lado ya sé quién es. Aquellos que están fuera de Uruguay, aquí me preguntaban por ahí de dónde transmitimos, desde Montevideo, Uruguay, para la amiga que está por ahí en Santa Fe, Argentina. Más 598 si querés comunicarte vía WhatsApp, más 598-9968-4463. Ella siempre está presente. Pati dice: Juan, ¿podrías pasar ganas que tengas?

Gracias por el regalito, Pati. Gracias, Alecita, por el regalito. Hoy no voy a pedir ningún tema. Mirá vos. Que Juan me pase alguno para mí. Es muy sana la fruta, claro. Brenda está por ahí. Bienvenida, Brenda. Susana Correa, ¿cómo te va? Bienvenida.

Hola, ¿cómo estás? Susana me dice, ¿cómo te va, Susana? Bienvenida. Yo bien, y vos, Susana Correa, contame de dónde sos. López Díaz.

Viejo éxito de Platino Superstar, ¿eh? Nosotros lo sacamos cuando hicimos la selección para un CD para el sello Sondor. El primer fue el disco de Tropicalísimo. Venía justamente este tema. Aquí está Platino, va para vos esto, ¿eh? Ganas que tengo de ti.

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1: Aléjate de mí, dice, me encanta también, Marcelo. Va, Marcelo.
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1: Vamos a darle me gusta, chicos.
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Andrés, todo depende de cómo tenés el beso, ¿no? La Dai dice, Juan, soy de Paso de los Toros, un gusto. Lo mismo digo, ahí estamos en Toros FM, por ahí estamos con la cinta de los éxitos, con mucha audiencia.

A Lore le encantan los besos. Mariale, ¿cómo te va? Bienvenida. Estela Martínez, ¿cómo estás? Platino Superstar, viejo éxito. Ganas que tengo de ti, ¿eh?

0: Me gusta, no sé bailar, ese es el tema, no me guste.
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0: Romántica, lenta, así, apretadito, juntito, eso es rico. Otra cosa. Ahí

claro, yo en eso no era trabajo, pero aparte de eso, no sé, yo lo dije muchas veces, nunca, yo me dediqué a trabajar siempre, siempre dediqué a trabajar en la noche, en los bailes, con la banda, con todo lo que hice, y bueno, no, realmente tenía que trabajar, no me quedaba otra, no me podía distraer en otras cosas. El Mario, Negro Mario, ¿cómo te va? Buena música. Aquí está Bailar Pegados, ¿lo recuerdan? Sonora Palacio, qué temazo, ¿eh?

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Seguimos en la cinta de los éxitos. Hace un rato estuve hablando con Daniel Fernández de Grupo Remo de Artigas. Juan me decía, la verdad que a Daniel lo conozco de hace mucho, pero muchísimos años. Y me decía, la verdad, Juan, que es increíble. Voy por todos lados y me dicen, Daniel, te veo por la tele. Daniel, te veo en internet, te escucho por internet, por TikTok, te escucho, te veo con la cinta. Y bueno, él me lo comentaba. Y bueno, son cosas lindas, ¿no? que le pasan a él y también a mí, porque él me cuenta y yo quedo feliz y contento porque que bueno, el programa tiene repercusiones y se escucha en todo, no solo en Uruguay, en Argentina, en España, en Estados Unidos, en muchos lados. Realmente estamos en muchos lados que nosotros no sabemos ni dónde, ¿no? Este tema, cuando saqué, tenía un programa llamado Cartelera, que lo hacía en una AM en la noche, era, comenzaba a las 10, las 11 de la noche, por ahí duraba 2 horas también. Sacamos un cassette por aquellos años y traía este tema de Grupo Remo de Artigas. A mí me encanta el tema, se llama Luz, Cámara, Acción. Hay que ponerle acción a la vida. Hola Fernanda, ¿cómo estás?

0: Hay que darle me gusta, chicos, vamos. Negra dice que no sé quién es. Dice, ten más tatá, por favor, dale, sí.
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0: Negra, me seguís vos, no te tengo.

0: Maxi Benítez dice, ¿cómo estamos hoy? Mr. La Tigra dice, te saludo de la Democrática del Congo con el Rusito. Bueno, saludo para ustedes, dale, están lejos.
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0: Fernanda, que este sábado se reintegra el oso. Gracias, bien. Gracias por ese te adoro. Gabriel, bienvenido. Luz, cámara, acción. La Feli, gracias por seguirme. ¿De dónde sos? Marcelito, me estabas pidiendo este tema. Esta es la versión, me gusta este tema, esta versión, ¿eh? Tengo mucha de este tema. A mí me gusta esta. Gracias, doctor Love, bienvenido. Hola, Sole, ¿cómo te va? Bienvenida. Hola, Sandy, ¿cómo

0: ¿Dónde está la más linda, Sole? Que no la había, Sole. José Echeverría. Maxi te dice, te estamos escuchando desde el Congo, Juan, comiendo un rico asado de vaca, bien. Black, no sé cuánto, bienvenido. Leticia Muniz, gracias por seguirme, Leti. ¿De dónde sos? Bienvenida. Pato, ¿cómo estás? Bienvenida. O bienvenido. Nicolás Urrutia, bienvenido. Ven, devórame, ¿no? No digo otra vez, ven, devórame, nada más.
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0: Leticia Muniz de la Ciudad del Plata, ¿cómo te va, Leti? Bienvenida.

Quiero darte besitos de la cabecita a los pies, ¿eh? Raquel Cuello, ¿cómo te va? Bienvenido. Mariano Perroni, ¿cómo estás?

0: les recuerdo, chicos, hay que darle me gusta. Vayan tocando la pantallita del móvil, me van pegando ahí, pa, pa, pa. Me estoy portando bien, estoy pasando los temas que me piden, estoy tranquilo. Es bueno eso. Raquel Cuello, hola, ¿cómo te va? Gracias. Yo bien, gracias. Raquel Cuello, ¿de dónde sos? Bienvenida, Raquel. Marcelo, Juancho, ¿de la cabecita a los pies? De la cabecita a los pies,
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0: Y Noel y Agustín, que no me queda otra. Agustín Martínez, bienvenido. Rico López, 9524, ¿cómo estás?
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0: Raquel Cuello, que es de Canelones, Toledo. Oh, la gente de Toledo, qué lindo por ahí. Mucha gente escucha por Toledo la cinta.
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0: Viste, me gusta cuando dice, he mojado tus sábanas blancas recordándote.
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0: salir acá.
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0: Seguimos en la cinta de los éxitos. Claro que sí, compartiendo buena música y buenas canciones. ¿Cómo te va, Fabio Tona? Bienvenido a la cinta de los... ¿Cómo está Tomás Comensolo? ¿Cómo está Tomás Comensolo? No sé qué pasó, que quedó todo trancado por acá lo de la música. Una maldición del doctor Amor, me parece, porque me quedó todo trancado. No importa, vamos a contarles que a través del 099-684463 ustedes se pueden comunicar con nosotros. 099-684463, estás en la cinta de los éxitos y aquí estamos compartiendo.
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0: Estamos compartiendo buena música y buenas canciones, ¿eh?
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0: Ahí me dice Juan, con calor acá, dice, pero tendremos tormenta. Quiero tenerte, sí.

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2: Lore dice, yo siempre elijo, ¿eh?
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2: Yo taxi.
1: 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Ay, si te dijera.
2: Aquí está uno de los grandes temas. Uno de los grandes temas. Tiene muchos temas lindos. Pero esto de lo último ha sido lo que más gusta y lo que más piden a nuestro programa. Aquí está Fabio Tona desde Tomás Gomenzoro. Y la manzanita verde está entre 99 y 144 el kilo, dice. A tu medida. Aquí está para vos.

0: A tu medida, era Fabio Tona sonando aquí en la cinta de los éxitos, un notable tema de Fabio Tona que bueno, por ahí queríamos compartir con todos ustedes. Colito dice, está trabajando. Bueno, está bien. Es bueno trabajar, ¿eh? A ver qué les parece estos enganchaditos.
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2: ¿Cómo te va, Colicho? Bienvenido, Colicho. Charo. Charo, Charo, Charito, ¿cómo te va, Rejai? Tu difusión hace día que no te veo. Qué lindo que estés acá, ¿eh?
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2: Silvia, bienvenida, ¿cómo estás?
0: 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Martín Pica, contigo siempre.
2: Hola, Raquel, ¿cómo estás? Colicho, dice, acá trabajando. ¿Por

0: Charito, a Charo, de donde te conoce y del baile. Si la te conoce de afuera o del baile, ¿no? La difusora del baile. Colicho que anda por Malvin. Miriam, hay que darle me gusta, chicos. Vamos a darle me gusta, dale, dale, dale.
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0: Estás en la cinta de los éxitos y estamos compartiendo buena música y buenas canciones a esta hora, ¿eh? A ver qué dice por ahí, ¿a dónde estamos invitados todos? A mí también me invitaron, a ver, unas ganas de rambla con mate, dice Marcelo. Uno se ríe porque... Ay, le dice... Raquel Pereira dice, Lorena, el lunes me caso. Bueno. Saludos de Artigas y de Dalmacio. ¿Cómo te va, Dalmacio? Juan, ¿pasaste lo mío? Sí, lo pasé. Y vos nunca estás cuando paso estos temas. Hola, Sabri. ¿Cómo te va, Sabri? ¿De dónde sos? Una gana de tomar mate en la Rambla, dice. Y bueno, dale. A vos pensé... Están todos invitados. Cecilia Gómez, ¿cómo te va? Bienvenida. Todos invitados. Ah, mirá vos, Alman. Ricardo Vázquez, ¿cómo te va? Bienvenido, ¿eh? Vamos con esto de Fede Rojas. El corazón se quedó. ¿Cuándo es el cumple, entonces? O el casamiento de Raquel, no sé lo que es. Sabri, buena jornada. Gracias, Sabri. Contame de dónde sos.
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0: Jackie, ¿de dónde sos, Jackie?
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0: Ricardo Vázquez, ¿cómo te va? Bienvenido.

0: Ricardo Vázquez, bienvenido.
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0: Ricardo Vázquez, que está en el Colón acá en Montevideo. Jackie, que es de Paso de los Toros, bienvenido.

Marco Reyes dice, sí señor, presente. Dale, gracias. Fede Rojas, el corazón se quedó. La música de la cinta de los éxitos. ¿Se acuerdan de este tema?

Ahora, ¿qué es lo que hay? ¿Qué es lo que festeja Raquel? A ver, quiero que me cuenten porque no entendí nada. A Lore dice que unos besos le vienen bien. Ahí van, Lore, mirá.

0: Raquel pide bombones, tenés razón.
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0: Irma y Surco, ¿cómo te va?

0: la cinta de los éxitos.
1: Es contigo, con nadie, ¿eh? Bailamos.
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1: Vamos a darle me gusta, estamos en 83K, vamos arriba, dale. Los nuevos me tienen que seguir, los que recién se enganchan a la cinta, sigan la cinta. Vamos arriba.
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1: Juli 26, ¿cómo te va?

0: con nadie. Cristian Celsa sonando el Sobri y sonando aquí en la cinta de los éxitos, ¿eh?
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0: Suena impresionante esto. Diego, uy, ¿cómo te va? Bienvenido. Sonia Pastrana, ¿cómo estás?
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0: Si quieres, quiero. Si no, no. El Gordo, bienvenido. Ricardo Vázquez, contame de dónde sos, pues no tengo ni idea quién sos, Ricardo. Que me está dando para adelante como loco, buenísimo, gracias. Pero contame de dónde sos, Ricardo. Aún no está en ningún lado. O sea, están en algunos colegas, lo tienen, sí, pero no. En ninguna plataforma.

0: Y el otro tema que tengo acá, que todavía no le falta muchísimo, ¿no? Porque no hay nada, es este que está. Uf.
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0: Cuando termine esto, este tema lo termine, Dios mío, ¿eh? 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Uf. Uf. Uf. Quiero ser el amor de tu vida.

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Saludos para Peter y... ¿quién es? Peter y Paola, ¿de dónde son? Bienvenidos a la cinta de los éxitos, ¿eh? María Villegas, ¿cómo te va? Bienvenida también. Los nuevos me tienen que seguir, chicos, ¿eh?

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0: 8421, ¿cómo te va? Bienvenido. Lourdes Dos Santos, 945, ¿cómo te va?
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0: Este amor. Sergio, bienvenida. Hola, Daya. María César, gracias por seguirme.
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0: Jacqueline, lo que pasa es que al doctor Amor, muchas personas en este vivo, a veces cuando están todas juntas, lo descalifican mucho. Entonces, no sé, uno trata de recomendar cosas que realmente puedan ayudar a tu corazón. Entonces, no sé qué hacer.

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0: Seguimos en la cinta de los éxitos.
1: Bueno, continuamos con la música. Bájame la luz un poquito, por favor.
0: Baja las luces.
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Totalmente exclusivo esto, chicos. Caribe con K en vivo, ¿eh? El teatro de verano. Y aquí está esta versión del tema Volver.

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Juan Furco, ¿cómo te va? Bienvenido. El Vikingo, ¿cómo te va? Bienvenido. Pablo Lara, 572, bienvenido. Disculpen que les tengo que hablar de arriba del tema. Carlos Campu, ¿cómo te va? Bienvenido. Rico, bienvenido. Roberto Perdomo, ¿cómo te va? Jonathan, bienvenido. Silvia, bienvenida.

Marcelo tiene el número uno. No sé, la verdad que no sé. Creo que es que a medida que va subiendo de nivel, algo así es. Y yo el dos, o sea, estás un nivel más arriba que Marcelo, vos, Lore. Graciela es la que sabe más de esas cosas, te puede explicar seguramente. En vivo entonces, Caribe con K, desde el Teatro de Verano, y esta versión del tema Volver a Amar, que seguramente en poquito tiempo va a estar en todos lados, en las plataformas va a estar el video de esto, así que ahí lo van a poder tener todos. Marcelo está en mi lugar. No, vos estás un nivel más arriba de Marcelo. Lo que yo tengo entendido, pero Graciela es la que sabe. Yo la verdad que esa parte no entiendo mucho. Estamos en la última parte. Quiero saludar a Marta de Salto, que me está escuchando por ahí. Gracias, Marta, por escribirme. Rosana de Acharta, Cuarembó, presente también. Marga de Nueva Albesia, que siempre me escribe, me saluda. Gracias, Marga. ¿Me podrías pasar? Acá, Juan, te estoy escuchando por Maldonado, por la 88. Dale, buenísimo. A ver, que me mandan una foto acá, que no sé ni lo que es. Y me dicen que, Juan, te estamos escuchando. Sandra, bienvenida, Sandra, a la cinta de los éxitos. Y bueno, así tenemos una cantidad de mensajes. Pero yo quiero compartir más música en los últimos minutos. En los últimos minutos del programa. Vamos con esto.

0: la nueva escuela, ¿no?
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0: Con esto, amigas y amigos, me estoy despidiendo. Gracias a todos por la buena onda. Gracias a todos los que, bueno, participaron del show. Mañana vuelvo dos horitas antes con la cinta de los sexos, ¿eh? Fede Rojas, yo tengo la clave, ¿eh? La onda nueva de Fede está impresionante.
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0: Para vos amor.
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0: Que lo pasen lindo el resto del día, ¿eh? Hasta mañana.

termine con la cadena de radios y televisiones, va el tuyo, Marcelo, para el final. Dale. Gracias a todos los que me escuchan por la radio. Gracias. Mañana volvemos dos horitas antes.

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4: 68, 73, 76, 79, 80... 81, 84, 86, 87, 89 y 98 son los 20 números de la tómbola vespertina de la jornada de hoy, que vino en el primer lugar el soldado 312-312, premio número 1. Bueno, la música que arranca a sonar porque estamos en las tardes musical de Caster 90.9, 94.5 y 93.9.

Bueno, saluditos a quienes están también en la madrugada. Buenas, buenas, buenas madrugadas a todos los que escuchan la repetición del programa. El abrazo enorme, enorme, enorme.

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Bueno, bien, bien, bien. Estamos en la radio. Estamos en las radios de Caster. Un saludito grande, Graciela, les decía. El saludito para Graciela, que está por ahí, por Tacuarembó. Me dice Graciela, está lloviendo en Tacuarembó. Te mando el agua para ahí. No, déjela ahí nomás. Déjela ahí nomás en Tacuarembó, tranquila, el agua.

Gracias a la gente que está en sintonía de la radio, a la gente de la vecina orilla, qué lindo. La gente que está ahí desde Concordia. Mi amigo y mi hermano, mi amigo el Tito, ¿está en Montevideo escuchando? O ya, no, o sí.

Le vamos a recordar que la repetición del programa va enseguida de la hora cero, enseguida de la hora cero y hasta, bueno, 2 horas de programa. La gente de la madrugada que escucha la repetición del programa, les voy a dar el número para que ustedes puedan anotarlo. Ustedes me mandan mensajes, igual no importa que no estemos al aire, pero lo vemos al otro día. A la gente de la madrugada, ¿no? 096-969595. Y ponen que es para el programa de la tarde, para las tardes musical de Caster. Mandan audio. Y de esa manera estamos interactuando. Y ustedes se sienten también, bueno, de alguna manera, presentes en los programas, ¿no?

¡Qué lindo ritmo de la gente de Monterrojo! ¿Cómo anda José Luis Castellano por allá por Tampa, Florida, Estados Unidos? ¡Qué lindo mate voy a tomar ahora, eh! ¡Qué lindo mate voy a tomar ahora!

Temperatura agradable en la ciudad de Salto. Temperatura muy agradable en la ciudad de Salto, pero una cosa... ¿Vio cómo esas temperaturas andan ahí como que quieren que uno pesque una gripe? Bueno, así está el tiempo en Salto. Húmedo, con un sol que quiere, no quiere, quiere y no quiere. Entonces, uno no sabe lo que hacer, ¿no? Si te desabrigás de golpe, aparece gripe. Si te quedás abrigado de más, ahí empieza el calor. ¡Qué calor! Transpirando. A lo último no se sabe cómo se va a estar, ¿no? Carolina.

0: bueno, ¿qué dice mi amigo Gustavo? Dice por acá. Silvia y Gustavo. Y el gigante Francesco. Escuchando a full. Espectacular el programa, me dice. Bueno, gracias Gustavo. Gracias Silvia. Gracias al gigante Francesco también.
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0: Hoy tenemos los fatales en Plaza Artigas. A partir de la hora 18 ya le hicimos una nota a la coordinadora de juventud, la escribana Lucía Molinari, que nos dijo todo, ¿no? Nos aclaró todo. Y usted sabe que no tiene que pagar la entrada, pero si usted quiere, lleva un alimento no perecedero. Y está colaborando con la gente que está pasando momentos medio jodidos, ¿no? Así le digo, ¿no? Porque salir de la casa, que la inundación te saque, que tengas que recurrir a la ayuda de la gente, es complicado, ¿no? Yo ya pasé 3 veces por eso y no le deseo a nadie eso, ¿no? Se pierden las cosas, inseguridad tremenda de uno dejar todas las cosas sin saber si vuelve y está o no.
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0: Saludos a mi amigo Carlitos Rombis, que estaba por ahí. Carlitos me dice: Martín, te sigo en todos lados, ¿dónde estás? Bueno, me alegro, Carlitos, me alegro. Me alegro, Carlitos, en serio que me alegro. ...096-96-95-95... ¿Más fácil que esto? Imposible.
3: Mirando hacia atrás, Carolina, Carolina, yo estaba equivocado, olvida lo pasado para volver a empezar.
0: 94.5 la Premium, 90.9 la Impacto y 93.9 la Lourdes. La primera FM de Concordia. 38 años, me dice Yugularte, que iban a festejar. Bueno, se están preparando para los 40. Los 40 tiran la radio por la ventana, ¿no? Pero Carolina, ¿qué querés, Carolina? ¿Qué es lo que querés a esta hora de la tarde? Pero contame, Carolina, ¿qué es lo que querés a esta hora de la tarde? Bueno, dale música, metele música.

Rapidísimo pasa el tiempo, ya estamos en 22 minutos de las 4 de la tarde. Usted, señor, que está escuchando la repetición, en la madrugada no dé bola a la hora que yo estoy diciendo, porque eso es tiempo actual, tiempo de ahora. En la repetición, y en la repetición, si el Seba Bonini, como sé que coordina, son las 0:22, 23 más o menos, ¿no? Los dos horarios, ¿vio que la cosa anda? ¿Se da cuenta?

Bueno, mucha concurrencia de público en el BPS, ¿no? Pero hay una cantidad enorme de gente. Gente que no entiende nada, como es el tema de los préstamos que le renuevan, teniendo cuotas para renovar o no, le renuevan igual. Y hay un lío. ¿Por qué hay un lío? Porque todo esto se hace por la web. Y hay gente que no entiende la web, porque por ser persona mayor, y no estoy discriminando porque sean personas mayores, que no están en la tecnología, y una complicación y una antipatía que a mí me deja pensando, ¿no? Gente que está enfrente de las oficinas de un lugar público tendría que estar preparados para ser por lo menos bien amable con un abuelo o una abuela que van y le dicen: yo no sé cómo es esto. Y ellos, falta poco que le digan: yo tampoco. Qué triste, ¿no? ¿Será que no van a llegar nunca a la edad de los abuelos? ¿Será que siempre van a derrochar juventud? Me deja pensando, ¿no? Y usted, quiero que usted me diga también si usted piensa lo mismo que estoy pensando yo, o si discrepa, ¿por qué tiene que pensar igual?

Y voy a habilitar el teléfono. Voy a habilitar el teléfono por la gente que quiera opinar. Llamarme. Salimos al aire. Pero tienen que llamar, agendar el número de la radio en el WhatsApp y llamarme al teléfono de WhatsApp de la radio. Entonces salimos al aire. 096-96-9595. Si usted no está de acuerdo con lo que yo estoy diciendo, me llama y me dice: Martín, no, no tenés razón. Porque vos sabés que yo pienso de tal manera. Y así está bueno actuar, ¿no?

0: Bueno, vamos a participar. Le estoy dando la oportunidad de salir al aire, de expresarse, de contar lo que opinan ustedes sobre distintos temas. Quiero que sepan de que la radio es una familia grande donde cada uno puede opinar, con respeto, ¿no? Por supuesto. Puede participar, puede decir sí, estoy de acuerdo, puede decir no, no estoy de acuerdo. Entonces, eso es lo que hace grande la radio, los medios de comunicación abiertos. Como que acá nadie nos dice, mirá que de tal o cual tema no hablen, no, jamás. Acá con respeto podemos hablar de todo y de todos.
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0: el... Vaya agendando el número, a ver, le voy a dar la oportunidad de agendar el número y después te marca el número de la radio, ¿sí? 096-96-9595. ¿Por qué les digo esto? Porque a veces uno escucha la radio, no participa, y bueno, y nos gusta que participen. Para sentirnos acompañados y ustedes también sentirse acompañados, ¿no?
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0: ¿Ah, sí?

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Bueno, saluditos Rosana también, que está en sintonía de la radio. Hola, Rosana. ¿Cómo anda, amiga? ¿Qué cuenta, Rosana? Qué lindo que usted esté ahí escuchando la radio.

0: A ver, Rosana, usted tiene ganas de opinar. Usted va a opinar también, Rosana, porque de eso se trata, ¿no?
1: Hola. Es muy importante lo que dice, porque la otra vez yo estaba en el... ahí en la mesa, ¿no? Y estaba en la fila y me empecé a sentir mal, me empecé a marear. Y menos mal que me dieron un lugar, porque si no tenía que esperar un montón. Y creo que es importante ser bueno con la gente y ayudarle.
0: Totalmente, Rosana, es así. Totalmente, es lindo ser bueno con la gente. Más que bueno con la gente, ponerse a veces en el lugar de la otra persona que no puede tal o cual cosas. Y si podés, pegarle una mano. Pegarle una manito que no te hace mal.

0: Bueno, bien, Monterrojo en la tarde de la radio. En la tarde musical, las tardes musical de Caste.
1: ¿Por qué te has ido sin hablar?
0: No, Carolina, no, vos de vuelta no. No, Carolina. Déjalo, déjalo así nomás, Carolina, si no. Si no sabes qué pasa, vas a comprar la tarde, Carolina.

0: yo. Bueno, vamos a ir nosotros a cumplir con la pausa de la radio. Vamos a cumplir con la pausa de la radio. Vamos a volver con otra media hora más de programa.
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0: 4 de la tarde con 34 minutos en la madrugada 0:34.

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0: Bueno, muy bien, 4 de la tarde con 39 minutos. Y en la madrugada será 0.39.
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0: Por ahí, pero bueno, más o menos para darle la idea de la hora, ¿no?
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0: Bueno, le voy a dar de vuelta el número de teléfono de la radio para que ustedes se comuniquen. 096-969595. Es las radios de Caster.

0: Qué lindo. Qué lindos son los mensajes, ¿no? Dice Claudia, te estoy escuchando desde la zona de Parque Solari junto a mi esposo Gilberto. Muy bien.
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0: Nada está prohibido para el amor. ¿En serio?
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0: ¿Cómo anda mi amigo Lorenzo Fernández?
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0: Mi amigo Lorenzo Fernández, que ayer tuvieron una jornada deportiva en la radio, notable, ¿no?

Bueno, ¿cómo anda Carmela, que está escribiendo también? Carmela dice, acá estoy haciendo boñuelitos de verdura y escuchándote, amigo, me pone. Bueno, muy bien, Carmela. Póngame de qué barrio es, porque no me doy cuenta quién es. Así la saludamos también como usted.

0: Usted se lo merece. Gadi dice sintonía de la radio también.
1: Gracias, Lucas.
0: Dice, hola Caster. Hola Caster, dice Gladys. Qué linda idea de ponerle buena música a la tarde. Bien, bien, bien, Martín, me dicen. Bueno, bárbaro. Gracias, Gladys.

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1: Bueno, muy bien, saludos a la Romy Mateo, que está escuchando en la radio también. Bien, impecable, gracias por estar, Romy.

0: ¿Qué tenemos el domingo, Romy? ¿Qué tenemos el domingo?
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0: Bueno, muy bien, bárbaro. Entonces los domingos, a la mañana, de 6 a 10 de la mañana, Walter Poto Benítez, Romina Mateo, los acompañan en la mañana, pegadito, la barra del Capibara con Julián Rodríguez. Muy, muy temprano del sábado, la gente de Rocafuerte con Cecilia, con Cacho. Después del sábado, Ernesto Laciú también, con todo lo que tiene que ver al carnaval.
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0: te... De lunes a viernes, la Iglesia Nariel a las 7 de la mañana. Enrique Hugo La Isola, Enrique Hugo y Usted, a las 7 y media hasta las 10. Una variada programación de música durante la mañana. Información al mediodía. Nosotros a las 4 de la tarde. Una radio completa, ¿eh?

0: Bueno, vamos a proponer algún tema para hablar en la tarde. ¿Qué les parece?
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0: Ustedes propongan.
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0: ¿Qué temas les gustaría hablar en la tarde con nosotros? Para que incluya también la gente de la madrugada, que la gente que escucha la radio a la madrugada también se dé cuenta de que son gran parte de la familia de la radio.

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Muy bien, estamos en la radio, estamos en las radios de

0: A ver, me voy al teléfono. Hola, hola.
1: Hola Martín, ¿cómo estás?
0: ¿Cómo anda Mirta? ¿Qué tal?
1: Acá escuchando
0: Bueno.
1: las tardes musicales de Caster.
0: ¿Está disfrutando de la música?
1: Disfrutando de la buena música.
0: Bueno.
1: Y sí,
0: Está bien.
1: feliz.
0: Está bien, está bien. Está
1: Me
0: lindo.
1: alegro. Me siento muy contenta porque estás vos feliz como que estuviera en tu casa.
0: Ah, escuchás
1: Eso es
0: bien.
1: lo que me gusta. Eso es
0: Bueno,
1: lo que me gusta.
0: y le subí el
1: Vamos arriba,
0: volumen,
1: Martín.
0: y le subí el volumen y despertás todos los vecinos.
1: Ah, sí, ahora sí. Ahora enchufé el radio, ¿vos sabés por qué no andaba? Porque lo enchufaban en el Wi-Fi.
0: Ah, no, Mirta, no,
1: Me enchufé en
0: Mirta.
1: otro enchufe y ya salió altísimo.
0: Bueno, Mirta, bueno,
1: Sí,
0: te
1: yo no
0: deseo,
1: sabía
0: ¿eh?
1: que no se podía enchufar ahí.
0: Y no se puede. Mirta, te voy a dar un consejo.
1: Sí,
0: Te voy a dar un consejo,
1: sí.
0: o no, una idea. Hay que tener cuidado donde se enchufa, Mirta.
1: Claro,
0: Porque si no,
1: sí.
0: viste que puede volar todo, vuela toda la instalación.
1: Sí, sí, tenés razón. No, yo quería opinar sobre el BPS, como vos
0: Bueno,
1: decís.
0: opine.
1: Hay que tener agendarse antes, como para ir. Yo fui, me agendé unos días antes, un hijo que te agende, por ejemplo, a los abuelos, que así que no pueden, que un hijo la agende y te dan la fecha y la hora, y vos vas y entras y te llaman a esa hora.
0: Sí, Mirta, en eso estamos de acuerdo. Yo lo que estoy
1: Sí,
0: diciendo, a ver si vos me entendés y
1: sí.
0: nos razonamos juntos. Estoy diciendo que a veces los
1: Sí.
0: abuelos no tienen quien le haga las cosas, van al BPS y falta poco que la gente
1: Sí.
0: le diga, no sé, y no sé para qué están ahí. Entonces, yo sé, hay que tener a veces consideración
1: Sí, es
0: porque hay
1: cierto.
0: gente, Mirta, que no lo hace por cómoda y hay otra gente que no lo hace porque no puede.
1: Claro, y que no tiene también a nadie para que le llame
0: ¿Es
1: antes.
0: verdad o no?
1: Sí,
0: Ah,
1: es verdad,
0: bueno.
1: sí.
0: Pero por eso
1: Sí.
0: yo digo, quien está frente a una oficina pública tiene que tener empatía. Si no,
1: Claro,
0: a ver, la
1: sí.
0: mínima, yo sé que es bravo.
1: Ser amable,
0: A
1: sí.
0: ver, Mirta,
1: Vos
0: yo
1: sabés
0: sé.
1: que yo tengo un mercadito frente a mi casa
0: ¿Sí?
1: que los dueños le exigen a la empleada ser amable y atender bien al cliente.
0: Pero
1: Vos sabés que
0: Mirta.
1: si no lo atienden bien o no son amables, enseguida lo echan.
0: Pero Mirta,
1: Ay,
0: pasa esto, a ver si vos me
1: pero hay un
0: seguís, a ver
1: lugar que
0: si.
1: no te atienden bien así.
0: Mirta, a ver si vos me seguís lo que vamos a razonar. La
1: Sí.
0: gente que tiene una empresa, un comercio cualquiera,
1: Sí.
0: el
1: Sí.
0: empleado o quien está, el dependiente, no atiende bien. ¿Y quién pierde? La empresa pierde.
1: Claro,
0: Porque después
1: exacto.
0: la gente no va más y la empresa, ¿cómo se mantiene?
1: Sí.
0: ¿Cómo se hace
1: Acá
0: para pagar
1: enfrente
0: los
1: de casa
0: impuestos?
1: da gusto ir a comprar la gente y si es una gente nueva la atienden de primera también, ¿no?
0: Y
1: Como
0: sí.
1: que siempre haya ido.
0: Bueno,
1: Y
0: claro.
1: hay todo y son muy bien atendidos.
0: Bueno, pero no vamos a hablar
1: Nosotros
0: solo,
1: también
0: no
1: remamos.
0: vamos a hablar solo de la oficina pública. Los supermercados de grande superficie también es una barbaridad como atienden. También.
1: Ah, sí, sí, todos
0: La,
1: lados,
0: la, las
1: sí.
0: nenas están alunadas, están enojadas, están jugando con el
1: Sí.
0: celular, conversando con las amigas. Y vos esperás, total, esperás si el
1: Y vos
0: tiempo.
1: esperás,
0: Claro.
1: claro, total. Sí, es cierto, sí.
0: Digo, no sé, me
1: Sí, es
0: parece.
1: cierto,
0: Lo que
1: ¿no?
0: pasa es que yo soy. A mí me gusta decir. Bueno, vos, Mirta, que hace años que me escuchás,
1: Sí.
0: sabés que a mí me gusta decir la verdad, ¿no?
1: Y
0: Siempre lo digo.
1: claro, yo también digo la verdad.
0: Y le duela a quien le duela,
1: Sí,
0: como
1: sí.
0: no tenemos compromiso con nadie acá. Y el que
1: Sí.
0: quiera opinar con respeto, que opine. Yo creo que siempre vamos a
1: Claro,
0: defender
1: sí.
0: a quien no puede hacer las cosas.
1: Sí, exactamente. Sí, estoy de acuerdo con todo lo que decís, mira.
0: Dale,
1: Una
0: Mirta.
1: gran verdad.
0: Bien, te
1: Vamos
0: mando
1: arriba.
0: un abrazo grande
1: Bueno,
0: a vos y a la
1: sí, es
0: familia.
1: lindo. Acá estamos escuchando con Claudio y tomando mate.
0: Muy bien,
1: Bueno,
0: muy bien. Dele una vueltita al mate y sigue escuchando
1: seguimos
0: radio.
1: escuchando.

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0: Finalizamos la tanda. 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

0: Give me 5 minutes and nothing more. A ver qué dice Graciela por ahí. ¿Qué dice Graciela?
1: El bullying es más viejo que el saludo. Lo que pasa que ahora, como hay muchas redes, muchas formas de denunciar y todo eso, parece que es más grave, pero desde que el hombre pisó esta tierra siempre existió el bullying. Ni que hablar del machismo extremo.
0: No tires al vacío. Bueno, gracias Graciela por la opinión, gracias por la opinión, ¿eh?

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0: Claro que sí, buenas tardes a toda la audiencia, buenas tardes a toda la gente, obviamente del otro lado. Estás en Sumate a la 90.9 a través de Impactos FM, la radio que impacta tus oídos. Comenzando este programa diferente, este programa como cada tarde, obviamente allí a través de la 90.9, obviamente que con las clásicas adivinanzas, con todo lo que tiene que ver, la buena interacción, bueno, obviamente la buena música. Y obviamente haciéndole la suplencia a Valentina, que en cualquier momento estará por acá, ¿no? 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

Claro que sí, sumate al ritmo del corazón, como dice la canción. 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

las líneas de comunicación a través del 098-262-491, 098-262-491, como cada tarde, a través de la 90.9. Estás en Sumate a la 90.9, como cada tarde, 17-19 horas, con todo lo que tiene que ver, una excelente, obviamente, interacción, música y buena onda. Bueno, obviamente que sí. Hola, Luquitas, ¿cómo estás todavía? Ya, obviamente, el primero que le manda un mensaje es Lucas. Obviamente, Lucas, fiel oyente de Sumate a la 90.9. Como esa, como toda esa gran audiencia que tiene, obviamente, FM Impactos, obviamente, Sumate a la 90.9.

Gustavo, ¿cómo estás, Gustavito? Siempre prendido ahí a la 90.9. Hola, ¿cómo estás? Están obviamente lo más bien, Gustavo, y espero que ustedes también. Un saludo grande para Francesco, para todos ahí. Susana de Tacuarembó, ya diste la adivinanza, me dice Susana, recién me engancho, no, Susanita, llegamos casi juntos, todavía no di la adivinanza, una adivinanza linda hoy, medio difícil longa, calculo yo, pero bueno, viste que con la ayudita y todo, y estamos presentados por Confitería y Panadería La Imperial, allí en la esquina de La Tentación, obviamente. ¿Por qué decimos que la esquina 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

0: 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Hola, ¿cómo estás? Olguita del Ceibal. Olga, ¿todo bien? Excelente las entrevistas en el día de ayer. ¿Cuál de las dos mejor? Dice Olga de Ceibal. Sí, la verdad que quedamos bien conformes, sí, con la coordinadora del área de juventud. Y después con Ariel Huertamendía, también del Frente Amplio. La verdad que lindas entrevistas las dos, sí, la verdad que sí. Bueno, me alegro que te hayan gustado, Olguita. Una linda tarde para estar prendido a la 90.9, una linda tarde bien primaveral, un poco fresquita, de ratos un poquito de calor, y bueno, estamos en la época, más allá de que el fenómeno del Niño nos tiene sacudiendo un poco, el río que nos sigue no deja de crecer, y bueno, esperemos que todo salga bien. Y la adivinanza en la tarde de hoy dice así: me ves por el agua y no... Y para un poquitito, a ver, que ya me entreveré de vuelta. Me ves en el agua y no me puedo mojar, me ves en el sol y no me puedo quemar. Si me rompes no me puedes arreglar, y si me miras te miro, te empiezo a mirar. A ver, la repetimos de vuelta. Ah, ¿qué pasa? ¿Qué? Me entreveré todo. Esta es la adivinanza en la parte de la tarde de hoy, dice así: me ves en el agua y... Ahora sí, me ves en el agua y no me puedo mojar, me ves en el sol y no me puedo quemar, si me rompes no me puedes arreglar, y si me miras te empiezo a mirar. Contame, contame, contame. Susana de Tacuarembó, la sombra, dice Susana, no es la sombra, Susana, no es la sombra.
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0: Marcos de Zona Este, viniste difícil. No, no es difícil, Marquitos, no. Ponen carita todo. 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

fa, Gonzalo, me dice fa, repetirle de vuelta, que es un enredo. Obviamente, mirá, le repetimos más despacio, pero aunque le repetí despacio, Gonzalo, mirá, me dice así, la adivinanza de la tarde de hoy dice así: me ves en el agua y no me puedo mojar, me ves en el sol y no me puedo quemar, si me ves no me puedes arreglar, si me rompes no me puedes arreglar, y si me miras te empiezo a mirar. Contame.

Gonzalo dice la sombra, recién dijeron lo mismo, Gonzalo, no es la sombra, Gonzalo 986-5. 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Repetí la que recién me engancho, dice Laura de Barrio Artigas. Por supuesto que sí, ya la repetimos de vuelta, Laurita.

No, sí, obviamente. Que el tono es un capo, ¿no? El tono es el capo, el número uno, no solamente en mecánica de motos, sino que también en las adivinanzas. Un genio total, el tono. Correcto, tono, correcto.

0: La adivinanza en la tarde de hoy, Luz, dice así, mirá, dice así. Oh, espero no entreverarme de vuelta. Mira. La adivinanza dice así, en la tarde de hoy, Luz, dice así. Si me ves en el agua no me puedo mojar, si me ves en el sol no me puedo quemar, y si me rompes no me puedes arreglar, y si me miras te empiezo a mirar. Contame, contame, contame.
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0: Marco, suena este, no la podía hacer más corta, dijo. No, no, pero está bien el Marquito.
1: 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Que no me vas a querer. Quéreme, quéreme, quéreme, quéreme.
0: Y Miriam dice, ¿cómo puede ser? El espejo no es el espejo, no, no. La sombra tampoco es la sombra. La de ayer es más fácil, sí, obviamente, la de ayer es más fácil. Miriam, la cucharita, el agua, el espejo, la sombra, no es ni la sombra ni el espejo, no. Está mal, Miriam.

0: Y Gustavo, Gustavo dice la luna, el viento, las nubes, la sombra, tampoco, Gustavo, tampoco, ¿no? Gustavo, 611-4.
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0: A ver qué dice Luz, nuestra amiga Luz, a ver qué dice.

0: Y bueno, dicen que lo bueno se hace esperar un poquito. Por eso decimos que lo bueno vale la pena esperar, ¿no? Obviamente, por eso llegó Valentina Busso, la número uno de cada tarde. Obviamente, ¿cómo anda, Valentina? ¿Cómo anda?
1: Todo bien, las buenas tardes a la audiencia. Veníamos escuchando, estaba Complication la adivinanza.
0: Sí. Ah, sí.
1: La repetida de adivinanza.
0: No, lo que pasa es que yo, viste que vengo escribiendo en el lunes y entre los saltos y la.
1: Pero
0: la,
1: uy, eso no justifico.
0: Por ahí
1: eso.
0: Vengo escribiendo y por allá pego un rayón para arriba y para abajo. Y
1: la repetida de adivinanza, no. Era una de trabajo.
0: Bueno,
1: parecía un trabalenguas. Sí, sé la respuesta.
0: ¿Sabe la respuesta?
1: Sí, sí.
0: A ver, dígamela en
1: privado. No, al aire no.
0: No, en privado.
1: El tonito adivinó.
0: El tono adivinó.
1: La tiene clarísima.
0: El tono le pasó entonces.
1: No,
0: el tono le pasó.
1: No hablé con el tono.
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0: Correcto.
1: No solamente que ando clarita hoy para gestión humana, para metodología, sino también para la adivinanza.
0: La verdad que
1: qué
0: sí.
1: Qué impresionante.
0: Sí. En lo primero, no tengo dudas que ando bien.
1: En gestión humana.
0: Sí, en lo primero no tengo dudas.
1: Sí.
0: Y obviamente que sí. Eso la
1: bueno, ¿cómo anda la audiencia? Está linda la tarde, está lindo para
0: está
1: estar escuchando música.
0: Le digo a Gustavo que está mal, dice, el agua está mal, Gustavo, está mal. No es así.
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0: Bueno, le decimos a Luz, que se la repetimos. Dice, se escucha abajo porque la música estaba muy alta, ¿no? Bueno, la repetimos de vuelta a Luz.

0: Le gusta sí. Este tema, ¿no?
1: A ver,
0: gusta,
1: me encanta, ¿no? Me encanta. A ver.
0: A mí también.
1: A ver qué
0: bueno,
1: dice.
0: Bueno, la adivinanza en la tarde de hoy dice así, Luz. Sí. Mira, dice así. Ah, mira, la música está. Dice: me ves en el agua y no me puedes mojar. Me ves en el sol y no me puedo quemar. Si me rompes, no me puedes arreglar. Y si me miras, te empiezo a mirar.
1: Contame, bueno, dice contame. Por acá, hola, Vale. ¿Puedes repetir la adivinanza? Dice Marcel.
0: ¿La repetimos de vuelta?
1: Sí, ¿la puedo repetir yo? A ver, si me permite.
0: Repítala.
1: Vamos. La adivinanza en la tarde, de, no, es algo que no se puede contar lo que es la letra de Fausto,
0: y bueno,
1: ¿no?
0: Y justamente.
1: Me ves en el agua y no me puedo mojar. ¿Qué? Me ves ¿cómo? En el sol.
0: ¿Qué?
1: Y no me puedo quemar.
0: ¿Cómo?
1: Si me rompes, no me puedes arreglar. Y si me miras, te empiezo a mirar. ¿Cuál será la respuesta? Yo no soy.
0: Ella agarró como para mandarse la parte.
1: Yo no contale, soy. Decir, pero decir, la dije bien.
0: Decir, ah, bla, bla,
1: la
0: bla.
1: La dije
0: bla, bla,
1: bien.
0: Bla, repetirle todo como gran. Y ahora resulta que se trancó usted.
1: Me
0: también.
1: Ves en el agua y no me puedo mojar. Me ves en el sol y no me puedo quemar. Si me rompes, no me puedes arreglar. Y si me miras, te empiezo a mirar. ¿Cuál será la respuesta de la adivinanza? Atropellame, adivinanza.
0: No, no,
1: los tres últimos más el guión. Vamos, vamos, vamos. Las líneas de comunicación. 092-221-339. 098-2624-91. Los fatales hoy, allí, claro que sí, a la hora 18, arranca el gran cierre de la juventud. Saludo grande para Lucía, para todo el staff, para toda la gente que trabaja en la juventud, que andan a mil hoy. Y el gran cierre con los fatales.
0: Dice Olga de Ceibal, sí. Que ayer, excelente las dos entrevistas, que le encantó.
1: Ah,
0: tanto,
1: qué le...
0: Bueno, tanto con Lucía Molinari como
1: con Ariel Huerta Mendía.
0: Con Ariel Huerta Mendía.
1: Claro.
0: Sí, la verdad que sí, excelentes notas, la verdad que sí, muy linda.
1: Y dice, bueno, dice por acá, Marcela, sí. ¿Puede ser el girasol? No, no es el girasol, está mal, está mal.
0: Mira, le dice el papel mojado, dice Luz.
1: Sí.
0: No es el papel mojado, Luz, no es, así que... correcto, Gustavo, correcto, que sí.
1: ¿Qué razón que tiene por acá Ricky?
0: Sí, Gustavo 611-4. Gustavo 611-4.
1: ¿Sabes lo que te dice Ricky?
0: ¿Qué dice?
1: Póngame una cumbia, vale, claro que sí. Pero vamos a venir con una linda.
0: Estamos románticos.
1: Hoy no, mirá. ¿Cómo estar románticos?
0: Bueno, ¿qué quiere?
1: Tarde entonces, de jueves, casi de viernes.
0: Quiere estar alegre entonces.
1: Quiero
0: ¿no?
1: estar alegre, bien alegre, bueno. 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

0: El que, mire, le voy a grabar audio todavía, ver, ¿no? Ahora sí. El que se nos enamoró, vuelvo a repetir, el que se nos enamoró fue nuestro amigo Marquitos.
1: Marquitos.
0: Vio que nosotros luchamos sí, y le conseguimos el amor.
1: No le quite mérito.
0: No, por eso, ahí está. Le llegó el amor.
1: Por supuesto.
0: Ah, sí. Enamorado el muchacho hasta los pelos.
1: Sí.
0: Bueno, así me gusta.
1: Acá dice Miriam, dice el pez, el sol, el reloj, la foto, la cámara de foto. No, no es ni la cámara de foto, ni el pez, ni el reloj. No, no, está mal, Miriam, está mal.

0: La gente de Richard Borges agradece, ¿no? El saludo grande para Richard Borges, dice que fue, la verdad, un espectáculo lo que fue ayer. Bueno, el remate, ¿no? Dice, muchas gracias a todos y a todas por participar y acompañar en la subasta 100% ventas, más que agradecidos. El saludo grande entonces para Richard Borges, rematador.
1: Bueno, como siempre Richard Borges nos tiene acostumbrado con excelentes remates, ¿no?
0: A full.
1: ¿No? A full. 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
0: Bueno, dice nuestro amigo sí. Marquitos.
1: Sí.
0: Dice que, bueno, que nos manda saludos a los dos, escuchar atento esto, y no es uruguayo.
1: No es uruguayo.
0: Ah, no, se me fue fuera del país.
1: Ah, se fue por
0: lejos,
1: internacional.
0: Sí. Está como Alfredito H.
1: Sí. Alfredo le puede dar unos consejos. Ay,
0: claro que sí. No, bueno, así que bueno, nos alegramos un montón que esté enamorado.
1: Por supuesto que sí. 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
2: Atención, señora. 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
0: 17 horas 44, podemos venir con un lindo tema pegadito a la tanda de la emisora.
1: Venimos con un lindo tema pegadito a la tanda de la emisora y obviamente...
0: Y que la gente no se olvide, a la hora 18, allí en Plaza Artigas, el gran cierre de la juventud, no te lo podés perder con orquestas locales, creo que sí, grupos locales del Salto, como contaba Lucía ayer, uno de los grupos que ganó, ¿no? Que participaba y ganaron.
1: Sí, muy muy lindo y obviamente la excelente organización, ¿no? No podemos dejar de destacar eso, ¿no?
0: Claro que sí, el saludo grande para toda la gente de la juventud, entonces del gobierno del Salto. No te olvides que el gran cierre con Los Fatales, Bailando con Los Fatales, no te lo podés perder en minutitos arrancando un gallí, el gran cierre de la juventud.

0: allí en Plaza Artigas.
1: Por supuesto que sí, un saludo grande. Bueno,
0: vamos con un temita y pegadita a la tanda.
1: Vamos con un temita y obviamente venimos con más Sumatra del 90.9, ¿no? Obviamente, sí.

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0: se vayan a pasear.
1: Que se vayan a pasear, dice la piña colada. ¿Le gustaba la piña colada a usted? ¿Le gustaba?
2: ¿De bebida?
1: De bebida y de baile.
2: De baile me encanta.
1: Me encanta. ¿Y de bebida?
2: De bebida nunca tomé.
1: Nunca tomó.
2: No, pero hablando en serio, ¿no? Porque viste que la gente capaz de escuchar el otro día dice, ay, me vas a decir que no toma consejos, que este, que el otro. No, nunca fui de no.
1: Nunca tomó.
2: Más que una cervecita, no.
1: Sí.
2: O un vino cortado. Hasta ahí.
1: Se la veo con una pinta.
2: Ay, ¿cuánto hace que estamos juntos? Y no, es eso nomás. Con la latita ya está, ¿no?
1: Bueno.
2: Una latita y ya está.
1: Bueno, a ver si la audiencia le cree, a ver si la audiencia le cree. Bueno, Olga, sí, por supuesto, correcto, Olguita, por supuesto que sí.
0: La piña es mi amiga.
1: Es eso, Olguita.
2: ¿Me cree?
1: Sí, correcto.
2: ¿Me cree, Olguita?
1: No, dio la respuesta correcta. Olga,
2: yo digo, me crees.
1: Dio la respuesta correcta. 426-2, Olguita, correcto.
2: Dice el Nico,
1: sí,
2: Palacio, que sí, no escuchó la adivinanza.
1: ¿No escuchó la adivinanza? No. Bueno. Vamos a repetírsela de Nico Palacios,
2: okay,
1: obviamente, ¿no? Vamos a repetírsela. La adivinanza en la tarde dice sí, Nico, mirá, dice así. Me ves en el agua y no me puedo mojar, me ves en el sol y no me puedo quemar,
2: sí.
1: Si me rompes, no me puedes arreglar, y si me miras, te empiezo a mirar.
2: Contame, ¿cuál será la respuesta de la adivinanza?
1: Contame.
2: Ah, te digo algo. ¿No?
1: Diga.
2: Marcela,
1: sí,
2: del Águila, está correcto.
1: Correcto,
2: sí,
1: Marcela,
2: sí, sí.
1: correcto. Marcela del Águila, hincha número uno también junto con Miriam también.
2: Sí, de
1: bola,
2: ferro, sí, bola, sí, sí.
1: De ferro.
2: De ferro, cara. Dice por acá, Miriam.
1: Sí.
2: Miriam dice, ¿puede ser el pasto, vale? Está mal, no es el pasto.
1: No es el pasto. Hasta ahora tenemos dos aciertos, a ver. Tono, Gustavo.
2: Sí.
1: No me acuerdo si Luz había fijado, si Luz había acertado.
2: Yo no puedo participar. Los tres últimos más el guión. Vamos, 092-221-339.

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1: 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Vengo de ese lugar.
2: El Nico Palacio la tiene clarísima.
0: La tiene clara.
2: Ah, sí, está correcto. Claro que sí, Nico, sí. Que nos tiene que pasar los tres últimos más el guion, así lo anotamos, ¿no?
0: Obviamente que sí.
2: No, no, clarísima, clarísima. ¿Qué dice Luz? La luna, la sombra, los ojos. No, Luz, está mal la respuesta de la adivinanza. A ver, ¿cuál sería? Pensá, pensá. El aguacil, la mariposa, el pasto, el celular. Está mal, chicas. Está mal a Miriam y a María. No es correcto.

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1: 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Un saludo grande para María y para Julio, ¿no?
0: Son 18 horas 16 minutos, vamos a tener que venir con una ayudita.
1: Venimos con una ayudita.
0: Y no pregunto.
1: La ayuda, podemos decir que es algo que lo vemos, ¿para qué? Capaz que es muy fácil lo que voy a decir, ¿no? A ver, usted, ¿qué dice?
0: A ver, en privado. Le digo en privado. A ver.

0: No, yo no solamente soy un capo haciendo las adivinanzas, no es por nada, sino que también soy un capo para las ayudas, ¿no?
1: Bueno, a ver, ¿cómo es la ayuda? La ayudita, ¿no?
0: Humille, Aníbal, humille.
1: La ayudita,
0: ¿cómo? La ayudita, dice sí. Bueno, la ayuda, el cuerpo humano lo tiene. Lo tiene el cuerpo humano.
1: Lo tiene el cuerpo humano.
0: Todos los seres humanos, o sea, los animales.
1: También.
0: Todo. Todo, en general, ¿no? Obviamente.
1: Pensá, la flor, dice Miriam, está mal.
0: No es la flor, Miriam, no es la flor.
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0: No te lo podés perder.
1: Claro que sí. Pueden ser los ojos, chicos. No, el corazón, la flor está mal. Está mal. Hola, chicos. Escuchando la radio, ¿podrán repetir la adivinanza? ¿Vamos a repetir la adivinanza?
0: Repetimos la adivinanza, que la tarde dice así. Mirá, dice así. Me ves en el agua y no me puedo mojar. Me ves en el sol y no me puedo quemar. Si me rompes, no me puedes arreglar. Y si me miras, te empiezo a mirar.
1: Vamos a repetir de vuelta.
0: Yo no sé por qué está.
1: A ver, despacito. A ver.
0: Me tranco todo, mira, dice así. Me ves en el agua y no me puedo mojar. Me ves en el sol y no me puedo quemar. Si me rompes, no me puedes arreglar. Sí. Y si me miras, te empiezo a mirar. Contame. Decime, contame, a ver, ¿cuál es la respuesta de la adivinanza en la tarde de hoy? Claro que sí, estás por Sumate, la 90.9, a través de FM Impactos, la radio que impacta tus oídos. Como cada tarde, obviamente con las clásicas adivinanzas y obviamente la excelente interacción, ¿no?

0: Llamame más temprano, bebé. ¿Le gusta
1: dice,
0: este tema o no?
1: Me gusta, me encanta. Dice por acá, Luz. Sí. Está entreverada la cosa, vale, lee la voz.
0: Leo, así dice que la leas vos.
1: Pero eso es el gran problema, te cuento, Luz. La letra de Fauto, no. No sabés lo que es. Para mí tiene que empezar a escribir en el celular y me lo reenvía, ¿no?
0: Bueno.
1: Bueno, ¿cuál será la respuesta de la adivinanza? Contame a través del 092-221-339. 098-262-491. ¿Cuál será? 18 horas, 23 minutos la hora. Vuela, Fauto.
0: 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Así como volaste, ¿cómo llegaste tan rápido vos?
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0: Obviamente.
1: Me trajo Antonio.
0: Te trajo
1: Antonio.
0: Ah,
1: venía con Antonio, charlando.
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1: otro
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1: gran locutor, ¿no?
0: Sí, la verdad que sí, un saludo grande para mi hermano, gran locutor también. Obviamente, también dije como yo, que yo fuera mucho, ¿no?
1: Bueno.
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1: ¡Salud, grande! Para Mariana, ¿cómo anda Mariana? ¿Todo bien? Mariana dice que la respuesta de la adivinanza está correcto, Marian, 479-8, Mariana.
0: Sí, bueno, ahora yo te voy a dar y vos la repetís la adivinanza.
1: Ah, vamos a repetir. ¿Está? Vamos.
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1: Adriana, sí, Adriana, te mando el mensajito ahora ni bien salgamos de la radio. Dice, me ves en el agua y no me puedes mojar. Me ves en el sol y no me puedes quemar. Si me rompes, no me puedes arreglar. Y si me miras, te empiezo a mirar. Contame cuál. ¿Cuál será la respuesta de la adivinanza? Los tres últimos, más el guión. Y eso que no es mi letra, ¿no?
0: Y no es su letra.
1: No, es mi letra.
0: Ah, bueno, pero le costó un poquito igual. Se notaban, ¿no?
1: Hay que leer, ¿no? Es una letra como de médico, le digo, ¿no?
0: Bueno, pero sí.
1: Los pies pueden ser... No, chicas, está mal. El mosquito tampoco está mal. Está mal.

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1: ¿Qué dice Tonito?
0: Tonito fue el primero que adivinó.
1: Sí, escuché allí, que sí.
0: Y adivinó. De una, pum, nomás.
1: A full laburando.
0: No, a full laburando allí, bueno, un saludo.
1: En Bilbao 289.
0: Para Tono y bueno, para toda la barra allí, ¿no? La claro verdad que sí.
1: Está correcto, Luz, correcto, 699-7.
0: Luz, correcto, correcto. Ya vamos a tener que venir con otra ayudita, ¿no?
1: Son 18:30 venimos con la ayudita. Ah, con la próxima.
0: Pero ya tendremos que venir, vos que sí.
1: Pero lo que cuesta es que es más linda.
0: Ah, ¿vieron? Claro. Ella no quiere, ella es mala. Ella es mala, yo siempre le dije. Ella es mala.
1: Mala, mala, mala, malísima.
0: Eres mala, muy mala. ¿Te acuerdas de ese tema?
1: Sí, la mal parida. La canción de la mal parida. Sí, bueno, pero era la canción de una novela.
0: Sí, claro, ¿sí? Tenés razón.
1: ¿Sabe quién la hacía?
0: ¿Quién hacía?
1: Juana Vial.
0: Juana Vial hacía. Sí.

0: Qué excelente remate lo de Richard Borges, ¿no?
1: A full,
0: la verdad que sí, la gente, la verdad que responde.
1: 100% la venta.
0: Lo que pasa es que como Richard Borges nos tiene acostumbrado, excelentes remates, ¿no? La verdad que excelente, y obviamente el agradecimiento, ¿no?, de parte de Richard Borges y toda la audiencia también, ¿no?
1: Dice por acá, el pelo no es el pelo, Miriam, está mal, dice, si no tenés eso, no, es verdad, Luz la tiene clarísima.
0: ¿Qué dice?
1: Si no tenés eso, no podés manejar.
0: No podés manejar, exactamente, Luz, correcto. Hay, por ejemplo, como el arquero de Peñarol, por ejemplo, viste que también carece mucho de eso también, ¿no?
1: Sí, dejá de pelear.
0: Bueno, yo digo, bueno, ¿qué quiere que diga el arquero de Ferro?
1: De Nacional, de Salto Nuevo, menos, no. Ahí me ofendo.
0: A ver, como ayuda, Díaz, ¿y qué es lo que tienen que tener los arqueros también?

0: Bueno, eso sí, bueno, la verdad que...
1: Buenos productos vende mi amiga Joana.
0: Sí, buenos productos, ¿vio? La verdad que sí, la verdad que un saludo para tu amiga que tiene...
1: Buena venta en la parte de ropa.
0: Sí, y buen gusto también.
1: Buen gusto, ¿no? Sí.
2: Y bueno, suavecito, que se mueva, tendinea y que se mueva, con chocolate.
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3: Ay, como amaca, qué lindo que se amaca, bailando Luca Yaca, la negra chico.
0: Correcto, Sandra, sí, correcto, Sandra, correcto, correcto, correcto. Obviamente, Sandra del barrio Artigas, es eso, Sandra, sí. Con la ayuda que diste es fácil, dice Lucas.
3: Pero negrita, ten más cuidado.
0: ¿Pero cuál es la respuesta, Lucas? Es fácil, pero no me diste la respuesta. Marcos de Zona Este, ¿cómo estás, Marquitos? Sí, correcto, Marco, correcto, sí, correcto, correcto. Yo creo que al arquero de Salto Nuevo le falta, ¿no?

Darío de Barrio Caballero, ¿cómo estás, Darío? Tanto tiempo, ¿todo bien? ¿Cómo es la adivinanza que recién me engancho? Dicen, Darío. Bueno, obviamente te lo voy a repetir, mirá, ya, y si la entendés también, no, porque me tranqué todito, mirá. Mirá, la adivinanza de la tarde de hoy, Darío, dice así: me ves en el agua y no me puedo mojar, me ves en el sol y no me puedo quemar, si me rompes no me puedes arreglar, y si me miras te empiezo a mirar. Contame.

0: Y Miriam, mirá, Miriam, de todas las respuestas yo he empezado de abajo para arriba, mirá. Mirá, bueno, dice, Miriam dice, guantes, gorros, lentes de sol, mirá, lo segundo, a ver, para un poquitito, a ver, para un poquitito. No es nada de eso, no, Miriam, no es nada de eso.
1: No quiero estar sola.
0: Correcto, obviamente, ¿no? Nilsa, ¿cómo estás, Nilsa? Obviamente, un saludo grande para Anthony, para Jessica, para todos ahí.
2: Baila la momia.
0: Correcto, lo segundo que pusiste, Nilsa. Correcto, lo segundo que pusiste, Nilsa. Correcto.

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0: Bueno.
1: ¿Cómo sabés que me gusta este tema? Me encanta.
0: Te encanta, ah, ¿no? Sí,
1: qué lindo.
0: Universo paralelo con Nahuel Penici, ¿no?
1: ¿Qué dice por acá? 18 horas, 38 minutos, chicos, escuchando la radio. ¿Pueden repetir, aunque sea por última vez?
0: Bueno, vamos a repetirla por última vez. Después venimos con un ayudón. La tarde, la adivinanza en la tarde dice así. Mirá sí. Cómo no me trancó, ¿no?
1: A ver.
0: Me ves en el agua y no me puedo mojar. Me sí. ves en el sol y no me puedes quemar. No, ya me equivoqué. Me ves en el agua y no me puedo mojar. Me ves en el sol y no me puedo quemar. Si me rompes, no me puedes arreglar. Sí. Y si me miras, te empiezo a mirar. Pero, che,
1: contame los tres últimos más el guión.
0: Acá se mata de risa Marco, ¿no? Pone carita y se mata de risa. Qué bueno, Marco, ¿qué crees?
1: Es lo que hay.
0: Hasta mil
1: es
0: letras,
1: lo que hay. ¿Leíste los mensajes que te mandé de Nilsa?
0: Por supuesto, ¿sí? Que sí, Nilsa, correcto.
1: Nilsa está correcto.
0: Por supuesto, a ver, por ejemplo, tenemos ahora,
1: sí.
0: Tenemos a Miriam que dice, las canilleras, los zapatos, la manopla, la muñequera. No, es nosotros dijimos que todos los seres humanos lo tenían, ¿no?
1: Sí.
0: Bueno, obviamente.
2: ¿Cómo hago, compañero, para decirle que no he podido olvidarla?
0: A ver, ¿cómo, qué otra ayudita podemos hacer? A ver, para
1: un... Son 18 horas 40 minutos. 18 horas 40 minutos. Sí, a vamos ver. A venir con el ayudón.
0: Vamos a venir con el ayudón. Sí. A ver, para un poquitito. Pero, vos sabés que ya no me acuerdo cuál era el ayudón. ¿No?
1: Bueno, vamos a venir con el...
0: Sí, sí, sí.
1: Sí, a ver, ¿cuál era el ayudón?
0: Vamos a decir que lo vemos en un espejo, lo vemos en un vidrio, lo vemos en el agua, lo vemos

0: ¿Sabe qué tema quiero que busque por allí? Ya no te pido fe. Diga, ahora sí, diga. ¿Sabe qué tema quiero que busque por allí?
1: Diga.
0: Que no se lo pide acá Juan Pablo y lo quiero escuchar yo también.
1: Bueno.
0: Dice, buscate un tema de El Besito Cachichur. Ay, me hizo acordar. Me hizo acordar. Juan Pablo. Sí, sí, sí.
1: El Besito Cachichur.
0: Sí, sí.
1: ¿No quiere
0: sí,
1: que pase el baile del albañí también?
0: El baile, ¿se acuerda del baile del albañí? Que la cantaba Coronel, ¿no? Sí. Qué bien la cantaba, ¿eh?
1: Chico, tiando.
0: Sí, sí, sí, sí. 18 horas 41, el saludo grande para Adriana, un besote enorme que nos manda WhatsApp también. Vamos, mientras Fauto busca un pedacito del Besito Cachichurri, bien arriba, porque nos vamos a ir bien arriba. 092-221-339, 098-262-491. 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El saludo grande para todos los funcionarios y funcionarios para Noé. Hola chicos, escuchando por aquí, ¿cómo anda? ¿Cómo anda Willy? Willy, un besote enorme. ¿Sabés la respuesta de la adivinanza, Willy? ¿Sabés la respuesta de la adivinanza? Dice Willy, está entreverada la cosa.
1: Entreverada la cosa, sí, está, la verdad que sí, obviamente que sí. Bueno, ¿qué dice usted?
0: Ver, hola, chiquilines, dice, escuchando la radio, ¿pueden repetir las ayudas?
1: Bueno.
0: ¿Cómo decía ayuda? La ayuda decíamos que lo vemos en el agua, ¿no?
1: Bueno, acá ahora venimos con el tema enterito, ¿viste?
0: Bueno, por acá primero...
1: Decir, dijimos que lo vemos en el agua, que lo vemos en el espejo, que lo vemos en el retrovisor, lo vemos en un vidrio.
0: Por acá el saludo grande para Gustavo, está correcto, Gustavo, correcto, correcto, correcto. Dice, ya le contestamos hoy temprano a Fausto.
1: Sí, correcto, ya me habían contestado antes. Sí,
0: 611-4 está correcto. ¿Cómo andará el pequeño Francesco, no?
1: ¿Cómo andará Francesco?
0: Silvana y toda la barra por ahí.
1: Por supuesto que sí.
0: ¿Vamos con el tema?
1: Vamos con el
0: tema. Para vos, Juan Pablo, vamos arriba.

0: El besito cachichurri.
1: El besito cachichurri sí. para Juan Pablo. Y bueno, y obviamente que yo aprovecho y lo escucho también, ¿no? Bueno, vamos a venir lentamente con el sorteo.
0: Vamos a venir con el sorteo y obviamente vamos a dar el ganador, ¿no?
1: Primero vamos a venir con la respuesta de la adivinanza en la tarde de hoy, Fauto. Es...
0: La adivinanza en la tarde de hoy, la respuesta es...
1: La respuesta de la adivinanza es...
0: El reflejo.
1: Claro que sí, el reflejo. Y el ganador o ganadora de las cuatro latitas que podés pasar a levantar mañana es... Mariana, 479-8. Marian, 479-8, podés pasar a levantar mañana.
0: Cuatro latitas de cerveza, obviamente. Bueno, se presta estos días, ¿no? Para el calorcito.
1: Está lindo. Pensar que en el invierno nosotros mirábamos a esta hora, está oscuro, ¿no? Está ahora oscuro, parece mentira sí. Que todavía que ya tenemos el solcito.
0: Parece mentira, pero usted que cuando está amaneciendo más,

0: temprano, se está oscureciendo más tarde, y bueno, ya se vienen los días más largos, ¿no? La verdad que, obviamente que, bueno, nos vamos a tener que ir.
1: Nos vamos a tener que ir, Fauto. Nos reencontramos, si Dios quiere, y la audiencia mañana.
0: Sí, por supuesto que sí. Bueno, nos reencontraremos mañana a partir de las 17 horas. Obviamente a través de Impactos FM, la radio que impacta tus oídos, obviamente a través de Sumatra, el 90.9, ¿no?
1: Gracias por estar, gente. Nos vamos en una presentación, claro que sí, de la Junta Departamental, el agradecimiento inmenso. Gracias por estar a toda la audiencia del otro lado, el agradecimiento a las firmas comerciales que nos acompañan y que nos apoyan mañana. Nada más ni nada menos que mañana en el Día del Panadero.
0: En el Día del Panadero, la verdad que sí, un lindo especial, ¿no?
1: Bueno, nos vamos, Fauto, el agradecimiento a todos. Sí, gracias por estar. Chau.
0: Obviamente que sí, chau, y nos reencontraremos mañana.

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Hola, hola, mi gente. Muy buenas tardes para todos. Feliz jueves. Feliz jueves. Se aproxima de a poquito el fin de semana y hoy el pirata está prendido fuego, ¿eh? Así arrancamos. Muy buenas tardes para todos. Muy buenas tardes para... Para todos, por supuesto, también a nuestras firmas comerciales que nos acompañan día a día. Y especialmente a Natalia le damos las muy buenas tardes. Así que gracias por estar del otro lado. Así arranca el Pirata de la Noche. Con todo hasta las 21. El Pirata, que hoy está, el Pirata está encendido.

0: Le mandamos saludos a María Natalia Ojeda. María Natalia, perdón, María.
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0: A Natalia Paola Ojeda le mandamos los saludos que anda prendidita en www.impactosfm.bi y en el nos mandó un mensaje por WhatsApp. Estoy escuchando al pirata. ¡Chinvergüenza!
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0: Dale, pirata, ponele ritmo, más ritmo. Prende fuego, pirata, dale, prende fuego, que hoy es jueves, se aproxima el fin de semana, dale.

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0: 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Dale, pirata, dale.
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1: 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El pirata, ¿en dónde? En la 90.9 Impacto FM, tu mejor compañía. Dale, pirata, metele ritmo el jueves, dale.

0: El pirata en la 90.9. ¿Con qué te venís, pirata? Dale, a ver, que hoy es jueves y el cuerpo lo sabe. ¿Con qué nos venimos? ¿Con Lucas Hugo? Sí, dale, Lucas Hugo. Dale, Lucas Hugo, ¿arranca o no arranca? Sí, arranca, Lucas Hugo, dale, arranca de una. Ah, cantanos 5 minutos, dale.
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Así está sonando Lucas Hugo, de la mano del Pirata de Noche en la 90.9. Hasta las 21, el Pirata, tu mejor compañía. No te olvides que estamos por www.impactosfm.uy transmitiendo en vivo. Y si andás pegando una vuelta, también prendete en la 90.9 Impactos FM, la radio que impacta tus oídos. Solo para ti. Se aproxima a pasos agigantados el fin de semana. 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

Así está sonando Heredero para Vos, de la mano de El Pirata de la Noche, hasta las 21. El Pirata y la 90.9, tu mejor compañía, dale.

Es jueves y el pirata lo sabe, está sonando con todo, está sonando Heredero para vos de la mano de El Pirata de la Noche. Ahora va a estar sonando La Conga de la mano del pirata. Dale, La Conga, sí, dale, dale, dale, La Conga, La Conga, La Conga, sí. La Conga, dale, arranca, sí, dale.

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0: Mi hermano, la hago el penis. Vámonos más.

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El Pirata de la Noche en la 90.9. Así nos está sonando La Conga a través de la 90.9 y de la mano de El Pirata de la Noche. No te olvides que estamos por www.impactosfm.uy y también por la 90.9, la FM Impactos, que impacta tus oídos, por supuesto. También estamos por www.impactosfm.uy y en nuestro Facebook personal, transmitiendo en vivo también. Hasta las 21, El Pirata de la Noche. Está sonando, como te decía, La Conga. A ver, ¿con qué te venís? Con Ángela Leivas. A ver, dale, Ángela, dale.

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0: Así está sonando Sonido Cristal de la mano de El Pirata de la Noche, la 90.9 Impactos FM. El Pirata hasta las 9, tu mejor compañía. Así sonaba Sonido Cristal. Se te nota. A ver con qué te venís, Pirata, dale. Dale, Pirata, que hoy es jueves. Mirá, Piel de Cordero.
1: Directo al corazón. Rojas.
0: Y Antonio Ríos.
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0: Dale, Pirata, que hoy es jueves y el cuerpo lo sabe. Dale, papá, dale.

Así pasaba Fede Rojas y Antonio Ríos de la mano de El Pirata de la Noche y la 90.9 Impactos FM, la radio que impacta tus oídos. Dale, pirata, ¿con qué te venís? Uno más y después pasamos las publis, dale. Está sonando Va a Doler de Fede Rojas y Luciana, dale.

0: Así pasaba Fede Rojas y Luciana de la mano de El Pirata de la Noche. Vamos a unas pulis y después seguimos con más Pirata de la Noche. Dale, dale, dale, dale a las pulis y después seguimos con más Pirata, por supuesto. Dale.
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0: Estamos en la 90.9 Impactos FM de la mano de El Pirata de la Noche. Ahora va a sonar Tambo Tambo y después seguimos con más publicidades. Dale.

0: Nos vamos a las tandas de la emisora y después seguimos con más Pirata de la Noche. Nos vamos a las tanditas de la emisora y después seguimos con más Pirata de la Noche. Ya regresamos, no se vayan, no se despeguen de la 90.9 Impacto CFM, que ya vuelve más Pirata de la Noche. Dale.
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5: Seguimos con más. Pirata de la Noche en la 90.9, ahora sí, hasta las 21, no paramos, le damos un poco de cuarteto para alegrar el alma, dale pirata, dale.

0: El Pirata de la Noche, cuarteteando un poco, ¿eh?
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de la mano del pirata de la noche, Mega Cuarteto. Rodrigo, Ulises Bueno, Walter Olmos, Carlos La Mona Jiménez.

El Pirata de la Noche. Estamos por acá en la 90.9 de Impactos FM hasta las 21. El Pirata de la Noche, por supuesto, cuarteteando un poco, escuchando Cuarteto Mix 2019. De la mano del Pirata de la Noche, por supuesto, y la 90.9. ¿Querés renovar tus muebles de tu hogar u oficina? 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

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Seguimos con Cuarteto, dale.

regresaré. Impactos FM, estamos por www.impactosfm.uy transmitiendo en vivo, por supuesto, el Pirata de la Noche también. En su Facebook personal, por supuesto. 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

Arrancó de una Matías Valdés, ¿eh? Vamos a ver si me lo deja poner al principio, obviamente. Que lo quiero poner al principio y no me está respondiendo, ¿eh? La computadora está haciendo cualquier cosa, ¿eh? Está pidiendo cambio la computadora, me parece. A ver. Si no quiere sonar Matías Valdés, vamos a enganchar. Sí, Eugenia Quevedo. A ver, ¿qué nos canta?

0: El Pirata de la Noche en la 90.9 Impactos FM hasta las 21. Tu mejor compañía, El Pirata de la Noche. Hasta las 21, El Pirata en la 90.9. A ver, ¿con qué te venís, pirata? Dale. A ver, sí, Karina. Dale, Karina, la princesita, dale.
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0: El pirata de la noche, el pirata ahora va a sonar. Hechicera de Lucas Hugo, dale.
1: Sí.
0: Para vos.

0: Así pasaba Lucas Hugo, hechicera de la mano de El Pirata de la Noche y la 90.9 Impacto CFM. Dale, pirata.
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0: La galponera, dale.
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2: Así pasaban Miriam Britos y Vanessa Britos. Las Britos son todos iguales de la mano de El Pirata de la Noche y la 90.9. ¿Con qué te venís, pirata? ¡Dale! ¡Dale!

Así está sonando Raza Negra de la mano de El Pirata de la Noche y la 90.9, por supuesto, ya anda acá por los estudios de la emisora de la 90.9, nuestra compañera de tarea, Yanni Montero, que le damos las muy buenas noches.

de a poquito estamos llegando al final de El Pirata de la Noche de hoy jueves, 2 horas de programa como los martes y jueves. Arranca temprano El Pirata. Ahora está, va a sonar Alex Pires, Mogambo de Nordichi, de la mano del Pirata y de la 90.9. Dale.

No sé si se dieron cuenta que los últimos 15 minutos de programa arrancamos con todo Brasil de la mano del pirata, ¿eh? Dentro de muy poco, el pirata de la noche, por una semanita, no lo van a tener por acá al aire.

Así está suenando Alex Pires de la mano de El Pirata de la Noche. Bueno, gente, nos estamos yendo despacito. Que tengan todos muy buenas noches, buen descanso. Nos reencontramos mañana viernes, último día de la semana. Que tengan buenas noches. Nos encontramos mañana. No se vayan, que ya viene nuestra compañera Yani Montero con Momentos con Yani. Chau, chau, gente. Hasta mañana. Buen descanso. Nos reencontramos mañana viernes. Chau, chau, chau.